en miércoles, sí, adivinamos canciones y lo hacemos de diferentes formas, de diferentes maneras. En esta ocasión toca adivinar la canción por su estrofa. Así es, yo te voy a leer una estrofa casi, casi, prácticamente como un poema. Y tú tendrás que decirnos cuál es la canción. Y si no la atinas, no se vale ir a buscar. No. Te voy a dar unas pistas para que encuentres la canción, adivines la canción más rápido. ¿Listo? Te voy a dar primero la pista. Esta canción es una balada pop mexicana de mediados de los 2000, donde él o la protagonista canta, que canta pues que dejó llevarse completamente por el amor, que fue algo simplemente que pasó sin planearlo y que ahora pertenece por completo a esa persona. De eso va esa canción. Y la canción que tienes que adivinar dice así, una estrofa, solo es una parte de una estrofa, ¿listos? Fue perderme en tu amor, simplemente pasó y todo tuyo ya soy. Fue perderme en tu amor, simplemente pasó y todo tuyo ya soy. ¿Cuál es la canción? Comparte tu respuesta en tu conexión 2211-1291-73, 2211-1291-73. Cuéntanos y mientras disfruta además de la música en Radio Disney, echa ya bailando bachata a través de Radio Disney. Te acompaño de aquí hasta las 9.

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Las 6:20 en Radio Disney Puebla 92.9, 6:20 minutos, Love It Tired en Dua Lipa a través de Radio Disney Puebla. Soy Jane y me quedo contigo hasta las 9. Oye, estamos en el Adivina la Canción por su estrofa. Escucha bien, fue perderme en tu amor, simplemente pasó, y todo tuyo ya soy. ¿A qué canción pertenece esta estrofa? Bueno, una parte de la canción dice así, fue perderme en tu amor, simplemente pasó y todo tuyo ya soy. ¿Quieres otra pista? Ok. Pertenece a un grupo de pop rock formado por 3 integrantes y fue precisamente el tema que le dio nombre a su álbum debut. Habla de esa sensación de entrega total cuando el amor llega de sorpresa y transforma por completo la forma de sentir de quien la canta. ¿Ya sabes cuál es? Fue perderme en tu amor, simplemente pasó y todo tuyo ya soy. 22-11-12-91-73 es el Adivina la Canción por su estrofa. Fue perderme en tu amor, simplemente pasó y todo tuyo ya soy. Mientras nos cuentas qué canción podría ser, vámonos con música de Thalía y Prince Royce. Te perdiste mi amor. A través de Radio Disney Puebla 92.9. Soy Jane y me quedo contigo como todos los días de lunes a viernes de las 4 a las 9 por Radio Disney Puebla.

0: 6:27 en Radio Disney Puebla 92.9, 6:27 minutos, soy Jane y me quedo contigo hasta las 9 y en esta hora tenemos el Adivina la Canción por su estrofa. Fue perderme en tu amor, simplemente pasó y todo tuyo ya soy, ¿ok? Dijimos como pistas que esta canción, ¿verdad?, es una balada pop mexicana de mediados de los 2000 y además que habla de esa sensación de entrega total cuando el amor llega de sorpresa, te transforma por completo y la forma de sentir de quien canta, bueno, pues es de esta manera. En esta canción que hasta dice, fue perderme en tu amor, simplemente pasó y todo tuyo ya soy. Mari, Diana, José y Alejandro, ¿será que tienen la respuesta correcta?
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2: Hola Jay, sin temor a equivocarme, esa canción es Todo Cambió de Camila. Rolón.
3: Camila.
4: Hola Janie, excelente tarde. Esa estrofa pertenece a la canción de Todo Cambió de Camila. Saludos.
5: La canción es Todo Cambió de Camila.
0: Entonces, ustedes están en lo correcto. Todo cambió cuando te vi, claro. Fue perderme en tu amor, simplemente pasó. Y todo tuyo ya soy. Buena rola, coño. Y que por cierto, esta canción forma parte de su álbum debut lanzado en el año 2006, el cual llegó a vender cerca de 1,000,000 de copias a nivel mundial y obtuvo certificación diamante más oro. Como sencillo, que se mantuvo 10 semanas en el primer lugar de popularidad en México y además también llegó al número 1 en Chile. Incluso fue nominada a la canción del año en los Latin Grammy del año 2007. ¡Qué buena canción! Así que, ¿estás listo para una segunda canción? Adivina la canción solo por su estrofa. Te voy a dar una pista, porque algunos dijeron, Janie, se me puso muy complicado, no supe ni de qué canción. Ok, esta va a estar también muy fácil, yo siento que mucho más fácil. Es una balada de un cantante puertorriqueño, donde el protagonista pues le pregunta directamente a su pareja ¿en qué ha fallado? Si le ha hecho algo malo. Y le pide una explicación porque siente que lo está dejando en el olvido. De eso habla la segunda canción y dice así: si es que te he fallado, dime cómo y cuándo ha sido. Si es que te has cansado y ahora me echas al olvido. ¿Qué canción es? Cuéntanos. 22-11-12-91-73. Si es que te he fallado, dime cómo y cuándo ha sido. Y si es que te has cansado y ahora me echas al olvido. ¿Cuál es la canción? 22-11-12-91-73. Además ya tenemos una importante pista. Es de un cantante puertorriqueño y ahí en esa canción el protagonista le pregunta a su pareja qué ha fallado, le ha hecho algo malo. Bueno, la estrofa dice así: si es que te he fallado, dime cómo y cuándo ha sido. Si es que te has cansado y ahora me echas al olvido. ¿De qué canción es esta estrofa? Cuéntanos. Mientras nos vamos con un poco de tu amor. RBD en Radio Disney Puebla. Soy Janie contigo de aquí hasta las 9.

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1: Radio Disney, un gran saludo para todos ustedes. Soy Eric Gómez de ESPN. La Federación Mexicana de Fútbol dio a conocer que Rafael Márquez será el nuevo entrenador de la selección mexicana. Esto después de una transición ordenada y dando continuidad al proyecto deportivo que se inició con Javier Aguirre. Aguirre deja el banquillo tras la participación en el Mundial del 2026. La idea es que Márquez guíe a la selección al Mundial del 2030, que se disputará mayor en España. Gilberto Mora se graduó de la preparatoria en la ciudad de Tijuana después de jugar la Copa del Mundo 2026. El chico de apenas 17 años fue una de las figuras de la selección mexicana y ahora se prepara para ir a la universidad, al mismo tiempo que el jugador de Xolos de Tijuana busca una oportunidad en el fútbol europeo, con clubes como Liverpool y Arsenal detrás de él. La internacional española Alexia Putellas, doble ganadora del Balón de Oro, exjugadora del Barcelona y campeona del mundo con la selección española, confirmó este miércoles su fichaje por el London City Lionesses, según informó el club a través de un comunicado. Será la primera vez que Putellas sale del fútbol español para enrolar en esta ocasión en un club de Inglaterra. Radio Disney, me despido por ahora, pero les recuerdo que Disney Plus tiene los mejores contenidos de ESPN, así como grandes series y grandes películas. 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

0: 9. Oye, soy Janie, estamos juntos hasta las 9, pero en esta hora tenemos que descifrar cuál es esta canción. Recuerda, se la adivina la canción solo por su estrofa. Y la estrofa dice así: si es que te he fallado, dime cómo y cuándo ha sido. Si es que te has cansado y ahora me echas al olvido. ¿De quién es la canción, Alejandro? Cuéntanos.
1: Es Ricky Martin.
0: ¿Ricky Martin? ¿Ricky Martin? ¿Pero con cuál? ¿Será, tal vez, Ricky Martin? No pertenece a Ricky Martin. Por aquí nos comparte Elena su respuesta, cuéntanos.
2: Hola, Radio Disney, la canción es Un día es un siglo sin ti, de Chayanne. Bye.
0: ¿Segura? No lo sé. Ok, como pistas, decíamos que esta es una balada donde el protagonista le pregunta directamente a su pareja en qué ha fallado. O sea, un siglo sin ti... No es esa tampoco. Así que cuéntanos, ¿cuál podría ser la canción? Escucha bien. Si es que te he fallado, dime cómo y cuándo ha sido. Si es que te has cansado y ahora me echas al olvido. ¿De quién es? ¿De quién es esa canción? Cuéntanos. Ok, te vamos a dar una pista más y pues algo de razón hay, Elena, en tu respuesta. Este tema es interpretado por un cantante que tiene mucha presencia en México y que las generaciones, incluso las actuales, dicen que es su papá. Es una gran pista, sí, es algo de Chayanne. Pero ¿cuál es la canción? Mientras nos cuentas, vámonos con más música. Es algo de Juan Solo, Piel de Azúcar, a través de Radio Disney Puebla. Soy Janie, me quedo contigo de aquí hasta las 9 en Radio Disney Puebla.

0: Las 6:57 a través de Radio Disney Puebla 92.9. Soy Janie, qué gusto acompañarte en este miércoles 8 de julio y en el cual estamos adivinando canciones. Adivina la canción solo por su estrofa y la estrofa dice así: si es que te he fallado, dime cómo y cuándo ha sido. Si es que te has cansado y ahora me echas al olvido, ¿qué canción será? Gracias a todos los que nos comparten sus respuestas o posibles respuestas aquí en Radio Disney. Alguien por ahí nos dijo, ¿es una canción de Ricky Martin? Bueno, una de las pistas es que este artista, ¿verdad? Pues algunas generaciones lo llaman como su papá. Y sí, efectivamente, es Chayanne. Entonces, Alejandro, esa no es la respuesta correcta. Ahora, nos dijeron también de las canciones de Chayanne que podría ser Un Siglo Sin Ti, pero no, tampoco podría ser. Por aquí llegan Mari, Nancy, Rodrigo y Gris. ¿Será que ellos tienen la respuesta correcta? Ya sabemos, el cantante es Chayanne. Pero, ¿cuál será la canción? Si es que te he fallado, dime cómo y cuándo ha sido. Si es que te has cansado y ahora me echas al olvido. Escuchemos sus respuestas.
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3: Súper fácil, Jay. Se trata de Y tú te vas, de Papá Chayanne.
4: Creo que esa frase puede pertenecer a una canción que dice: y ahora tú te vas, así como si nada, del Papá de América, el guapísimo Chayanne.
5: Hola Janie, es la de Y tú te vas, de Chayanne.
6: Hola Janie, buenas noches, digo que es la de Y tú te vas, de Chayanne.
0: Ok, ¿y qué creen? ¡Claro que es esta canción! Y tú te vas, de Chayanne, que por cierto fue escrita por el cantautor ítalo-venezolano Franco De Vita, sí, y se convirtió en el sencillo principal del álbum de grandes éxitos de Chayanne, lanzado en el año 2002, y el tema, ¿sabes?, llegó al número uno en España y en gran parte de América Latina, y su video musical fue grabado en Buenos Aires y hoy ya supera los 200 millones de visitas en YouTube. Además, fue nominada al Grammy Latino ese mismo año como tema del año. Gran canción. Y por supuesto, tú la adivinaste. ¡Qué buen oído! Nos encanta la adivina la canción de los miércoles. Esta ocasión fue por la estrofa y tú te sabes muy bien estas canciones. Quédate, que hay mucho más que platicar y por supuesto, información importante que compartirte en la siguiente hora. Aquí en Radio Disney. Soy Jane y me quedo contigo. Hasta las 9.
2: Son las 7.
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7: Hola Radio Disney, ¿podrían ponerme la canción I Just Mint de Bruno Mars, por favor?

Las 7:03 aquí en Radio Disney Puebla. 7:03 minutos. I just my Bruno Mars a través de Radio Disney Puebla. Soy Janie. Quédate conmigo en esta mitad de semana, 8 de julio. Si ya vas rumbo a casita, hazlo con mucha precaución. Aún llueve en la ciudad de Puebla. Despacio, con calma. Si no hay visibilidad, mejor oríllate y ya. Ya luego continuamos el viaje y así aprovechas también para responder el reto nocturno. Si ya estás en casita, si ya estás descansando, mucho mejor. Y aquí esperamos tu respuesta. Recuerda que si eres menor de edad también puedes responder, siempre y cuando tu nota de voz sea acompañada por algún adulto que salude, que también dé la respuesta. Y vamos a ponerla muy sencillo en este miércoles, ¿ok? Apellidos que empiecen con la letra M. No se vale ya decir Montoya. Ya, Montoya, ya no, ¿ok? 22-11-12-91-73. ¿Qué apellidos se te ocurren que empiecen con la letra M? Hace ratito hablábamos de nombre, los completamos con un apellido. ¿Qué te parece con M? Cuéntanos cuál se te ocurre. Y hablando de M, llega Moderato, sin mi delito rockear, aquí en Radio Disney Puebla 92.9. Soy Janie y me quedo contigo hasta las 9.

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1: Hola Jenny, buenas tardes, noches. Pues yo, mira, apellidos con M, ahorita se me vino a la mente Montoya, y mis dos apellidos, Machuca y Méndez. Saluditos, bonita noche.

0: 11 aquí en Radio Disney Puebla 92.9, 7 con 11 minutos en Radio Disney, The Sound of Silence Tour en Radio Disney. Soy Jane y me quedo contigo hasta las 9. Oye, el reto nocturno, apellidos que empiecen con la letra M, que no sean Montoya. Y dice Gris, pues Montoya. Bueno, pero después dijo otros dos, Machuca y Méndez. Ok, recuerden que vamos sumando apellidos y eso ya evitemos mencionarlos, ¿ok? Apellidos que empiecen con la letra M, que no sea Montoya, ¿ok? Que no sea Montoya, pues ya tampoco es que sea Machuca, que no sea Méndez. ¿Qué otro se te ocurre? Cuéntanos, Carla.
1: Hola, Janie. Un apellido con M puede ser Mendoza. Saludos.
0: Claro, Mendoza. Muy bien, lo agregamos entonces ya de los prohibidos. Ya no se vale mencionar Mendoza. Y cuéntanos, ¿cuál otro se te ocurre? Es el reto nocturno en Radio Disney. Apellidos que empiecen con la letra M menos Montoya. Soy Jane y te acompaño hasta las 9 en tu radio.
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0: Las 7:19 en Radio Disney Puebla 92.9 Basic Joe. En tu radio es miércoles, es 8 de julio. Estamos platicando de apellidos. Así es, pero apellidos que solamente inicien con la letra M. Y no se vale decir Montoya, tampoco ya Machuca, Méndez, Mendoza, que nos compartía Carla. Gracias por tu respuesta a través de tu conexión 22 11 12 91 73. Diana, ¿qué otro recuerdas?
1: Hola Radio Disney, un apellido con la letra M, Medina.
0: Medina, muy bien. Yo pensé que el primerito que iban a decir era Martínez, ¿eh? Porque es uno de los apellidos más comunes en todo el mundo hispanohablante y es un apellido patronímico, es decir, significa hijo de. En este caso es hijo de Martín y el nombre Martín viene del latín Martinus, en honor al dios romano Marte, dios de la guerra. Según datos, en México hay alrededor de 6 millones, imagínense, 6 millones de personas que llevan este apellido, lo que lo coloca entre los tres más frecuentes, junto a Hernández y García Martínez. ¿Tú te apellidas Martínez? Entonces estás dentro de esas 6 millones de personas. Alguien más, y Alejandro y Dulce nos comparte apellido que empiece con la letra M, que no sea Montoya.
2: Hola Radio Disney, un apellido con la letra M es Macías.
3: Martínez, Martín, Morales, Mendoza, Medina, Miranda, Márquez, Medina, Monte y Mayorga.
4: Hola Jay, buenas tardes, soy Dulce y un apellido con la letra M sería Meléndez. Saludos.
0: Saludos, gracias. Claro, Meléndez dice Dulce, Alejandro dice varios, ¿verdad? Entre ellos Mayorga, Morales, gracias por compartirlo. Y alguien que nos debe su nombre, dice Macías. Por cierto, le mandamos también saludos a nuestro compañero Macías, que pues se recupere. Le mandamos un gran saludo a todo el equipo de Radio Disney. Y obviamente, ¿verdad? Aquí estos apellidos se hacen presentes: Machuca, Méndez, Mendoza, Medina, Macías, Morales, Mayorga, Meléndez, Emanuel, ¿qué otro?
5: Hola, Jamie, buenas noches. Hola, Radio Disney. Apellidos con M, el mío, Morán. Gracias.
0: Ah, claro, Morán también. Alejo.
6: Hola, buenas noches, familia R. Otros apellidos son Moreno, Miranda y Méndez.
0: Claro, Miranda, Moreno, dice Manuel, Morán. ¿Tú qué otro recuerdas? 22, 11, 12, 91, 73. Recuerda que los que vamos sumando ya no se vale repetirlos, ¿vale? Hay muchos, muchos más. Mientras tú averiguas cuál otro apellido podrías mencionar con la letra M, nos vamos con música de Carlos Vives. Te dedico a través de Radio Disney. Soy Jane y me quedo contigo de aquí hasta las 9.

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2: Hola Jamie, soy Mari. Los apellidos que se me ocurren son Martínez, Marruecos, adiós.

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1: Pues mi apellido Manny Maldonado Márquez. Gracias.
2: Gracias a ti, José, por tu respuesta a este reto nocturno en Radio Disney. Apellidos con M, que no sean Montoya, Machuca, Mendoza, Medina, Macías, Morales, Mayorga, Meléndez, Morán, Moreno, Martínez, Marruecos, Manny, ¿verdad? Dice José, gracias por compartirlo. Gracias por aquí a... ¿quién más? Maricela. Ah, Maricela, sí es cierto que nos dijo Martínez, Marruecos. Gracias. Reina, cuéntanos, Adrián. Ana, también queremos saber qué otro apellido recuerdan.
3: Mi apellidos con M, Márquez, Munguía, Morgado, Martínez.
4: Hola, Jamie, buenas tardes. Apellidos con M, a mí se me ocurre Mastreta, Miranda, Munibe. Saludos, bonita noche, bye.
2: Claro, Munibe, Mastreta, bien, bien, bien. Y dice también Reina, pues Munguía. Perfecto, perfecto. ¿Qué dices, Estela? José.
5: Hola, Jamie, aquí llegando del aguacero y participando. Mira, yo digo que puede ser Mora, Miranda, Mijares. Ay, Montero. Bye, bye.
1: Hay otros. Montero, Medel, Munguía.
2: Muy bien. Montero, que lo mencionaron seguidito. Claro, Estela, también como olvidar a nuestro Mora, así totalmente. Oigan, uno que ya mencionaron varias veces, Mendoza. Un apellido de origen vasco que viene de las palabras Mendi, que significa montaña, y Otza, que significa fría. O sea, Mendoza literalmente se traduce como montaña fría. Este apellido nació en un pueblo de Álava, allá en un país vasco, en el País Vasco, pues, y se volvió tan importante que dio lugar a una de las familias nobles más influyentes de la historia de España. De hecho, Antonio de Mendoza fue el primer virrey de la Nueva España, es decir, del México colonial, allá por el año 1535. Cuéntanos, ¿qué otro apellido con M recuerdas? Mari, Bibi.
6: Hola, Jay. Yo digo que Mijares, Montiel, Muñoz y Malagón.
7: Hola, Radio Disney. Otro apellido con M sería el mío, que sería Mesa, pero Mesa con Z.
2: Ah, claro, claro, sí. Mesa con Z, dice Bibi. Mari, entre otros, Mijares. No podemos olvidar ese apellido, Facundo.
8: Hola, Jamie. Hola, Radio Disney. Buenas noches. Los apellidos que se me acusan con M es Montemayor, Montero, Murillo, Mendoza, Mazo.
2: Sí, es cierto. Montemayor, no lo habían mencionado. Mazo tampoco, gracias por sumarlo a esta lista de apellidos con M. Y que no sean todos los que ya hemos mencionado. ¿Cuál se nos anda escapando? 22-11-12-91-73. Y hablando de escapar, llega Enrique Iglesias. Esto es Escapar en Radio Disney Puebla. Soy Janie, contigo hasta las 9.

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1: Hola, Radio Disney. Soy Mía Victoria y estoy con mis papás.
2: Hola.
3: Hola.
1: El apellido que yo tengo es Mora. Gracias.
4: ¡Gracias! Ok, muy bien, gracias por ese apellido aquí en Radio Disney Puebla 92.9. Y es que si apenas llegaste, estamos platicando de apellidos que empiecen con la letra M. Y ya no se vale decir Montoya, Mora, Montero, Munibe, Munguía, Mijares, Mesa, Montemayor, Mazo. ¿Qué otro se te ocurre, Miriam? Cuéntanos también, Pau y Jesús.
5: Aquí Miriam y
6: Pau.
5: Y mi respuesta es Martínez y Montes.
7: Apellidos con M serían Montaner, Mujica, Morales.
4: Muy bien, Mujica, sí es cierto. Morales, perfecto. Gracias por compartirlo en Radio Disney Puebla 92.9. Soy Janie, oye, y disfruta de la música de Radio Disney. Y en serio, disfruta de la música. Yo sé que en este momento algunos están muy tensos, ¿verdad? Por aquí Ana dice gracias. Jay, mándale saludos a todos, ¿verdad? Mucha paciencia porque ella nos dice, anda lloviendo por toda la ciudad. Hay algunas zonas, tú lo sabes, que están muy inundadas. Si tú ya llegaste a ese punto, por favor, paciencia, paciencia si estás en el tráfico, porque están evitando precisamente una zona con alguna inundación. En serio, mejor disfruta de la música de Radio Disney. Piensa qué otro apellido no hemos dicho. Respira profundo, ya llegarás a tu destino. Con calma, yo sé que ya te están esperando en casa, pero también van a entender perfectamente que por la lluvia no podemos llegar a la misma hora, ¿no? Ya sea en la casa, el trabajo, con mucha precaución, por favor, manos al volante. Y si traes copiloto, entonces que nos manden su respuesta. Apellidos que empiecen con la letra M. Y no se vale decir Montoya, Machuca, Méndez, Mendoza, Medina, Macías, Morales, Mayorga, Meléndez, Morán, Merino, Miranda, Martínez, Marruecos, Mani, Munibe, Munguía, ya hice ahí un remix de apellidos, Mayorga, Mora, Montero, ¿qué otro? A ver, mejor piensa ahí. ¿Qué otro apellido nos podría faltar? Y mientras tú mandas tu respuesta, tenemos más música para ti. Y se trata, por supuesto, de música nueva, CD9 Paisajes, a través de Radio Disney. Soy Janie, te acompaño de aquí hasta las 9.
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La mayor justa pambolera, sin duda alguna, además de reunir a miles de acciones a través del fútbol y los cánticos, también hay una mezcla de culturas impresionantes, y entre este intercambio de costumbres, tradiciones, lenguas, también está la gastronomía. Y hoy, en Menú de Estadios, te preguntamos, ¿cuál sería la comida que enviarías a cualquier parte del mundo para probarla? ¿Cuál, cuál? ¿O qué selección tiene la excelente comida y mal equipo? O el país que se gana la copa por su gastronomía es, yo digo que México. Bueno, la elegancia del viejo mundo, Francia, eleva el nivel con su repostería y quesos, mientras que España despliega el arte del tapeo y paella. Ambos casos, ¿verdad? La comida no es solo alimento, es una forma de expresión social que disfruta en eventos deportivos únicos como

examen, con esta perfección hasta en el emplatado, ¿eh? Y Brasil, con su energía futbolística. Brasil es reconocida por su tradicional feijoada, un platillo a base de frijoles que es pura energía para los jugadores y para los aficionados.

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1: Apellidos con M serían Montaner, Mujica, Morales.
2: Hola, apellidos con M, mis apellidos Mejía y Maldonado, saludos.
3: Hola Janie, hola Real Disney. El apellido que yo tengo es el mío, que es Monzón, saludos.
4: Hola, hola, apellidos con M, Mendizábal, Maldonado, Mendiola.

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1: Güey, mi Radio Disney, pues sería Maravilla y Mármol.
2: Gracias, sí es cierto, Sergio. Maravilla, Mármol. Si apenas llegaste a Radio Disney, el reto nocturno es mencionar apellidos con M y de preferencia ya no repetirlos. Por ahí nos mencionaban Josué, Jesús, Rocío y Jesús. Ya se fue. Mendizal, Monzón, Mejía, gracias por compartirlo. ¿Tú qué dices? Carmina, Carolina, Ricardo.
3: Hola, Jay, buena noche. Mis hijos se apellidan Mata.
4: Hola, Radio Disney. Buenas noches. Yo soy Caro.
5: Y yo, Jimé.
4: Nos unimos al reto nocturno.
5: De...
4: Nuestro apellido
5: es... Mántaras.
6: Hola, hola, hola. Yo opino que también pueden ser los apellidos Millán, Medrano, Mustieles, por mencionar algunos.
2: Claro, Millán, Medrano, por supuesto. Dice Carolina y supe que Mántaras. Ok, no lo había yo escuchado, Carmina dice, pues Mata también. Gracias. Salomé, ¿qué otro?
7: Les falta Martínez y Maldonado. Saludos.
2: Maldonado, sí podría ser. También por ahí mencionaron Morales como otro apellido muy extendido en nuestro país. Este viene del latín morus, que significa moral o árbol de mora, y se usaba para identificar a las familias que vivían cerca de terrenos donde abundaban esos árboles. Y con el tiempo el apellido llegó a América junto con la colonización española, y hoy es uno de los apellidos más comunes en México, ocupando uno de los primeros lugares en registros por el INEGI. Este mismo apellido, ¿sabes?, lo llevan Evo Morales, el presidente de Bolivia. Así que gracias por compartirnos sus respuestas a través de tu conexión 2211-1291-73. Oigan, y les decíamos, con mucha paciencia, por favor, disfruten de la música. Si tú ya te encuentras rumbo a casita, seguramente encontrarás más tráfico de lo habitual. Y bueno, por aquí recuerda que si eres parte de nuestros escuderos, en cuanto tú puedas, mándanos tu reporte a través de tu conexión 2211-1291-73 para así ayudarnos entre todos a llegar con bien a casa.
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2: Y precisamente Sergio nos comparte qué zona mejor evitar.
1: Reporte vial del Boulevard Atlixco, cruce con la 25 Poniente, de la 25 Poniente del Boulevard Atlixco hasta la 11 Sur, tráfico pesado y parado. Si pueden evitar la zona, evítela porque está encharcado.
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2: Hola Radio Disney, buenas noches. Soy Andy y quisiera escuchar la canción de Bring You Love de Sabrina Carpenter.

0: Las 8:04 a través de Radio Disney Puebla 92.9, Bring Your Love, Madonna, Sabrina Carpenter, en Radio Disney Puebla. Soy Jane y me quedo contigo 56 minutos más para platicar. Bueno, aún estamos platicando de estos apellidos que, bueno, ya armamos una lista enorme de apellidos con la letra M, que no sean ya Mijares, Mesa, Montemayor, Mazo, Mujica, Martínez, Monzón, Mendizábal, Mata, Mantaras, Millán. ¿Qué otra se te ocurre, Lázaro? Compártenos tu respuesta.
1: Hola, hola. Hay dos apellidos, Mota y Marroquín. Saludos, Lázaro.
0: Gracias. Sí, es cierto. Hace ratito nos decían Mata, pero también existe Mota, Marroquín. Perfecto. Ivón, ¿qué otro recuerdas?
2: Hola, Jay. Un apellido con M sería Mondragón.
0: Mondragón, sí, es cierto. Omar, bueno, ahorita nos compartes tu reporte también. Ivonne nos platica.
3: Hola, Jay, un apellido con M sería Mondragón.
0: Ah, sí, es cierto, Mondragón. Justo nos lo decía. Gracias por compartirlo aquí en Radio Disney Puebla 92.9. ¿Qué otro recuerdas? 22-11-12-91-73. Soy Jamie. Entonces nos quedamos juntos como todos los días, de lunes a viernes, de las 4 a las 9. Por cierto, no olvides seguirnos en redes sociales, @ Radio Disney MX, @ Janie Capistrán. Así se escribe mi nombre. JeyLatina=NY Capistrán. Para que así me encuentres en todas las redes sociales, que Facebook, Instagram, X, TikTok, ahí me encuentras, ahí nos seguimos. Y por supuesto, quédate que vamos a platicar de más cosas aquí en Radio Disney Puebla 92.9. Es Call Me Harris, Ocean, en Radio Disney.

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2: Recuerda manejar con mucha precaución y si eres parte de nuestros escuderos, aquí esperamos tu reporte vial como cada noche. Omar, cuéntanos.
3: Hola, hola Jamie, muy buenas noches. Eviten la zona de la central de abastos de Los Puentes, está totalmente inundado, con sentido al centro y con sentido a Tlaxcala.
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Las 8:21 en Radio Disney Puebla 92.9, 8:21. 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En esta noche de miércoles 8 de julio. Oye, ¿recuerdas que ayer nos despedimos un poquito antes? Solo un poquito. Pero hoy retomamos nuestro martes con M de Movie. Ya se vas a decir, Janie, es miércoles. Bueno, pero ayer no hubo. Así que lo recorrimos solo un día. Miércoles hoy con M de Movies. Así que hoy tocó adivinar canción y también tocará adivinar el soundtrack de la película. Compártenos a través de tu conexión 22 11 12 91 73. ¿De qué película crees que es esta canción? Bueno, está así. Y que solo podemos darte una pista, porque creo que va a estar súper, súper fácil. Solo podemos decir que es una película de acción. Escucha. ¿A qué película pertenece esta canción? Yo creo que ya tienes la respuesta, así que envíala a través de tu conexión 22 11 12 91 73. Y quédate, que por supuesto te compartiré datos importantes sobre esta gran película, sobre esta gran canción, mientras nos vamos con música de David Bisbal. Vivir así es morir de amor, a través de Radio Disney Puebla. Soy Jane y me quedo contigo hasta las 9.

Las 8:28 en Radio Disney Puebla 92.9. Drake, One Dance. One Dance. Oye, pues bailemos pues en esta noche, miércoles 8 de julio, y estamos platicando de una película en especial. Escucha la canción y tú tienes que decirnos a qué película pertenece. Escucha, escucha, escucha, escucha. Una de las pistas, o como primer pista que les dimos, es que es una película de acción. Entonces, de el compositor detrás de esta pieza. Se trata de un músico ganador de un Grammy y un Emmy, además de haber sido nominado al Oscar, y que es responsable de alguno de los temas más reconocibles del cine moderno. De hecho, ¿sabes? Este mismo compositor escribió la música de otras cintas muy queridas, con un estilo lleno de metales potentes, de melodías que se te quedan grabadas por años. Y su pieza para nuestra película de hoy fue grabada nada más y nada menos que en los legendarios estudios Abbey Road en Londres, pues los mismos donde grabaron los Beatles. Escucha, escucha esta canción, si la reconoces, ¿verdad? Dime por favor que sí. Y si no, quédate que yo te cuento más pistas en minutos aquí en Radio Disney, pero... escúchala, esta canción, bueno, que es de una película de acción... y que te digo que fue un compositor bastante premiado. Te cuento más pistas en minutos en Radio Disney Puebla 92.9. Soy Janie y nos quedamos juntos hasta las 9. Llega Shakira y Maluma, Clandestino. En tu radio, soy Janie contigo hasta las 9.

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2: Son las 8:34. Oye, gracias por estar aquí en Radio Disney Puebla 92.9. Y yo sé, probablemente te encuentras en el tráfico y ojalá el reporte que nos comparte Alejo, nuestro escudero, sea justo a tiempo para evitar algunas zonas. Adelante, Alejo.
3: Hola, Jenny, buenas noches. Eviten el cruce sobre la 14, prolongación de la 14 Sur y Boulevard Carlos Camacho Espíritu, porque está inundado.
4: Hola, buenas noches. Sobre Boulevard Carmelitas en Colonia Tres Cerritos, a 2 cuadras del periférico, ya se quedaron 3 carros, está muy anegado el agua, no crucen por ahí.
2: Ok, gracias por compartirlo, Alejo. Entonces, recuerden con mucha precaución, si tú vas por el Boulevard Carmelitas, ¿verdad? En esa zona, tú sabes, llegando al periférico, esa zona se inunda, así que evítala si es posible, y si no, tranquilo, descansa un ratito, oríllate en lo que pasa el agua y sigue disfrutando de la música de Radio Disney Puebla 92.9. También, si formas parte de nuestros escuderos, tú tienes la mejor versión del tráfico aquí en Radio Disney Puebla. Soy Jane y contigo hasta las 9.
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0: Las 8:45 en Radio Disney Puebla 92.9. Corre Jessy Joy a través de Radio Disney. Soy Jane y me quedo contigo hasta las 9, así que aún tenemos minutos para platicar de esta película, de este soundtrack de la película. ¿Qué película será? Cuéntanos. ¿En qué película has escuchado esta canción? Que esta pieza musical, por cierto, acompaña una de las escenas más comentadas y replicadas en redes sociales de toda la historia del cine de superhéroes. Y es una escena donde, después de momentos muy oscuros para los protagonistas, llega un refuerzo inesperado a través de portales mágicos para ayudar en la batalla final contra ese villano. La pieza empieza con una sola trompeta muy suave y poco a poco va creciendo hasta convertirse en un tema orquestal enorme, con coros incluidos, que la verdad te pone la piel de gallina, ¿Sí la recuerdas? Yo creo, pienso que sí. ¿Cuál es la película? Cuéntanos, Diana.
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2: Jamie, buenas noches. Si mi oído no me falla, es la de Avengers Infinity War.
0: ¿Segura? ¿Segurísima? Gris, ¿tú qué dices?
3: Hola, Jamie, buenas noches, saluditos. Pues por más que me quiebro la cabeza, no doy qué película es.
0: Ok, ni con las pistas. Ya dijimos entonces que es una película de acción, una película de superhéroes. ¿En dónde? Esta canción suena precisamente donde está una escena cuando los superhéroes, digamos, ya están en ese momento más crítico, más oscuro. Llega un refuerzo inesperado a través de portales mágicos. Seguro ya estás recordando esa gran escena. Cuéntanos, ¿a qué película pertenece esta canción? Mientras nos vamos con música de Bebe Rexha, New Religion. Soy Jane y contigo hasta las 9 en Radio Disney Puebla 92.9.

Las 8:49 en Radio Disney Puebla 92.9. 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

0: Las 8:54 a través de Radio Disney Puebla 92.9. Escuchamos a Belinda, Bella Traición, aquí en tu radio. Soy Janie y qué bueno que nos sigues acompañando con toda esta música y además recordando una canción en particular. Ponle mucha atención. ¿Sabes a qué película pertenece este soundtrack? Yo creo que sí. Las pistas. Es una película de superhéroes, una pieza que empieza con esta trompeta muy suave y poco a poco va creciendo hasta convertirse en un tema orquestal increíble. Y que te digo que esta, pieza, tiene ahí a un músico ganador de un Grammy y un Emmy, además de haber sido nominado también al Oscar y que es responsable de muchos temas más reconocibles en el cine moderno. Sí, seguramente ya recordaste la escena, porque esta pieza musical acompaña esa escena de las más comentadas y replicadas, además también en redes sociales, de toda la historia del cine de superhéroes, ¿eh? Es una escena donde, te digo, hay momentos fuertes para los protagonistas y luego llega alguien mágico, pues, o bueno, desde los portales mágicos, para ayudar a la batalla final contra ese villano. ¿Tú sabes, Salomé, Jessica, Salvador, Jesús? ¿A qué película pertenece?
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2: Hola, buenas noches a todos. Muy fácil para los que somos fans, es de Avengers. Saludos.
3: Buenas noches, Radio Disney. La respuesta a la canción es Avengers Endgame.
4: Hola, buenas noches.
5: Hola, Janie. Hola, familia de RB. Esa canción me pone los pelos de punta tan solo de imaginar al Capitán América con la mítica frase ¡Vengadores Unidos! Saludos, bonita noche para todos.
6: Hola Radio Disney, ya con todas las pistas es imposible no reconocer tremenda obra de arte. Esa canción pertenece a Avengers Endgame.
0: ¿Verdad que sí? Obvio, con esas pistas terminaron, confirmaron definitivamente que la película a la que pertenece esta música se convirtió en julio de 2019 en el nuevo campeón global de taquilla del cine, superando a todas las producciones anteriores hasta ese momento. Avengers Endgame, sí, claro, la pieza que sonó hoy se llama Portals y compuesta por el maestro Alan Silvestri y acompañada justamente en ese momento icónico donde el Capitán América, bueno, ya

Nos contó todo Salvador, ¿verdad? Dice, hasta se nos pone así los pelos de punta con escuchar esta canción que pertenece precisamente a esa película. Ustedes muy bien, ¿eh? Le saben a la música, a las películas, y eso nos encanta. Y recordar cómo el Capitán América ve llegar a todos los héroes de vuelta a la batalla emociona. Así que gracias por compartirnos sus mensajes en esta noche aquí en Radio Disney Puebla 92.9. Nos despedimos de esta manera, pero recuerda que estamos pendientes a través de las redes sociales @RadioDisneyMX, @JamieCapistran. No me has agregado, ¿verdad? J-E y latina, doble N. Y, Janie Capistrán. Así me encuentras en todas las redes sociales. A seguirnos entonces y también disfrutar de la música de Radio Disney Puebla. Gracias a Pau y Chava de la producción. Te espero mañana en punto de las 4 aquí en cabina. Bye, bye.

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1: Excelente noche, amigos de Radio Disney. La temperatura actual es de 17 grados centígrados. Mientras que en temas viales, te comento que se reporta ligera carga en la avenida 4 Poniente, entre la calle 15 Norte y la avenida 11 Norte. En noticias locales, el presidente municipal, Pepe Chedraui, supervisó desde la Dirección General de Emergencia y Respuesta Inmediata el monitoreo de los niveles de los vasos reguladores y ríos de la capital, con el objetivo de dar seguimiento a su comportamiento ante las lluvias. Por consenso, Ignacio Jesús Becerra Rojas fue designado titular de Asuntos Jurídicos y Paola Maite Gorzo Lozada fue nombrada directora de Servicios Legislativos, informó el presidente del Congreso de Puebla, Pavel Gaspar Ramírez. Con el objetivo de fortalecer el autoempleo y brindar herramientas útiles para la vida diaria, la presidenta de Atlixco, Ariadna Ayala, invita a las mujeres del municipio a participar en el taller de plomería básica, que se llevará a cabo a través del Centro Especializado para la Mujer. En información nacional, la creación acumulada de empleo formal en México se elevó a 262.628 puestos entre enero y junio de 2026, tras el incremento de 61.023 plazas solo en el sexto mes del año, informó el Instituto Mexicano del Seguro Social. En temas internacionales, el presidente electo de Colombia, Abelardo de la Espriella, designó a Omar Bula Escobar como próximo canciller con el encargo de reposicionar al país sudamericano como el principal aliado de Estados Unidos en la región. Hasta aquí la información. Te invito a que te quedes sintonizando Radio Disney Puebla 92.9. Excelente noche.
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2: Son las 9:00.
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1: Revista del Consumidor Radio.
2: ¿Estás pensando en una nueva pantalla para ver el Mundial? Antes de gastar tu dinero, escucha esta información.
1: Antes, durante y después del Mundial, la Profeco es el árbitro en tus compras. Escucha, Revista del Consumidor.
2: El Laboratorio Nacional de Protección al Consumidor analizó 49 pantallas LED de entre 40 y 65 pulgadas.
1: Todos los modelos analizados son Smart TV y permiten conectarse por Wi-Fi a servicios y plataformas de contenidos audiovisuales en línea.
2: Lo que debes saber.
1: Las pantallas LED no necesitan fluorescencia para iluminarse y gracias a ello tienen algunas ventajas. Consumen menos energía, dan más brillo, colores precisos y reproducen videos de formatos avanzados.
2: Actualmente existen tecnologías como OLED, QLED y Mini LED que buscan mejorar el contraste, el color y profundidad de imagen.
1: Ya es común encontrar resolución 4K UHD e incluso 8K para contenidos con muchísimo detalle.
2: Esto las convierte en la opción ideal para deportes, películas, videojuegos o...
1: para gritarle al árbitro en ultra alta definición. ¿Cómo se verificó la calidad de las pantallas?
2: Para revisar la calidad de la imagen se tomaron en cuenta el color, el contraste, la uniformidad de la imagen en toda la pantalla y el nivel del color negro.
1: Entre más se logre un negro profundo, es mejor calidad de imagen.
2: Por el contrario, los modelos que solo alcanzan un gris oscuro perdieron puntos en su calificación.
1: Para evaluar la calidad de audio, el laboratorio implementó una metodología propia que le permitió identificar la fidelidad y la distorsión del sonido.
2: Aunque la mayoría de las pantallas integra bocinas sencillas por su diseño delgado, algunas cuentan con conexiones o salidas de audio digital ideales para conectar barras de sonido o teatros en casa.
1: También se evaluó la información comercial porque esta es indispensable en todos los productos que adquirimos.
2: Casi la mitad de los modelos analizados no cumplieron con todos los elementos para hacer válida la garantía.
1: En 7 pantallas se piden más requisitos de los establecidos para hacerla efectiva.
2: Además, los instructivos de 5 modelos no presentan todos los requisitos de información. De los 49 modelos analizados, la mayoría obtuvo una calificación general de muy buena.
1: Esto significa que ofrecen un desempeño ideal para ver televisión abierta en alta definición, películas y contenido en streaming.
2: Incluso, 3 modelos lograron una calificación global de excelente.
1: Y algo interesante es que hasta los modelos con las calificaciones más bajas ofrecen un desempeño aceptable para contenidos básicos y videos por internet.
2: ¿Cómo andan en su relación precio-calidad?
1: Las pantallas de 40 y 43 pulgadas tienen un rango de precios de menos de 3,000 a más de 6,000. La mayoría de ellas calificaron con MB.
2: Los modelos de 50 pulgadas son buenos y muy buenos en calidad. Andan de 4 a 8,000 pesos.
1: De las pantallas de 55 y 58 pulgadas, la más accesible calificó con MB. Cuesta poco más de 5,000 pesos.
2: Las más caras de este tamaño calificaron con excelencia. Una cuesta alrededor de 18,000 pesos y la otra casi 21,000.
1: De los modelos de 65 pulgadas, el de precio más bajo está en poco más de 8,000 pesos y es muy bueno en calidad.
2: En cambio, otro que obtuvo una calificación menor llega a más de 20,000 pesos.
1: El modelo de 65 pulgadas que logró la excelencia tiene un precio de casi 25,000 pesos.
2: Antes de comprar una pantalla, toma esto en cuenta.
1: Sé honesto, ¿realmente necesitas pagar por atributos adicionales? Porque sí, muchas veces terminamos pagando funciones que nunca usamos.
2: Verifica qué conexiones incluye.
1: Y revisa las apps integradas y servicios de streaming disponibles.
2: Recuerda que algunas plataformas requieren suscripción para funcionar.
1: Tips: solicita que te sellen la garantía. Es indispensable para cualquier reclamo.
2: Fotocopia el recibo de compra. El papel térmico se degrada, se borra y por eso debes contar con una fotocopia o respaldo digital.
1: Analiza si contiene la garantía extendida. Algunas tiendas ofrecen ampliarla.
2: Implica un gasto adicional que, ante una avería, puede incluir la reparación o la sustitución de la pantalla.
1: Para conocer más detalles del estudio de calidad de pantallas LED, así como recomendaciones para instalarla y cuidarla, consulta la Revista del Consumidor en su versión impresa o digital.
3: Hoy,
1: Revista del Consumidor. Radio.
2: Gobierno de México.
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4: ¡No corras! ¡Te vas a caer!
5: ¡No toques eso! ¡Está sucio!
4: ¡Deja! Yo lo hago por ti. Ponte suéter para que no te dé frío.
5: ¿Te suenan esas frases?
4: Tal vez las escuchaste de niño, o tal vez tú mismo las dices ahora como papá o mamá. Nacen del amor, sin duda. Pero la ciencia advierte que cuando el cuidado se convierte en control excesivo, los hijos no crecen más seguros, sino más frágiles.
6: Ahí ponlo donde estaba. Mañana venimos por él.
4: La crianza implica tres cosas fundamentales. Proteger a los hijos para que no corran peligro.
5: Formarlos para que desarrollen habilidades con seguridad y confianza.
4: Y enseñarles a construir relaciones afectivas basadas en el buen trato. Cuando estos elementos funcionan bien, los padres se convierten en la principal figura de apego del niño. Pero cuando el miedo y la ansiedad dominan la relación, aparece la sobreprotección parental. A estos padres se les conoce como hiperpadres o padres helicóptero, porque sobrevuelan constantemente sobre las decisiones y actitudes de sus hijos. Evitan ponerles límites.
5: Les resuelven los problemas.
4: Incluso les hacen la tarea.
5: Responden de inmediato a cada demanda
4: y se sienten tremendamente culpables cuando no pueden evitarles cualquier momento desagradable. Todo por un miedo en el que ven al mundo como un lugar amenazante y quieren librar al niño de toda dificultad. ¿Y qué pasa con esos niños cuando crecen? Las consecuencias son serias y van más allá de lo que uno imagina. Falta de autonomía.
5: Baja autoestima.
4: Miedo constante ante lo desconocido.
5: Una gran necesidad de aprobación para sentirse valiosos.
4: Además, como siempre les resolvieron todo, cuando enfrentan un problema de verdad, tienden a huir o a paralizarse. La lista continúa. Altos niveles de estrés, falta de empatía e incluso conductas antisociales. Es una cadena que empieza en la infancia y puede arrastrarse hasta la vida adulta. El problema de un niño sobreprotegido es que nunca prueba cómo puede volverse independiente y autónomo. Pero hay buenas noticias. La sobreprotección se puede prevenir. Primero, observándote a ti mismo. ¿Tu nivel de estrés o ansiedad está guiando tus decisiones de crianza? Si es así, no dudes en pedir apoyo profesional. Segundo, presta atención a tu hijo. ¿Qué necesita realmente? ¿Protección o espacio para explorar? Identifica sus características, sus fortalezas y lo que de verdad requiere de ti. Tercero, escucha a otros padres. Comparte experiencias. A veces, la mejor guía viene de quien ya transitó ese camino. Y sobre todo, detente y respira antes de actuar. El día a día puede acelerarnos tanto que olvidamos que los hijos necesitan tropezar para aprender a levantarse. Cuidar no es lo mismo que controlar.
5: Amar no es lo mismo que impedir.
4: Los hijos no necesitan un helicóptero que sobrevuele cada paso que dan. Necesitan una base segura desde la cual lanzarse a conocer el mundo, con sus raspones incluidos. Porque un rodillazo raspado se cura con una gasita, pero la falta de autonomía puede doler toda la vida. Con información de la doctora Mariana Gutiérrez Lara, de la Facultad de Psicología de la UNAM. Les saluda Mónica Genis.
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0: Son las 3.
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0: Son las 4.
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0: Son las 5.
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2: Son las 6.
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0: mañana ya con 4 minutos aquí en el despertador de tu radio, Radio Disney Puebla 92.9. Soy Luis contigo hoy hasta las 11 de la mañana. ¿Cómo estás? Oye, ya llegamos a uno de nuestros días favoritos. Hoy es Jueves Retro. Sí, nos encanta este día.
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0: Ay, hace frío, ¿no? ¿A poco no? Se siente fresco, cha, por favor. ¿Qué onda con la lluvia, oigan? Espero que todo esté bien con ustedes, que pues la hayan pasado, ¿no? Bien, porque sí llovió un montón. Cada vez llueve más aquí en la ciudad de Puebla. Pero pues bueno, ni modo, a seguir con este día. Fíjense, hoy también hay probabilidad de lluvia, ya no tanto como antier y ayer, pero aún así hay que estar súper al pendiente, ¿eh? Porque el clima puede cambiar en cualquier momento. Así que muchísimas gracias por estar con nosotros en esta mañana de jueves y empezar ya a reportarte a través de tu conexión 22 11 12 91 73. Si tú de pronto eres nuevo o nueva aquí en Radio Disney Puebla 92.9, este día es muy especial porque viajamos en el tiempo, desbloqueamos recuerdos y además disfrutamos de los clásicos en inglés y en español de tus artistas favoritos, además, bueno, de temas que nos hacen viajar muchísimo en el tiempo. Y justamente, ¿les ha pasado que escuchan los primeros segundos de una canción y están completamente seguros de que va a sonar otra? Hoy vamos a poner a prueba nuestra memoria musical y nos tienen que decir a qué les recuerdan, pues, el siguiente sonido o la siguiente canción, ¿eh? Así que hoy cuéntanos a través de tu conexión 22 11 12 91 73 quién anda por acá. Hola. ¿Qué tal, eh? Es cortito, pero pues queremos que desbloquees este recuerdo. 22 11 12 91 73. ¿Será que es una canción? 22 11 12 91 73. Hoy aquí te recuerda este sonido. ¿Qué tal, eh? 22 11 12 91 73. Una vez más, pues. 22 11 12 91 73. Es un poquito difícil, sí, pero es porque, mire, ya empiezas a despertar en esta mañana de jueves. ¡Jueves Retro! Oigan, ¿a poco no se sienten empoderados con esta canción? Se llama Eternamente Bella. Ahorita no, porque primero pues nos echamos que el bloqueador solar, que la cremita para la cara, pero después de las 8 de la mañana nos sentimos eternamente bellos. ¿A poco no? Es lo que llega de Alejandra Guzmán y es lo que tenemos para ti en la mañana de este Jueves Retro aquí en el despertador de tu radio, Radio Disney Puebla 92.9. Liz está conmigo en la producción. Soy Luis, contigo hoy hasta las 11. Bienvenidos.

0: esta canción se armaban los pachangones. 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
1: 6 de la mañana con 10 minutos.

0: 6 de la mañana ya con 13 minutos aquí en tu radio, Radio Disney Puebla 92.9. Soy Luis contigo hoy hasta las 11 de la mañana. Cuéntanos a qué te recuerda el siguiente sonido. 22-11-12-91-73 en la mañana de este jueves. Jueves retro, queremos escucharte y que nos cuentes en una nota de voz. Prepárate porque viene más música para ti, sonando algo de Yair. Viene Maná, Santana, Luis Miguel y muchos más en tu radio.
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6 de la mañana ya con 22 minutos aquí en el despertador de tu radio, Radio Disney Puebla 92.9. Acabamos de escuchar a Yair, la canción No te apartes de mí, una melodía para esta mañana de jueves retro. Que dicen por ahí que Yair podría ser un integrante de la nueva temporada de La Casa de los Famosos. ¿Qué tal, Este programa de televisión que se estrenará justamente este mes y que poco a poco se revelan, ¿no?, quiénes son los integrantes. Dicen que Yair podría estar en este reality show. ¿Te gustaría verlo? Gracias por estar con nosotros en esa mañana, reportándote a través de tu conexión 22 11 12 91 73. Recuerda, en la mañana de este jueves reto tienes que contarnos a qué te recuerda el siguiente sonido. 22 11 12 91 73. Mientras nos cuentas, ¿qué tal si vamos con más? Con esta canción se armaban los pachangones y se siguen armando, claro que sí. Es como si estuviéramos en una fiesta o en una clase de zumba o recordando y desbloqueando bellos momentos. Se llama Saturday Night en tu radio, Radio Disney Puebla 92.9.

0: Despertador de tu radio, Radio Disney Puebla 92.9, soy Luis contigo hoy hasta las 11 de la mañana. Muchísimas gracias por estar con nosotros, reportándote a través de tu conexión 22 11 12 91 73, en la mañana de este jueves, jueves retro. Oigan, qué bien le estamos pasando desbloqueando por ahí algunos bellos recuerdos que nos dejan pues canciones, sonidos, y es que hoy queremos que nos cuentes a qué te recuerda el siguiente. 22-11-12-91-73, 22-11-12-91-73. ¿Quién anda por acá? ¡Hola!
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2: 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Hola Radio Disney, hola Luis, buenos días, soy César. El sonido que pusiste es la canción de La Noche Se Mueve de Faye, creo que sí, ¿no?
3: Hola Luis, buenos días. A mí me recuerda la canción de Faith, La Noche Se Mueve. Soy Randy.
0: Gracias Randy, gracias Julio César. Qué madrugadores, chavos. ¿A dónde tan temprano, eh? Muchas gracias por estar con nosotros. Pero ¿qué creen? La verdad es que no es esa canción. Sí, la verdad nosotros también quedamos sorprendidos. Fíjate, esta canción se llama Tell Me Wonder Girls. Estamos hablando de esos sonidos que nos hacen pensar inmediatamente en otra canción, ¿no? El primer ejemplo es esta que se llama Tell Me de Wonder Girls. Es uno de los grupos femeninos que ayudó al K-pop a llamar la atención fuera de Corea del Sur en los años 2000. De hecho, Tell Me se convirtió en un fenómeno por su coreografía que miles de personas imitaban por allá en el 2007. ¿Qué tal, eh? Pero la realidad, chavos, es que sí se parece muchísimo a una canción de Faye. Miren, escuchen muy bien. Que fue justamente la que Julio y Randy recordaron en este momento, ¿no? Hay quienes escuchan el inicio de esa canción y por un momento creen que va a empezar La Noche Se Mueve de Faye, ¿no? Una de las artistas pop más importantes de México en los 90s. Canciones que marcaron a toda una generación y que siguen sonando en fiestas y reuniones. Aunque las canciones son diferentes, esos primeros segundos hacen que nuestro oído jueguen con los recuerdos. ¿Plagio o qué? No, de pronto hay mucha similitud porque son canciones que tienen años de diferencia, pero bueno, ¿qué tal, eh? Seguramente ya te hicimos pensar. Y es momento entonces de que a través de tu conexión 22 11 12 91 73, ahora desbloquees el siguiente nivel y nos cuentes a través de una nota de voz a qué te recuerda el siguiente sonido. ¿Listos? Ok. Facilísimo. 22 11 12 91 73. Va de nuevo. 22-11-12-91-73, cuéntanos a qué te recuerda el siguiente sonido. Mientras, vámonos con algo de Luismi, como dice. Ay, estaba en su mejor momento Luis Miguel en este 2006, era cuando salió esta canción. Un concierto en vivo, se llama La Vigina, y hoy la escuchas aquí en tu radio, Radio Disney Puebla 92.9.

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1: 6 de la mañana con 32 minutos.

0: de la mañana ya con 36 minutos. Que no se les haga tarde. Muchísimas gracias por estar con nosotros reportándote a través de tu conexión 22 11 12 91 73, en la mañana de este jueves retro, y contarnos a qué te recuerda el siguiente sonido. 22 11 12 91 73, para que nos cuentes con tu nombre, la colonia desde donde nos escuchas y a qué te recuerda esta canción. Gracias por estar con nosotros en El Despertador.
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0: 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Gracias por estar con nosotros disfrutando del Despertador de tu radio.
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0: Gracias por estar con nosotros aquí en el despertador de tu radio, Radio Disney Puebla 92.9. Soy Luis contigo hoy hasta las 11 de la mañana. Sigue reportándote a través de tu conexión 2211-1291-73 y cuéntanos a qué te recuerda esta canción. ¿Cuál será? 2211-1291-73, 2211-1291-73. Quedan muy pocos partidos de este encuentro internacional de fútbol y por eso Eric Gómez trae más noticias para ti presentadas por ESPN.
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2: Radio Disney, un gran saludo para todos ustedes. Soy Eric Gómez de ESPN. El miércoles se anunció formalmente que Rafael Márquez tomará a la selección mexicana de cara al Mundial 2030. En el anuncio se nombraron los auxiliares y asistentes que tendrá el ex defensa en su cuerpo técnico. Andrés Guardado, Alfredo Talavera y Aarón Galindo figuran en la baraja de opciones para integrar el nuevo grupo de trabajo institucional que tendrá Márquez con México. Guillermo Almada aceptó el reto de dirigir al América. El técnico uruguayo aseguró que en Coapa no existe otro objetivo que levantar el título y reconoció que desde su llegada la directiva le dejó claro cuál es la exigencia del club. Hay que salir campeón, no hay otra, y nosotros lo teníamos muy claro, y también nos pidieron lo mismo en Pachuca y en Santos, pero sabemos la magnitud que tiene América, dijo Almada. Se acerca un bombazo en Liga MX. Monterrey busca a Eric Lira de Cruz Azul y de la selección mexicana. Fuentes cercanas a Cruz Azul confirmaron a ESPN que Monterrey avisó analizar pagar la cláusula de rescisión del jugador, la cual rondaría los 20 millones de dólares. Lira fue uno de los hombres fuertes de Javier Aguirre y de la selección mexicana en el Mundial 2026. Radio Disney, me despido por ahora, pero les recuerdo que Disney Plus tiene los mejores contenidos de ESPN, así como grandes series y grandes películas. 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

0: 9.49 minutos aquí en el despertador de tu radio, Radio Disney Puebla 92.9. Soy Luis contigo hoy hasta las 11 de la mañana. ¿Cómo vamos? ¡Feliz jueves retro! Gracias por estar con nosotros disfrutando de los clásicos, los que más te gustan en inglés y en español de tus artistas favoritos. Y es momento de que compartas entonces a través de tu conexión 2211-1291-73 a que te recuerda el siguiente sonido. ¿Quién anda por acá? Hola.
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3: Hola Radio Disney, hola Luis, muy buenos días. Yo soy Lau.
4: Yo soy Sofi y esa canción es de María José, No Soy Una Señora. Feliz jueves retro.
0: Lau y Sofi, muchas gracias por estar con nosotros. Un abrazo enorme para ustedes dos y nos encanta que siempre se comuniquen las dos, hasta ya están bien sincronizadas, coordinadas en sus notas de voz. Nos encanta escucharlas, Mari.
5: Hola, hola Luis, hola Radio Disney, buenos días. No estoy muy segura, pero me suena que es la canción de Mi Vida de DLD. Ojalá que sea así porque me trae muy buenos recuerdos y sobre todo del día del fusivo. Saludos, bonito día.
0: Podría ser, Oye, acabas de desbloquear un gran recuerdo de este año, ¿no? Justamente que nos fuimos a la Ciudad de México y que hoy llegamos arrasando, claro que sí. Pero se disfrutó, se gozó y fue una gran experiencia. Lamentablemente podría ser, mi querida Mari, pero no es así. Sí, como dice Lau y Sofi. Justamente es No Soy Una Señora de María José. Sí, sí, sí. Hablamos de una canción que impulsó la carrera de la solista después de formar parte del grupo Kabah. Este tema se convirtió en uno de los más representativos del pop en español a finales de los años 2000. ¿Qué tal, Pero, ¿qué crees? Fíjate, suena igualito a esta canción de Katy Perry. Y muchas personas las confunden al inicio, ¿no? Con Hold and Call de Katy Perry, uno de los sencillos que la consolidó como una de las artistas pop más exitosas del mundo. Ambas canciones tienen mucha fuerza desde el primer segundo, un ritmo muy marcado y una energía que hace que nuestro cerebro las relacione, ¿a poco no? Sí, sí, sí, así que bueno, muchísimas gracias por estar con nosotros en esta mañana. Hoy, mira, ya pusimos a trabajar la ardilla desde bien temprano y justamente para ayudarte a terminar de despertar. Y es que hay canciones que desde la primera nota nos hacen viajar a otra época o hasta nos hacen pensar que viene otro éxito. Gracias por estar con nosotros, quédate que después de las 7 llega ya este duelo musical que estará muy bueno en esta mañana. Invitamos a que te sigas comunicando a través de redes sociales también, @RadioDisneyMX. A mí me encuentras como Luis en la radio, Facebook, Instagram, TikTok. Ahí andamos contigo en la mañana de este jueves. Jueves retro en el despertador de tu radio, Radio Disney Puebla 92.9. Ya son las 6:52. Buenos días.

0: de la mañana con 56 minutos aquí en el despertador de tu radio, Radio Disney Puebla 92.9. Soy Luis contigo hoy hasta las 11 de la mañana. Oigan, ayer por la noche nos enteramos que Bonnie Tyler le dijo adiós al mundo. Pero hoy reconocemos esta increíble canción y recordamos el gran legado que deja en la música hasta el día de hoy, ¿no? Sigue siendo recordada y cantada con esta canción que formó parte del soundtrack de una peli y también estamos seguros del soundtrack de algún momento muy especial en tu vida. Disfruta de esta melodía que tenemos para ti aquí en el despertador de tu radio, Radio Disney Puebla 92.9. Soy Luis contigo hoy hasta las 11 de la mañana. Buenos días y feliz jueves retro.
1: Y ahora vamos con una bella melodía para complacerlos a todos ustedes.

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2: Hola, Despertador RD. Me llamo Ana y quisiera pedir la canción de Chicas Chic de Mercurio, porque siempre me pone de buen humor y me dan ganas de cantarla. ¡Feliz Jueves Retro!
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7 de la mañana ya con 4 minutos aquí en el despertador de tu radio, Radio Disney Puebla 92.9. Soy Luis contigo hoy hasta las 11 de la mañana. ¿Cómo estamos? Gracias por estar con nosotros en esa mañana reportándote a través de tu conexión. ¿Qué onda con el clima? Ya está el sol, está despejado y ahí el tormentón, ¿eh? Sin embargo, hay probabilidad de lluvia para la tarde de este jueves. Jueves reto, ya viene tráfico y clima más adelante, además de disfrutar de tus canciones favoritas. Viene algo de Rayleigh sonando, Ava, Paulina Rubio, Shaggy, Jaguares y muchos artistas más. Pero nos encanta esta hora porque todos los jueves a las 7 de la mañana tenemos el tradicional duelo musical retro, por cierto, y con unas canciones que, híjole, están buenísimas, canciones que nos van a recordar algún momento muy especial en nuestra vida, ese crush, ¿no?, que teníamos por ahí en la preparatoria, tal vez en la secundaria o también en la universidad, ¿no? Y de esas canciones que nos pasábamos a través de infrarrojo, de Bluetooth. Ay, caray, ya me ando balconeando con la edad, ¿eh? Así que hoy recuerda votar a través de tu conexión 2211-1291-73 con tu nombre, la escuela, colonia, desde donde nos escuchas y nos dejas tu voto. De un lado tenemos nada más ni nada menos que

¿Qué tal? Esta canción es de Jarabe de Palo, se llama La Flaca, una canción con un ritmo relajado, una letra muy visual y un estilo inconfundible. Así que si tú quieres votar por esta canción, hazlo en este momento a través de tu conexión 22 11 12 91 73. Pero no la tienen fácil porque del otro lado tenemos...

Ellos son Caifanes. La canción se llama No dejes, que una canción intensa y que habla de cómo cuidar lo que realmente importa, ¿no? Dos estilos diferentes, pero dos canciones que marcaron a toda una generación. ¿Tú qué quieres escuchar en esta mañana? Recuerda, antes de las 8 vamos a disfrutar de la canción ganadora, pero date prisa. Siempre quieren votar ya faltando 5 minutos antes de las 8 y noche. No, chavos, de una vez aplíquense porque hoy tú decides qué escuchar, ¿vale? Así que déjanos ya tu voto a través de tu conexión 2211-1291-73. La flaca de Jarabe de Palo o No dejes que de Caifanes. 2211-1291-73. Sin duda, canciones que nos encanta escuchar en la mañana de este jueves retro. Aquí en tu radio, Radio Disney Puebla 92.9. Bienvenidos.

0: 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Ya son las 7 de la mañana, 9 minutos aquí en el despertador de tu radio, Radio Disney Puebla 92.9. Soy Luis contigo hoy hasta las 11 de la mañana. Estamos en este duelo musical. De un lado la flaca de Jarabe de Palo, del otro lado no dejes que de Caifanes. ¿Qué canción quieres escuchar antes de las 8 de la mañana? Vota ya a través de tu conexión. 22 11 12 91 73 con tu nombre, la escuela o colonia desde donde nos escuchas y tu voto. Buenos días. 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
0: 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Gracias por estar aquí en El Despertador.
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0: Ya son las 7 de la mañana, 18 minutos aquí en el despertador de tu radio, Radio Disney Puebla 92.9. Soy Luis contigo hoy hasta las 11 de la mañana. Muchísimas gracias por estar con nosotros reportándote a través de tu conexión 2211-1291-73. Acabamos de escuchar a ABBA, la canción se llama Dancing Queen. Es una canción que fue grabada en 1975, pero oficialmente se lanzó hasta 1976. Un año después, como parte del disco Arrival de esta agrupación que nos encanta, que hasta el día de hoy siguen vigentes. ¿Qué tal, Ellos sonaban sonando en la mañana de este jueves retro. Oigan, muchísimas gracias por estar con nosotros a través de tu conexión 2211-1291-73 y votar por tu canción favorita, porque si vienes llegando, hoy tenemos duelo musical. Así es, de esas canciones que de pronto escuchamos en esos bares, ¿no? Con los amigos, en esas tardes a lo mejor en las que íbamos a la secundaria, en la preparatoria, incluso en la universidad. Esas canciones que escuchábamos también en los festivales de música y que se convirtieron en todo un clásico. De un lado tenemos La Flaca. Esta canción destaca por su ritmo fresco, por una letra inspirada en una mujer que impresionó profundamente al compositor durante un viaje. Esa historia hizo que mucha gente la sintiera cercana y fácil de recordar. ¿Qué tal, ¿Quieres escuchar esa canción? Vota ya a través de tu conexión 2211-1291-73. Pero no la tiene nada, nada fácil, porque del otro lado llega Caifanes con No Dejes Que. ¿Quieres escuchar esta canción? Vota ya a través de tu conexión 2211-1291-73, 2211-1291-73. Esta canción conecta desde otro lugar, ¿no? Nos invita a valorar a las personas, a los momentos y las emociones antes de que sea tarde. Pero desde un mensaje de cuidar lo que tenemos hoy. Esa reflexión hace que muchos sientan esta canción muy personal. ¿Qué tal, ¿Quieres escuchar a Caifanes? Vota ya a través de tu conexión 2211-1291-73 en la mañana de este jueves retro. Gracias por dejarnos acompañarte. Si vas manejando, que tengas un buen camino. Tenemos ya votos a través de tu conexión. Pili, buenos días.
1: Hola Luis, hola a todos en cabina. Bueno, antes de ir a mi consulta, porque ando malita de la espalda, quiero votar por Caifanes. ¡Saludos!
0: Que todo salga bien, mi querida Pili. Y qué bueno que llevas a consulta, porque de pronto lo dejamos pasar, ¿no? Y un pequeño dolor, no hombre, se puede convertir en algo más extremo. Entonces, qué bueno que llevas con el especialista, que te vaya muy bien. Gracias por dejarnos acompañarte en esta mañana de jueves retro. Cuéntanos tú a quién quieres escuchar antes de las 8 de la mañana, porque luego llegan los votos de que 7:55. Oigan, no, de una vez déjanos el tuyo, porque tú decides a quién escuchamos. Súper fácil, 2211-1291-73. Vota ya en este momento. Gris, buenos días.
2: Hola Luis, muy buenos días. Soy Gris. ¿Por qué no las pusiste tan difícil, Luis, este día? O sea, las dos canciones me gustan. Ya no sé por cuál irme, pero bueno, hoy me quedo con Caifanes, sí.
0: ¿Qué tal, De eso se trata, de eso se trata el duelo musical, mi querida Gris. Gracias por estar con nosotros en esta mañana. Bueno, Caifanes empieza a tomar la delantera en este momento, pero ¿qué onda? ¿Dónde andan los fans de la canción La Flaca? Así que vota ya a través de tu conexión 2211-1291-73. Vamos a ir con una canción que tiene 26 años de estreno. 26 años de estreno, y parece que fue ayer cuando se lanzó, ¿no? El último adiós es la canción más famosa de la cantante mexicana Paulina Rubio, lanzada el 17 de julio como parte de su disco Paulina. Es todo un clásico de la música pop. Nos encanta escucharla en esta mañana y esperamos que la cantes a todo pulmón aquí en tu radio, Radio Disney Puebla 92.9. Soy Luis contigo hoy hasta las 11 de la mañana. También en digital en www.radiodisney.com.mx. Desliza hacia abajo, dale clic en cambiar radio y elige Puebla, Puebla 92.9. Buenos días.
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2: 7:26.

0: 7 de la mañana ya con 30 minutos aquí en el despertador de tu radio, Radio Disney Puebla 92.9. Recuerda, seguimos en duelo musical. De un lado la flaca de Jarabe de Palo, del otro lado no dejes que de Caifanes. ¿Tú a quién quieres escuchar? Vota ya a través de tu conexión 22 11 12 91 73 en la mañana de este jueves retro. Mientras vamos con este despertador muy especial para Amayali, porque, ¿qué creen? Ya sale de la primaria. Nos vamos a la secundaria. Y queremos que en este día tan especial de la paz es muy bien. Oigan, ¿todavía se hace eso de andar rayando las playeras al final de la grabación? Justamente después de, más adelante vamos a platicar, ¿no?, de estos actos que hacíamos los chavos de antes, cuando salíamos de la secundaria, de la prepa, de la primaria. Pero mientras, a Mechali disfruta de este despertador y de esta canción que personalmente también es de mis favoritas. Así que hoy tú eres la más importante, la protagonista, ¿no?, del día, de tu escuela, de tu salón. Y con este despertador que te dejan por acá a través de tu radio, Radio Disney Puebla 92.9.
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2: Hola, mi corazón, muy buenos días. Hoy es un día muy especial para ti, muñequita preciosa, porque hoy es tu misa de graduación. Y recuerda que siempre, por todos los logros que tengamos y los aprendizajes de cuando las cosas no salen bien, debemos de dar gracias a Dios por el proceso y el resultado que hemos obtenido, mi amor. Sabes que te amamos muchísimo y que estamos muy felices que estés a punto de graduarte de primaria. Siempre estaremos para ti, mi amor. Felicidades a Mechali, te amamos.
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0: Para Edrey, de parte de David, que nos escuchan desde Tepeaca, gracias. Gracias por estar con nosotros en esta mañana de jueves, Beto. Que tengan buen camino. Gracias por reportarse a través de tu conexión y que les vaya genial en este día. Esta gran canción es de Zoé, se llama Arrullo de Estrellas y es lo que tenemos para ti a las 7 de la mañana con 35 minutos. Tenemos también duelo musical, La Flaca de Jarabe de Palo contra No Dejes Que, de Caifanes. ¿Qué canción quieres escuchar antes de las 8 de la mañana? Cuéntanos a través de tu conexión.
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3: Hola, Radio Disney. Mi voto será para Caifanes. Bye, excelente día.
4: Hola, Luis, buenos días. Yo voto por Caifanes.
5: Hola, Luis, buen día. Mi voto va para la rola No Dejes Que.
6: Luis, este día me quedo con Por un vaso de la flaca. Daría lo que fuera. Esa canción a mi hija le encanta y ya se la habían dedicado.
0: Es que es una joyita musical, ¿a poco no, mi Nancy? Gracias por estar con nosotros. Mari J, Anaid, ustedes ya también votaron a través de tu conexión. Gracias por estar con nosotros en esta mañana y tenemos más votos. Omar, buenos días, amigo, ¿cómo estás?
7: Hola, hola, Luis, muy buenos días. Yo voto por Caifanes. Saludos.
0: Muy bien, pues bueno, date prisa, porque ya casi y terminamos con este duelo musical y tú eliges qué canción escucharemos antes de las 8 de la mañana. Muy fácil, a través de tu conexión 22 11 12 91 73, vas a mandarnos tu nombre, la colonia o escuela desde donde nos escuchas, donde andas en este momento, y nos vas a dejar tu voto, porque antes de las 8 disfrutaremos de alguna de estas dos canciones. Soy Luis, contigo hoy hasta las 11 de la mañana aquí en el despertador de tu radio, Radio Disney Puebla 92.9. Buenos días,
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0: Gracias por estar con nosotros en esta mañana. 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Gracias por estar con nosotros en El Despertador.
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0: Ya son las 7:41 a.m. Qué gusto acompañarte en tu camino. Vámonos directamente a las calles de la ciudad de Puebla. Tenemos tráfico en Amozoc, de Mota alrededor de la México-Puebla, desde Felipe de Jesús con dirección hasta la avenida Amozoc, Tezutlán. Tómalo en cuenta. Que no te agarren las prisas. En el periférico ecológico ya hay carga que no nos deja avanzar. Desde la altura de la Periplaza con dirección hasta el viaducto Atlixcáyotl, tómalo en cuenta. Otro punto que no te recomendamos es la avenida 10 Poniente, desde la avenida 11 Norte con dirección hacia la calle 17 Norte. No te preocupes, tenemos vías alternas para ti. Puedes utilizar el Boulevard Valsequillo, Avenida de las Torres y Boulevard Héroes del 5 de Mayo, que hoy presentan buen avance. En la temperatura tenemos ya 16 grados, la máxima de hoy será de 24 y además, un consejo vial: respeta los límites de velocidad, especialmente en calles concurridas y zonas escolares. Que llegues con bien a tu destino. Gracias por estar con nosotros disfrutando del despertador de tu radio, Radio Disney Puebla 92.9.
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0: Ya son las 7:42 a.m. Vamos a ir con un despertador más. Es para Alfonso, que nos cuenta que tiene muchas ganas de ir a disfrutar de Moana. Ya está disponible en tu cine favorito y de hecho ayer regalamos un kit exclusivo. Gracias por estar con nosotros. Las vacaciones están ya a la vuelta de la esquina y por acá nos comparte que justamente hoy será un día muy especial. Así que, buenos días, te escuchamos.
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20: Hola Luis, ¿cómo estás? Excelente jueves. El despertador de hoy para mí es un despertador muy especial, ya que el día de hoy finalizo de dar clases en el diplomado en habilidades gerenciales. Así que les deseo mucho éxito a todos mis alumnos y quisiera pedirte la canción de Las Mil y Una Noches en este jueves retro. Un abrazo a todos.
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0: en el despertador de tu radio, Radio Disney Puebla 92.9. Gracias, Alfonso, por pedir esta canción y llenarnos de energía en esta mañana. Estamos seguros que vas a pasar un día espectacular y una tarde increíble con todos tus alumnos. Gracias por estar con nosotros en esta mañana y dejarnos acompañarte en tu camino. Pero, hey, que no se te haga tarde, ¿eh? Gracias a todos los que van manejando en este momento, que lleguen con bien a su destino y suban el volumen porque tenemos más votos a través de tu conexión. Estamos ya en duelo musical y además cerrando, ¿no? De un lado La Flaca de Jarabe de Palo, del otro lado No Dejes Que de Caifanes, dos clásicos de la música en español que nos encantan, pero hoy solo una puede ganar.
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3: Hola Luis, hola Radio Disney, buenos días. Pues yo voto por Caifanes, No Dejes Que. Saludos.
4: Buenos días, soy Jonathan.
5: Buenos días, soy Renata y nosotros votamos por Caifanes. Bye.
6: Buenos días,
7: nosotros aquí yendo
6: para la escuela porque todavía
7: a mí
6: tiene sus últimas presentaciones, pero nuestro voto va por La Flaca.
7: Saluditos. Hola Luis, buenos días, feliz jueves retro para todos. Yo dejo un voto para No Dejes Que de Caifanes. Que tenga un bonito día, saludos.
0: Bonito día también para ti, Cintia, Rosario, Jonathan y Ren, Diana. Gracias por estar con nosotros en esta mañana. Muy bien, bueno, pues antes de las 8 de la mañana vamos a disfrutar de la canción ganadora en la mañana de este jueves retro. Gracias a cada uno por sus votos. La verdad es que nos encanta que se unan a cada uno de los temas que tenemos por ahora y que dejen sus votos a través de tu conexión en este duelo musical. Tenemos más Carla. Buenos días, ¿cómo andamos?
8: Hola Luis, buenos días. Esta vez siento que me la pusiste bien difícil porque las dos me gustan, pero yo creo que me quedo con La Flaca.
9: Hola, soy de Disney, buenos días. Yo voto por Jarabe de Palo con la canción de La Flaca.
0: Muchas gracias, Facundo, Carla. De eso se trata este duelo musical. Mira, nosotros buscamos hasta por debajo de las piedras estas joyitas musicales que sabemos que les encantan. Pero lamentablemente, amiga, una nada más tiene que ganar en esta mañana. Gracias a todos por estar acá. Facundo, Carla, Cintia, Rosario, Jonathan, Ren, Diana, Omar, Nancy, Mari, Jonathan, también Jay, Anaid, Gris, Pili, Mari. Bueno, todos los que se unen a este duelo musical. Vamos a disfrutar de una canción más y después de Scatman a Hatman vamos a disfrutar entonces de la canción ganadora de este duelo musical en el jueves reto de tu radio, Radio Disney Puebla 92.9. Buenos días.

0: De la mañana, 52 minutos aquí en tu radio, Radio Disney Puebla 92.9. Gracias por estar con nosotros en esta mañana. Y bueno, las dos canciones son increíbles. No pasan de moda porque terminan formando parte de nuestros recuerdos. Cambian los años, pasan los años, el tiempo no se detiene, cambian las etapas de vida. Pero hay canciones y melodías que siguen haciéndonos cantar igual que la primera vez. Así que juntos vamos a disfrutar de la canción ganadora de este duelo musical. Y recuerda que la otra, pues, queda disponible para algún despertador, así que sigue programando el tuyo a través de tu conexión 22 11 12 91 73. En la mañana de este jueves retro, de hecho, tenemos por acá a alguien que quiere presentar la canción ganadora. Jackie, ¿cómo estás? Buenos días.
1: Hola, Luis, muy buenos días. A mí me gustaría escuchar a Caifanes, pero pues a ver qué pasa. Saludos.
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2: Hola, despertadora de Disney. Quisiera pedirles que pudieran poner, por favor, la canción de Aquí, de La Ley, porque me llega la letra y me recuerda a alguien muy especial. ¡Feliz Jueves Retro!
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0: aquí y aquí me quedo, ¿eh? En tu radio, Radio Disney Puebla 92.9 contigo. 2 horas más, ¿cuál 2? Hasta las 11. Gracias por estar con nosotros en esta mañana de jueves retro. Oigan, qué bien le estamos pasando. Ya tuvimos este desbloqueo de recuerdos con canciones, sonidos, duelo musical. Y ahora vamos a platicar de entrevistas. Fíjate, las entrevistas que cambiaron para siempre la imagen que teníamos de nuestros artistas. Hay canciones que nos hacen admirar a un artista, pero hay entrevistas que hacen que los entendamos como personas. Algunas confesiones fueron tan sinceras que años después seguimos recordándolas. Y hoy queremos hablar de eso. Las entrevistas que cambiaron para siempre la imagen que teníamos de nuestros artistas favoritos y que nos enseñaron su lado más auténtico. 22 11 12 91 73 para que te sigas reportando a través de tu conexión y nos cuentes si tú tuvieras la posibilidad de entrevistar a tu artista favorito, ¿qué le preguntarías? ¿A quién sería? Compártelo a través de una nota de voz. 22 11 12 91 73 y prepárate que ya viene más música, viene algo de los Backstreet Boys, viene Paradiso, ay, esa canción que nos va a poner a bailar. Alguien que anunció también que estará de regreso con un gran concierto en la Ciudad de México, Mr. Elton John, y además OV7, No Doubt, y muchos artistas más. Si tú programaste por ahí un despertador, obviamente también sonará al aire, así que quédate con nosotros una hora más disfrutando de esta mañana de Jueves Retro. Recuerda que también andamos en redes sociales, arroba Radio Disney MX. A mí me encuentras como Luis en la Radio, Facebook, Instagram, TikTok. Ahí andamos contigo en esta mañana. Oigan, tenemos un despertador muy especial porque hoy es el cumpleaños de Miri. ¡Sí! ¡Muchas felicidades, Miri! Oye, casi pegándole ya el fin de semana, ¿eh? Sabemos que te vas a pasar muy bien este día, muy bonito con tu familia, con tus seres queridos, y por eso tienen un mensaje muy especial para ti. Lo vamos a escuchar, pero también recuerda que queremos seguir escuchándote a ti. Hoy hablaremos entonces durante esa hora de las mejores entrevistas, ¿no? Las entrevistas que cambiaron para siempre la imagen que teníamos de nuestros artistas favoritos. Si tú tuvieras la posibilidad, la oportunidad de entrevistar a tu artista favorito, ¿quién sería y qué le preguntarías? Ándale, ponte creativo, ponte creativa que queremos escucharte en la mañana de este jueves retro aquí en tu radio, Radio Disney Puebla 92.9. Bienvenidos.
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2: Buenos días, este es un radio despertador para mi esposa Miri, te amo mucho, muchas felicidades, toda la familia te manda saludos y te amamos.
3: Feliz cumpleaños, mami, gracias por estar conmigo todos los días.
4: Que Dios te bendiga, eres muy buena mamá.
5: Mami, eres la mejor mamá, mando unos abrazos y un beso.
2: Gracias, saludos a todos, que tengan buen día.
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Ya son las 8 de la mañana, 9 minutos, aquí en el despertador de tu radio, Radio Disney Puebla 92.9. Vámonos al año 86, donde salía esa canción que se llama ¿Quién importa? De Alaska y Dinamarca. Después de eso, Alaska se convirtió en lo que hoy conocemos como Fangoria. Y de hecho, están más vigentes que nunca. Tienen agendados conciertos para enero del 2027 en la Ciudad de México. Desde España para el mundo llega ¿A quién le importa? Aquí en tu radio, Radio Disney Puebla 92.9. Soy Luis contigo hoy hasta las 11 de la mañana. Buenos días.

0: Ya son las 8 de la mañana, 12 minutos aquí en tu radio, Radio Disney Puebla 92.9. Soy Luis contigo hoy hasta las 11 de la mañana. Sigue compartiendo a través de tu conexión 2211-1291-73. Si tuvieras la posibilidad de entrevistar a tu artista favorito, ¿a quién sería y qué le preguntarías? Más adelante vamos a platicar de las entrevistas que nos hicieron conocer mejor a nuestros artistas favoritos como Michael Jackson, Shakira, Madonna y muchos artistas más en la mañana de este jueves retro. Soy Luis contigo hoy hasta las 11 de la mañana. Aquí en el despertador de tu radio, Radio Disney Puebla 92.9. Buenos días.
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0: Gracias por estar con nosotros en esta mañana. 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
2: Ya son las 8 de la mañana con 17 minutos. ¡Vámonos! Con más del tráfico y el clima. Tenemos tráfico intenso en la autopista México-Puebla desde la planta de la Volkswagen hasta Villa Frontera con dirección a Puebla. Tómalo en cuenta. Que no te agarren las prisas. Hay tráfico denso ya en el periférico ecológico entre la Periplaza y la Vista Country Club. Tómalo en cuenta en la mañana de este jueves retro. Tenemos otro punto que no te recomendamos, es el Boulevard Norte, entre la avenida 15 de Mayo y la avenida 10 Poniente. No te preocupes, tenemos vías alternas para ti. Puedes utilizar la avenida Reforma, Boulevard Forjadores y la calzada Zabaleta, que hoy presentan buen avance. En la temperatura tenemos ya 17 grados, la máxima de hoy será de 25. Y un consejo vial, limpia rápidamente el parabrisas. Con los primeros rayos del sol y el polvo y las manchas pueden reducir tu visibilidad. Gracias por estar con nosotros en la mañana de este jueves retro, disfrutando de más música aquí en tu radio, Radio Disney Puebla 92.9.
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Son las 8 de la mañana con 22 minutos aquí en el despertador de tu radio, Radio Disney Puebla 92.9. Acabamos de escuchar Everybody y por acá, ay, qué bárbaro se pasan esos mensajes de Instagram que me imagina bailando. No, muchas gracias por estar con nosotros en esta mañana de jueves retro. Y lo que falta, porque hay muchas más canciones para ti. Viene ya algo de Elton John, OV7 y muchos artistas más. ¿Quieres escuchar algo en especial en esta mañana? Repórtate a través de tu conexión 22 11 12 91 73. Fíjate, hoy estamos platicando acerca de las entrevistas que cambiaron para siempre la imagen que teníamos de nuestros artistas favoritos. Si tú tuvieras la posibilidad, la oportunidad de entrevistar a tu artista favorito, ¿a quién sería y qué le preguntarías? Oye, de pronto nosotros, nos ayuda muchísimo, ¿se acuerdan que cuando fuimos a cubrir un festival de música les preguntamos, oigan, ¿y qué vamos a preguntarles a los artistas cuando pasen al backstage? De hecho, ustedes la verdad tienen ideas increíbles, así que si tú hoy quieres compartir, pues algún artista en particular que te guste y que a lo mejor dices, ay Luis, a mí me gustaría saber esto, lo puedes mandar a través de tu conexión 22 11 12 91 73 22 11 12 91 73. Por ejemplo, Michael Jackson, ¿no? En la histórica entrevista con Oprah Winfrey en 1993, Michael Jackson sorprendió al decir que prefería pasar horas creando música en el estudio que salir de gira. Explicó que componer y producir era lo que realmente disfrutaba, mientras que las giras implicaban una enorme responsabilidad. Esa confesión hizo que muchas personas entendieran que era un perfeccionista apasionado por el proceso creativo más que por los reflectores. ¿Qué tal, Otro ejemplo es Shakira. En varias entrevistas ha contado que escribe canciones porque le resulta más fácil expresar algunas emociones cantándolas que hablándolas. Incluso ha dicho que muchas conversaciones importantes terminan convirtiéndose en una canción. Desde entonces, muchos empiezan a escuchar sus letras entendiendo qué hay detrás de ellas, ¿no? Tanto las experiencias personales como pues lo que tiene con su equipo de creatividad. ¿Qué tal, Así que bueno, más adelante más artistas, Ed Sheeran, Adele, Madonna y muchos artistas más aquí en tu radio, Radio Disney Puebla 92.9. Si tú tuvieras la posibilidad de entrevistar a tu artista favorito, ¿a quién sería y qué le preguntarías? Cuéntanos a través de tu conexión 22 11 12 91 73 en la mañana de este jueves retro. Mientras vamos con Paradiso, esta canción que nos encanta, que más bien la relacionamos con Yolette, ¿no? Este es un clásico, el de Yolette. Así que hoy escuchamos esta versión original aquí en tu radio, Radio Disney Puebla 92.9. Buenos días.

0: Ya son las 8 de la mañana con 29 minutos aquí en tu radio, Radio Disney Puebla 92.9. Soy Luis contigo hoy hasta las 11 de la mañana. Fíjense, Sir Elton John anunció dos conciertos en nuestro país. Así es, el próximo mes de octubre, 2 y 3 de octubre en el Estadio Banorte. Él se va a estar presentando a lo grande y de hecho lo hizo con una publicación muy bonita. Él puso que tenía planeado venir a México incluso antes de la pandemia en su gira de despedida. Sin embargo, pues sabemos lo que pasó, ¿no? Corte, 6 años después, pandemia. Pero ahora aprovecha este momento para visitar a sus fans de México anunciando estos dos conciertos. 2 y 3 de octubre de este año los boletos estarán disponibles próximamente y nos encanta. ¿Qué tal si lo escuchamos? Esa canción se llama Encima Stadium y es lo que tenemos para ti aquí en el despertador de tu radio, Radio Disney Puebla 92.9. Soy Luis contigo hoy hasta las 11 de la mañana. Feliz jueves retro.
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2: 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Mi queridísimo Luisillo, muy buenos días. Aquí el mismísimo Gus desde San Felipe Huehuetlipan, y te pido un nuevo despertador con una rola que me fascina del año 1988 de Timbiriche, que se llama Tú y Yo Somos Uno Mismo. Y muy buenos días para la buen Liz y Ami en este jueves retro en el despertador de Radio Disney Puebla 92.9.
1: Gracias, Gus, con año y toda la cosa, ¿eh? Nos encanta que sean fans de el jueves retro. Gracias por desbloquear este recuerdo y hacernos cantar esta canción Tú y Yo Somos Uno Mismo aquí en el despertador de tu radio, Radio Disney Puebla 92.9. Buenos días.

0: 7 minutos aquí en tu radio, Radio Disney Puebla 92.9. Soy Luis contigo hoy hasta las 11 de la mañana. Sigue reportándote a través de tu conexión 2211-12-91-73 en la mañana de este jueves retro. Si tuvieras la posibilidad, la oportunidad de entrevistar a tu artista favorito, ¿a quién sería y qué le preguntarías? Estamos platicando de las entrevistas que cambiaron la forma en que veíamos a nuestros artistas favoritos. Y tenemos más ejemplos al volver aquí en el despertador de tu radio, Radio Disney Puebla 92.9. Buenos días y feliz jueves retro.
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0: 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Soy Luis contigo hoy hasta las 11 de la mañana aquí en tu radio. Buenos días.
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0: Ya son las 8 de la mañana con 41 minutos aquí en tu radio, Radio Disney Puebla 92.9. Soy Luis, vámonos con más el tráfico y el clima. Tenemos tráfico ya en la avenida 11 Sur, desde la avenida Azaleas con dirección hacia el periférico ecológico. Tómalo en cuenta. Otro punto que no te recomendamos es la avenida 18 de noviembre, desde el puente de la avenida Xonacatepec, con dirección hasta la Pepsi. En la autopista México-Puebla, desde el Parque Industrial Chachapa, con dirección a la altura de los estadios, avanzamos muy lento. Si ya estás ahí, sé paciente. No te preocupes, tenemos vías alternas. Puedes utilizar el Boulevard Vicente Suárez, el Boulevard Héroes del 5 de Mayo y la Diagonal Defensores de la República, que hoy presentan buen avance. En la temperatura tenemos ya 16 grados. La máxima de hoy será de 25 y un consejo vial: revisa que no haya peatones o ciclistas antes de incorporarte o dar una vuelta en una esquina. Que llegues con bien a tu destino. Gracias por dejarnos acompañarte en esta mañana aquí en el despertador de tu radio, Radio Disney Puebla 92.9. Soy Luis contigo hoy hasta las 11 de la mañana.
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0: Ya son las 8 de la mañana con 48 minutos aquí en El Despertador de tu radio, Radio Disney Puebla 92.9. Soy Luis contigo hoy hasta las 11 de la mañana. Muchísimas gracias por estar con nosotros y reportarte a través de tu conexión 22 11 12 91 73. Vamos a ir con un despertador más que es especialmente para Mari, pero antes queremos seguir compartiendo contigo de esas entrevistas que cambiaron la forma en la que veíamos a nuestros artistas favoritos. Ed Sheeran alguna vez contó que de niño tartamudeaba y que una de las cosas que más le ayudó a mejorar su forma de hablar fue aprenderse canciones y cantarlas una y otra vez. Incluso ha dicho que interpretar temas de sus artistas favoritos le dio la confianza que necesitaba para expresarse. Una historia que demuestra cómo la música también puede ayudarnos a desarrollar habilidades personales. ¿Qué tal, eh? Alguien más que nos encanta es Adele. Y en una entrevista para 50 Minutes confesó que casi nunca escucha sus propios discos una vez que los termina. ¿Qué tal, eh? Explicó que cada álbum representa una etapa en su vida y que cuando esa etapa termina, prefiere seguir adelante en lugar de revivirla constantemente. Una respuesta que sorprendió a muchos que imaginaban que escuchaba sus canciones todo el tiempo. Sin duda, con las entrevistas podemos conseguir información que nunca antes habíamos escuchado de nuestros artistas favoritos. Y hoy por eso queremos que nos cuentes a qué artista, si tuvieras la posibilidad de entrevistar, pues lo harías y qué le preguntarías. ¿Quién anda por acá? Eri, buenos días.
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3: Hey, ¿qué onda, Luis? Buenos días. Si tuviera la oportunidad de entrevistar a una celeb, sin duda sería Britney Spears. Pero más allá de todo lo que nos podría contar de lo que está viviendo, me gustaría que fuera en este modo más de chismecito de amigos y terminaríamos resolviendo uno de estos test de mejores amigos de la revista de adolescentes. Saludos.
0: ¿Qué tal, eh? Oye, y es que Britney, aparte de ser obviamente la princesa del pop, con todo lo que ha pasado de 10 años en adelante, híjole, sin duda va a llegar algún momento donde sepamos qué onda, por qué baila en Instagram, ¿no? Ella ya sabemos que se siente libre, pero sobre todo, pues, conocer realmente su historia, ¿no? Más allá de lo que vemos en redes sociales. Estaría increíble. Gracias, Eri Dani, por estar con nosotros en esta mañana. Mari.
4: Hola, Luis. Yo te diría que entrevistaría a Carlos Rivera, pero la verdad, ya conozco muchos datos sobre él. Pero me gustaría entrevistar a Yuridia o a María José y preguntarles cómo se organizan, cómo es su vida como mamá y como artista, ¿no? Porque no debe ser fácil, ¿no? Cómo se dan sus tiempos, en qué momento están con sus hijos, en qué momento en el trabajo, cómo le hacen para los conciertos, todo eso me gustaría saberlo.
0: Gracias por estar con nosotros, Mari, sin duda la patrona, ¿no? Fíjate, una vez yo me acuerdo que en redes sociales Yuridia sí compartió que cuando se va de gira, para ella es como irse de vacaciones, es el momento en el que se despega un poco de sus bebés, porque pues tiene dos muy pequeños, ¿no? Uno creo que de un año y el otro apenas cumplió 3, si no me equivoco, 2. Entonces sí, es en una etapa donde ahorita está trabajando ya en un nuevo disco, se va a ir de gira en septiembre. Entonces ella, yo me acuerdo que sí comentó por ahí que cuando llega este momento de irse de gira es como un descanso, en lugar de cansarse, ¿no? De tantos conciertos, para ella es como un descanso. ¿Qué tal, Reina? Buenos días.
5: Luis, si yo tuviera la oportunidad de entrevistar a un artista sería Thalía, y la pregunta que le haría es: ¿regresarías a las telenovelas?
0: ¡Uf, qué buena pregunta! Ay, no, la verdad es que Thalía, con sus telenovelas, ¿no? Su trilogía de Las Marías fue icónica, ¿no? Superó barreras, llegó a todas partes del mundo y le extrañamos. También en la música, de pronto como que a veces como que sí saca música, luego se pierde un rato, luego vuelve a sacar música, pero definitivamente se le extraña en la pantalla chica. Estaría increíble que regresara a un melodrama, ¿no? Aunque sea como de invitada especial. Estaría muy, muy bien. Muchas gracias, Reina, por estar con nosotros. Fíjate, al final del día estas entrevistas pues sirven para conocer mejor a nuestros artistas favoritos. Las entrevistas tienen algo especial. Durante unos minutos dejamos de ver al artista y empezamos a conocer a la persona. A veces basta con una sola respuesta para entender lo que inspiran, ¿no? ¿Cómo crea su música o qué es lo que realmente disfruta hacer? Y quizá por eso esas conversaciones siguen siendo tan recordadas, porque nos acercan a quienes escuchamos todos los días. Son las 8 de la mañana con 52 minutos. Gracias por estar con nosotros en esta mañana. Vamos a ir justamente con Mari, que por aquí quiere escuchar una canción en especial. Y ya sabes que aquí en Radio Disney,
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7: Hola Radio Disney, buenos días, soy Mari, los escucho desde la colonia Santa Margarita y hoy me gustaría escuchar la canción Torero de Chayanne, pues me trae buenos recuerdos del año en que salió. Aparte tiene mucho ritmo, queda bien para este jueves retro. Saludos, bonito día.
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0: Ya son las 9 de la mañana con un minuto aquí en tu radio, Radio Disney Puebla 92.9. Vamos a ir con más música, pero antes seguir escuchándote a través de tu conexión 2211-1291-73. Hoy estuvimos platicando acerca de que si pudieras entrevistar a tu artista favorito, ¿a quién sería? ¿Y qué preguntas le haría? Y es que estuvimos platicando justamente de esas entrevistas que cambiaron la forma en que veíamos a esos artistas que tanto admiramos. Cintia, Nancy, Omar, buenos días.
1: Hola Luis, buenos días, feliz jueves retro para todos. Pues mira, yo si pudiera entrevistar, me gustaría mucho entrevistar a Luis Miguel y preguntarle que cuándo nos va a volver a dar nueva música, porque la necesitamos. Necesitamos de esas canciones de Luis Miguel, de las que sean románticas, bailables, de las que sea, pero que nos vuelva a regalar, por favor, un disco muy, muy bueno. Saludos y bonito día.
2: Luis, definitivamente a mí me gustaría entrevistar mucho a Anna Hathaway o a la señora Lucero y saber cómo es estar arriba de un escenario. De Anita, bueno, pues ahorita que está con lo de su embarazo, no, que se ve hermosa. ¿Y qué se siente haber sacado tantas películas al mismo tiempo? De verdad, a mí me sorprende esa mujer.
0: Ya sé en qué momento, ¿no? El Diablo Viste a la Moda, Odisea, y creo que hay otra por ahí, ¿no? Definitivamente tu máquina del chambeo favorita. Omar, buenos días.
3: Hola Luis, muy buenos días. Yo entrevistaría a Zoe y le haría solamente dos preguntas. ¿Cómo le hacen para inspirarse en tantas letras tan bonitas? Y la segunda sería, ¿cómo es que sacan esos acordes, esas canciones tan misteriosas, místicas, que hacen volar?
0: Y es que siempre Zoe, como que una canción supera a la otra, ¿no? Una siempre es mejor que la otra y así siempre. Son esas joyitas musicales que nunca decepcionan. Gracias, Omar, Nancy, Cintia, amiga querida, por estas preguntas. La verdad es que también ustedes nos inspiran, ¿eh? Cuando llega el momento de entrevistar, nos acordamos de ustedes.

0: y con esas preguntas espectaculares. Son las 9 de la mañana, ya 2 minutos, vamos con más aquí en tu radio, Radio Disney Puebla 92.9.
1: Hola Radio Disney, soy Noel y me gustaría que pusieran la canción de El Amor de Mi Vida de Ricky Martin, porque me hace pensar en ese amor que nunca se olvida. Feliz Jueves Retro.

gracias. Son las 9 de la mañana con 5 minutos aquí en tu radio, Radio Disney Puebla 92.9. Soy Luis contigo hoy hasta las 11 de la mañana. 2 horas más contigo en El Despertador. Gracias por estar con nosotros reportándote a través de tu conexión. 22-11-12-91-73. Erika ya va rumbo a la ruta RD, algún punto de la ciudad de Puebla. Así que bien pendientes para que tú sepas a dónde va y cómo participar y ganar esa sorpresa exclusiva que tiene para ti. Son las 9 de la mañana con 6 minutos. Prepárate, viene sonando algo de eso. Más adelante, Pink, María José Opus, Alejandra Guzmán y muchos, muchos artistas más en la mañana de este jueves retro. ¿Quieres escuchar algo en especial? Ya lo sabes, repórtate a través de tu conexión. 22-11-12-91-73. ¿Ya desayunaste? ¿Ya almorzaste algo? ¿Ya tomaste agüita? ¿Protector solar? ¿Todo ok? Muy bien, entonces es momento de seguir platicando contigo a través de tu conexión. 22-11-12-91-73. En la mañana de este jueves retro vamos a recordar algunas bandas, algunas agrupaciones que formaron parte de nuestra adolescencia, de nuestra infancia y de nuestra vida, ¿no? ¿Qué banda retro eres según tu signo? Así es. Todos conocemos a alguien que parece tener la energía de un cantante de rock, otro que es súper romántico o alguien que siempre termina organizando el grupo. Según la astrología, cada signo tiene características muy marcadas y hoy vamos a jugar justamente con esa idea, ¿no? No se trata de decidir el futuro, sino de descubrir qué banda de los 80s, 90s o principios de los 2000 refleja mejor nuestra forma de ser. Seguramente más de uno va a decir, sí, sí soy. Dinos tu signo y te decimos qué banda retro eres según tu signo zodiacal. Yo soy Sagitario. ¿Cuántos más andan por acá que son Sagitarios? Repórtate con tu nombre, la colonia desde donde nos escuchas y tu signo. Y nosotros compartimos entonces qué banda retro eres según tu signo zodiacal. Son las 9 de la mañana ya con 7 minutos en este jueves retro. Lo que llega se llama Simarik y es lo que tenemos para ti a las 9 de la mañana con 7 minutos aquí en tu radio. Radio Disney Puebla 92.9. Soy Luis contigo hoy hasta las 11 de la mañana. 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

0: Awesome.
1: Ya son las... ¡Ay, qué beso! Ya son las 9 de la mañana, 10 minutos en tu radio, Radio Disney Puebla 92.9 Eric y la ruta R de Bandas y Chilotzingo al sur de la ciudad. Así que si tú vives, trabajas o andas cerca de esa zona, prepárate, porque más adelante podrás participar y ganar con la ruta R de. Además, en este momento, en esta mañana, ya, a través de tu conexión 2211-1291-73, dinos tu signo zodiacal y nosotros vamos a compartir contigo qué banda retro eres según tu signo. Quédate conmigo hoy hasta las 11 de la mañana en El Despertador.
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1: Ya son las 9 de la mañana con 15 minutos. Vámonos directamente con más del tráfico y el clima en este jueves retro. Tenemos tráfico ya en la avenida Esteban de Antuñano entre la recta Cholula y avenida Pinos. Tómalo en cuenta. Que no te agarren las prisas. Hay ya tráfico en el Boulevard 5 de Mayo entre la 25 Oriente y la avenida 2 Oriente. Avanzar es casi imposible en la avenida Circunvalación entre el Boulevard 18 Sur y la avenida 24 Sur. Si ya estás ahí, sé paciente. No te preocupes, tenemos vías alternas para ti. Puedes utilizar la avenida San Claudio, el Boulevard Carmelitas y la calzada La Loma, que hoy presentan buen avance. En la temperatura tenemos 16 grados. La máxima de hoy será de 25. Y también un consejo vial: evita conducir con sandalias o zapatos muy flojos. Un calzado cerrado y de suela delgada te da un mejor control en los pedales. Que llegues con bien a tu destino. Gracias por dejarnos acompañarte con más música en el despertador de tu radio, Radio Disney Puebla 92.9.
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0: Hola, hola, buenos días RD, me gustaría programar este despertador para mi esposa Verónica. Quiero decirle lo mucho que la amo con esta canción, Love de Zoe. Más aparte quiero decirle que es una gran mujer, me encantan las experiencias que estamos teniendo, las vivencias, que la amo con todo mi corazón. Gracias.
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0: Son ya las 9 de la mañana, 20 minutos aquí en tu radio, Radio Disney Puebla 92.9. Soy Luis contigo hoy hasta las 11 de la mañana. Muchísimas gracias por estar con nosotros y reportarte a través de tu conexión 22 11 12 91 73. Gracias Omari por acá que nos dedicó este despertador especialmente para Vero, que ya anda en la chamba. Claro que sí, escuchó el mensaje, amigo, lo disfrutó y le encantó. Gracias por estar con nosotros y elegir Radio Disney Puebla 92.9. Hoy estamos en este jueves retro recordando esas bandas legendarias, legendarias agrupaciones con nuestro signo zodiacal. Dinos qué signo eres y te decimos qué banda retro eres según tu signo. Nancy, buenos días.
1: Hola Luis, mi signo es Acuario y veamos qué banda retro según mi lamosa música.
0: Ale, gracias por estar con nosotros, Nancy. Me encanta que te haya tocado Linkin Park. Fíjate, Acuario siempre busca hacer las cosas diferentes. Es creativo, innovador y no le gusta seguir el mismo camino que todos. Linkin Park rompió esquemas al mezclar géneros y crear un sonido propio, al igual que Acuario, que siempre busca destacar por su originalidad. ¿Te gustó? Espero que sí, mi querida Nancy. ¿Gus?
2: Mi signo, mi Luisillo, te digo que es Sagitario.
0: ¡Sagitario! Eres de los míos, ¿eh? Fíjate, Sagitario, a ti te amas la libertad, viajar, describir cosas nuevas y disfrutar de cada experiencia. Y nos toca la banda Mana. Tienen canciones que hablan de aventura, naturaleza, amor y ganas de vivir intensamente. Por eso refleja muy bien el espíritu libre de ese signo. ¿Qué tal, Martini?
3: Hola Luis, muy buenos días, que tengas un excelente día. Soy Martini y mi signo es Escorpión.
0: Gracias por estar con nosotros en esta mañana bonita mañana también para ti. Y Escorpión, fíjate, Escorpión, a ti te tocan los icónicos Caifanes. Escorpión es intenso, reservado y muy apasionado. No demuestra todo lo que siente, pero cuando lo hace es con mucha fuerza. Caifanes tiene ese estilo profundo y lleno de personalidad que encaja muy bien con ese signo. Gracias por estar con nosotros en esta mañana. Omar, buenos días, ¿qué signo eres, amigo?
4: Hola Luis, muy buenos días, soy Omar, te escuchamos desde San Pablo del Monte y soy del signo Libra, mes octubre. ¡Saludos!
0: Gracias por estar con nosotros en esta mañana, amigo. Tú eres Libra, fíjate, Libra, a ti te toca Queen, me encanta. Disfruta brillar, tiene muchísima seguridad y suele convertirse en el centro de atención sin tener que proponérselo. Quien representa esa presencia impone ese carisma natural, ¿no? Y esa capacidad de hacer que todos volteen a ver a ese signo que es Leo. Muchísimas gracias por estar con... Libra, muchísimas gracias por estar con nosotros en esta mañana. Gracias por estar acá. Vamos a ir con más buena música aquí en el despertador de tu radio, Radio Disney Puebla 92.9. Recuerda seguir comunicándote a través de tu conexión 22 11 12 91 73. ¿Qué signo eres? Y nosotros vamos a compartir contigo qué banda, qué agrupación retro te toca en la mañana de este jueves. Mientras vamos con Pink, la canción se llama Get the Party Started, y eso es lo que tenemos para ti a las 9:23 aquí en tu radio, Radio Disney Puebla 92.9. Buenos días.

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2: Hola, buenos días en este día de jueves retro. Ay, ojalá me pudieran poner la canción de Antología de Shakira, porque sí, está muy bonita, nos pone súper nostálgicos y pues a estar bien contentos el día de hoy.
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0: Ya son las 9 de la mañana, 30 minutos aquí en El Despertador de tu radio, Radio Disney Puebla 92.9. Muchísimas gracias, Ana Hermosa, por esta petición tan especial. Nosotros ya tenemos el gusto de conocer a Ana en persona, una gran mujer, y siempre está en sintonía de Radio Disney. Gracias por estar acá y seguimos con más de estos signos. Cuéntanos qué signo eres y nosotros compartimos contigo qué banda retro te toca.
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3: Hola, buenos días, Luis. Yo soy Escorpión. Saluditos.
4: Hola, Radio Disney. Llevamos con mi mamá en el carro. Nos gustaría saber qué banda retro somos por nuestro signo. Yo soy Libra y mi mamá es Escorpio. Entonces, gustaría saber. Muchas gracias.
0: Dale, gracias, Arturo, por estar con nosotros en esta mañana. Un abrazo enorme. Qué bueno que te reportas con nosotros. Oye, como tu mami comparte signo con Grace, vamos primero con Escorpio y luego con Libra. Te late, fíjate que Escorpio es un gran signo y a ellas les toca Caifanes. Son intensas, sí, pero reservadas al mismo tiempo y apasionadas. Demuestra que todo lo que sienten, pero cuando lo hacen es con mucha fuerza, ¿no? Caifanes tiene ese estilo profundo y lleno de personalidad que encaja muy bien. Gracias por estar con nosotros. Y el Libra es un gran signo. Gracias por compartirlo, Arturito, y estar con nosotros en esta mañana. Fíjate que ese signo en particular le toca una banda que nos encanta. Ese libro le toca a la banda Queen. Así es, Queen, porque les gusta brillar, tienen mucha seguridad y suelen convertirse en el centro de atención de sin proponérselo, ¿no? Quienes representan ese signo como la banda Queen hacen presencia imponente, ¿no? Con ese carisma natural y esa capacidad de hacer de que todos volteen a verte. Y la verdad confirmamos si eres así. Gracias por estar con nosotros en esta mañana. ¡Sin! ¡Buenos días!
5: Hola, Luis, buenos días. Yo soy Sin y los escucho desde la colonia Real del Monte, aquí desde la oficina. Y yo soy Géminis. A ver, quiero saber qué grupo me toca. Saludos y buen
0: Gracias
5: día.
0: Gracias por estar con nosotros. Sí, en Géminis te toca los hombres que Géminis cambia de tema con facilidad, es sociable, divertido y siempre tiene algo que contar. Hombres que refleja esa personalidad relajada, espontánea y con sentido del humor. Y además puedes conectar con cualquiera. ¿Qué tal, eh? Gracias por estar con nosotros en la mañana de este jueves retro. Vamos por acá con Moy, que no había salido este signo, ¿eh? Moy, buenos días, ¿cómo estás?
6: Hola, Radio Disney, mi nombre es Moisés y soy Virgo.
0: Virgo, esos virgos son tremendos, ¿eh? Virgo es observador, organizado y detallista. Le gusta que todo tenga sentido y aprecia la creatividad bien trabajada. A ti te toca Mecano, esta agrupación donde estaba Ana Torroja. Mecano siempre destacó por sus letras inteligentes y su cuidado en cada producción, muy parecido a la forma de pensar de Virgo. Gracias, Moy, por estar con nosotros en esta mañana. Y aquí hay una de mi team Sagitario, Naye.
7: Hola, Radio Disney, buenos días. Hola, Lucillo, y yo soy Sagitario, soy Naye y te escucho desde Cholula.
0: A nosotros nos toca Maná. Somos un signo muy libres. La verdad es que nos encanta la libertad, viajar y descubrir cosas nuevas y disfrutar cada experiencia. Maná tiene justamente eso en sus canciones, ¿no? Hablan de aventura, de amor, de ganas de vivir intensamente, por eso refleja muy bien el espíritu libre de este signo. Son ya las 9 de la mañana, 33 minutos, vamos a ir con más buena música aquí en El Despertador de tu radio, Radio Disney Puebla 92.9, y no te despegues porque también en minutos llega ya la ruta RD. Tú podrás participar por lo que Erika tiene en esta mañana. Ella recuerda que va rumbo a Chilotzingo en la zona sur de la ciudad, así que no te despegues porque hay mucho más para ti aquí en El Despertador de tu radio, Radio Disney Puebla 92.9. Soy Luis contigo hoy hasta las 11 de la mañana. Buenos días.
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0: Ya son las 9:38 a.m. Mi nombre es Luis, recuerda que te acompaño de lunes a viernes de 6 a 11 de la mañana en El Despertador. Vámonos con el último reporte vial de esta mañana. Tenemos ya tráfico en el Boulevard Valsequillo desde La Llanura con dirección hacia la 24 Sur, tómalo en cuenta. Otro punto que no te recomendamos es la avenida 18 de Noviembre, desde la altura de Walmart con dirección hacia avenida Xonacatepec. Avanzar es casi imposible si ya estás ahí, sé paciente en la calzada Zabaleta, desde la plaza comercial Zabaleta con ambos sentidos hacia el Boulevard Atlixco. No te preocupes, tenemos vías alternas para ti en la mañana de este jueves. Puedes utilizar la avenida 25 Poniente, la 39 Oriente y la 14 Oriente, que hoy presentan buen avance. En la temperatura tenemos ya 18 grados, la máxima de hoy será de 25. Un consejo vial: los cambios bruscos de clima pueden sorprenderte en el camino. Mantén tus luces en buen estado para ver y ser visto en cualquier condición. Hay probabilidad de lluvia para la tarde-noche de este jueves, así que tómalo en cuenta. Que llegues con bien a tu destino. Gracias por estar con nosotros disfrutando de más música aquí en El Despertador de tu radio, Radio Disney Puebla 92.9.
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2: Ya son las 9 de la mañana con 44 minutos aquí en el despertador de tu radio, Radio Disney Puebla 92.9. Erika, ya está en algún punto de la ciudad de Puebla y queremos saber dónde, amiga. Buenos días, ¿dónde andas?
3: Hola Luis, feliz jueves retro para ti, para todos los que están disfrutando aquí en Radio Disney Puebla 92.9. Amigo, yo soy Virgo, quiero saber qué banda retro soy. Ay, por favor, dímelo. Aquí en la Ruta RD tenemos la Cadi cargada de sorpresas, cada vez más cerca de ti. 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Gracias, amigo. Regresamos contigo a disfrutar del despertador de Radio Disney Puebla 90.
2: Gracias, Erika. Así que lo sabes, ella está en este momento en Chilotzingo, ahí donde está el supermercado color naranja, no hay pierde. Amiga Virgo, ay, esos virgos son bien especiales, ¿eh? Pero a ti te toca Mecano. Hijo de la luna. Virgo, eres observadora. Sí, la Eris es así, organizada, detallista, les gusta que todo tenga sentido y aprecian la creatividad bien trabajada. Y justamente como Mecano, ¿no?, que destacó en sus letras inteligentes y su cuidado en cada producción, muy parecido a la forma de pensar de los Virgo.
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5: Radio Disney, buenos días. Hola Luis, yo soy Naye y me gustaría saber qué banda me toca. Soy Tauro, bye.
2: Gracias Naye, fíjate que Tauro no había salido, nos encanta. A ti te tocan los Bee Gees. Estos hermanos, ¿no?, muy retro. Tauro disfruta de las cosas bien hechas, aprecia los buenos momentos y suele ser leal con las personas que quieren. Los Bee Gees transmiten justamente su elegancia, calidad y canciones que han resistido en el paso del tiempo. Justo como Tauro, que prefiere lo clásico antes de seguir cualquier moda. ¿Qué tal, Y cerramos esta mañana con Jackie. Jackie.
6: Hola Luis, soy del signo Libra. ¿Qué grupo me tocará?
2: Llena del signo Libra. A ti te toca OB7, así es. Libra busca armonía y disfrutar y convivir y siempre trata de que todos la pasen bien. OB7, cuando se llevaban, ¿verdad?, transmitían eso, alegría, compañerismo y esa forma de grupo que invita a cantar y a compartir los buenos momentos. Gracias a cada uno de ustedes. Hoy recordamos estas agrupaciones retro que la verdad nos encantan y que formaron parte del soundtrack de nuestra vida. La música siempre ha sido una forma de expresar quiénes somos. Y aunque nadie puede resumir nuestra personalidad en un signo o en una banda, sí es divertido encontrar esas coincidencias que nos hacen decir, ¡ay, caray! ¡Claro que soy! Gracias por estar con nosotros en esta mañana de Jueves Retro, reportándote también en redes sociales, @ Radio Disney MX. A mí me encuentras como Luis en la radio, Facebook, Instagram, TikTok. Ahí andamos contigo. Llega Shakira. Las de la intuición es lo que tenemos para ti a las 9:47 en el despertador de tu radio, Radio Disney Puebla 92.9. Soy Luis contigo hoy hasta las 11 de la mañana. Buenos días.

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0: Esta canción me pone bien, quién sabe cómo. Se llama Careless Whisper y es lo que tenemos para ti a las 9 de la mañana con 55 minutos aquí en tu radio, Radio Disney Puebla 92.9. Tenemos una última nota de voz que nos llegó con su signo zodiacal. Carla, buenos días.
1: Hola Luis, buenos días. Yo soy Escorpión. Cuéntame, ¿cuál es mi banda?
0: Gracias por estar con nosotros en esta mañana. Y fíjate que Escorpio le toca a Caifanes. Son un poco intensos, ¿me confirmas, Carla? Pero al mismo tiempo reservados y apasionados. No demuestran todo lo que siente, pero cuando lo hacen con mucha fuerza. Caifanes tiene ese estilo profundo y lleno de personalidad que encaja perfectamente con este signo. Son las 9 de la mañana, ya con 56 minutos. Vamos con la última canción del despertador de Radio Disney Puebla 92.9. Y después de las 10 de la mañana vamos a recordar los mejores momentos de nuestras graduaciones. Sí, muy ad hoc, ¿no? Esta semana muchos que salen de la primaria, de la secundaria, del preescolar, incluso ya de la universidad. Así que hoy vamos a recordar esos momentos que hicieron únicos ese día tan especial que fue la graduación. Son las 9.56 aquí en el despertador de tu radio, Radio Disney Puebla 92.9. Buenos días.

0: Son las 10.
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2: Hola Radio Disney, soy Abraham y me gustaría que me pusieran la canción de Complicated de Avril Lavigne, porque me identifico con esos momentos en los que alguien hace todo más complicado. Feliz Jueves Retro.
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0: pero la programación de hoy está 10 de 10, que 10 de 10, 100 de 100, al millón, porque dice la Beli, al 100 cualquiera, ¿a poco no? Y espérate, lo que falta, porque ya viene sonando algo de ABBA. Viene para ti Maná, viene Paulina Rubio, Aqua y muchos artistas más. Y oye, Erika te sigue esperando en este momento en la Ruta RD. 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No hay pierde. 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Erika te espera con la Ruta RD y nosotros esperamos también tu nota de voz en este momento a través de tu conexión 22 11 12 91 73, 22 11 12 91 73, y queremos que juntos recuerdes algún momento bonito de alguna graduación, ya sea de la primaria, de la secundaria, del kinder, del universidad. Seguramente tienes algo que contarnos, sobre todo si eres de los que te firmaron la playera antes de salir de la escuela. Creo que ahorita todavía sigue vigente o ya quedó en el pasado, o ya estamos viejos los que pasamos por ahí. Yo la verdad me acuerdo que sí, la de la primaria y la de la secundaria todavía las tengo bien guardaditas en un cajón con mis amigos, porque no es por nada, pero era de los más populares. Así que hoy comparte tú a través de tu conexión 22 11 12 91 73. Estamos en plena una temporada de graduaciones y seguramente muchos papás están viendo a sus hijos cerrar un ciclo escolar. Eso nos hizo recordar una tradición que marcó a quienes estudiamos en los años 90 y principios de los 2000, ¿no? Salir el último día de clase con la playera oficial, pero después de esa llena de nombres, ¿no? Mensajes y hasta dibujos hechos con plumón permanente, y justamente para que permanezcan siempre en nuestro corazón y en nuestra mente. Y no importaba si el uniforme quedaba inservible, lo importante era llevarse un pedacito de cada compañero a casa. Hoy queremos hablar de esa tradición y saber si sigue pasando de generación en generación. ¿O tú cuál es el recuerdo más lindo que tienes de alguna graduación? Compártelo en una nota de voz 22 11 12 91 73. En la mañana de este jueves reto, y a ti te firmaron la playera antes de salir de la escuela, tienes por ahí algunas fotografías de las que te acuerdas, bailaste el vals en la primaria, te dieron el cuadro de honor, estuviste en la escolta, lloraste porque había unos que hasta lloraban, ¿no? ¡Ay, qué oso! Pero yo creo que más de uno sí se nos salía la lagrimita, porque íbamos, jurábamos que íbamos a estar toda la... ¡Vas a ser mi amigo para siempre! Corte, ¿ah? ¿Eh? Ya ni sé quiénes son. No, la verdad es que yo, fíjense, todavía tengo contacto con amigos de la primaria, desde primero, imagínense. Entonces hoy cuéntenos tú a través de tu conexión 22 11 12 91 73, en la mañana de este jueves retro. Son las 10 de la mañana, 7 minutos, aquí en tu radio, Radio Disney Puebla 92.9. Soy Luis, contigo hoy hasta las 11 de la mañana. Bienvenidos.
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2: 10 de la mañana con 11 minutos.

0: 10 de la mañana, ya con 13 minutos, aquí en tu radio, Radio Disney Puebla 92.9. Soy Luis, contigo hasta las 11. Sigue recordando en este jueves retro un momento bonito de alguna graduación, ya sea del kinder, primaria, secundaria, prepa, universidad, de lo que sea. Cuéntanos, ¿eres de los que te firmaron la playera antes de salir de la escuela en tu graduación? Compártelo en una nota de voz, 22 11 12 91 73, que en esta semana de graduaciones andamos viajando en el tiempo, recordando bellos momentos en tu radio.
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0: Los jueves retros se disfrutan mucho mejor aquí en tu radio, Radio Disney Puebla 92.9. Que vamos a escuchar esta canción de ABBA, se llama Gimme Gimme. Y muchos pensarían, ay caray, ¿me suena parecida? Claro que sí. Madonna, fíjense que en algún momento de su carrera le pidió autorización a esa agrupación para utilizar el, justamente, ¿no?, como el fondo musical de esta canción para crear Hunt Up, que también fue todo un éxito. Fíjense, los chicos de ABBA como que casi no autorizaban, pero por ser el caso de la reina del pop, dijeron, órale, pues va, vamos a ver qué es lo que logras, y autorizaron. Y las dos canciones son increíbles. Hoy suena ABBA aquí en tu radio, Radio Disney Puebla 92.9, y también queremos que suenes tú. Por eso, repórtate a través de tu conexión 22 11 12 91 73, y cuéntanos alguna experiencia linda, una experiencia bonita que tengas de alguna graduación, ya sea del kinder, primaria, secundaria, universidad. Hoy queremos preguntarte, ¿a ti te firmaron la playera antes de salir de la escuela? Compártelo en una nota de voz, 22 11 12 91 73. Fíjate, las playeras firmadas en las graduaciones, pues era un hecho muy lindo, la verdad, porque para muchos era casi casi una regla no escrita del último día de clases. Había mensajes de todo tipo como, nunca cambies, nunca me olvides, acuérdate de mí. Los teléfonos escritos, ¿no?, con plumón, caricaturas, corazones, y por supuesto la firma del amigo ocupando media espalda, ¿no? Según especialistas en psicología de la nostalgia, conservar objetos relacionados con momentos importantes ayuda a fortalecer los recuerdos y genera una sensación de continuidad y con nuestra historia personal, ¿no? Quizá por eso muchos todavía guarden esa playera en algún cajón, aunque ya no les quede, evidentemente, ¿verdad? Y seamos honestos, había quien cuidaba muchísimo la parte, ¿no?, en que firmaba esa persona en especial. Sí, nuestros primeros crush por ahí, sin duda alguna, fueron momentos muy especiales. ¿Tú tienes algún recuerdo lindo, un momento bonito de alguna graduación? Cuéntanos a través de tu conexión. Carla,
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2: Hola, Radio Disney, buenos días a todos. A mí sí, en la secundaria todavía me firmaron la playera. Fue el último nivel en el que sí se firmó. En la primaria, fíjate que no, pero en la secu. Qué bonita tradición, ojalá todavía se siga haciendo.
0: Saludos. Dale, alguien de la chaviza actual nos sabe, justamente nos actualice si se sigue haciendo. Creo que hasta cierto punto lo prohibieron, pero éramos bien rebeldes, la verdad. ¿A poco no? Gracias, Carla, por estar con nosotros en esta mañana, comunicándote a través de tu conexión. Tú, como ella, cuéntanos en una nota de voz algún recuerdo lindo, un momento bonito que viviste en alguna graduación. Fíjense también que me estoy acordando que fotos así como de la primaria no tengo tantas. Pues en esos años casi no había cámaras, ¿no? Y las que había, pues los servicios eran carísimos, sí me acuerdo. Entonces, como que tengo recuerdos, sí, en mi mente nada más, pero así de que físicos, como que no muchos. Pero bueno, lo importante, como dicen por ahí, es volver a recordar. Recordar es volver a vivir, y hoy estamos haciendo eso, recordando algún momento lindo, un momento bonito de alguna graduación que hayas tenido. Cuéntanos en una nota de voz, 22 11 12 91 73. Soy Luis, contigo hoy hasta las 11 de la mañana en tu radio, Radio Disney Puebla 92.9. Buenos días.

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2: Ya son las 10 de la mañana con 33 minutos aquí en tu radio, Radio Disney Puebla 92.9. Es momento de conocer a nuestro ganador en la Ruta R de Erika. Adelante.
3: Sí, ya estamos aquí con nuestro ganador, él es Rodrigo. ¿Cómo estás, Rodrigo?
4: Hola, ¿qué tal, Erika? Buenos días. Pues mira, muy contento porque pudimos ser los primeros para poder ganarnos esta playera tan bonita de Radio Disney.
3: Sí, es la primera vez que gana Rodrigo, ya tiene su R de Paz. Diles a todos qué fue lo único que te pedimos para que pudieras participar y ganar.
4: Pues lo único que me pidieron fue el R de Paz. Y con eso llegamos y listo, pudimos ganar.
3: Eso, Rodrigo. Oye, cuando la gente te pregunte en dónde ganaste esta increíble playera y en dónde encuentras la mejor música, ¿tú qué vas a decir?
4: Voy a decir que en Radio Disney, que es la estación 92.9, en especial hoy, que es jueves retro, que tienen contenido muy bueno para poder estar disfrutando el día.
3: Muchísimas gracias por escucharnos, Rodrigo. Así como él, tú también vas a poder participar y ganar en la Ruta RD más adelante con Luis y con Janie. Hoy es jueves retro y te espero en punto de las 11 porque hoy tenemos triple de canción. Tú podrás programar 3 canciones para que suenen al final de la hora. Espera, porque tenemos una dinámica muy buena para que tú participes a través de tu conexión. Así que quédate a seguir disfrutando de Radio Disney Puebla 92.9 y escúchanos todo el día en...
2: Gracias por estar con nosotros en esta mañana de jueves retro. Gracias, Erika, y felicidades a nuestro ganador. Gracias por acudir al llamado de la Ruta RD. Recuerda, tú más tarde tendrás una nueva oportunidad de ganar en la Ruta de Radio Disney Puebla 92.9.
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0: 10:43 aquí en tu radio, Radio Disney Puebla 92.9. Soy Luis, contigo hoy hasta las 11:00 a.m. Oigan, qué buen jueves retro. Le digo por acá una disculpita porque yo ahorita me voy a transformar. Vienen canciones increíbles para cantar, para disfrutar y para subirle el volumen a tu radio en Radio Disney Puebla 92.9. Y además, lo mejor de todo es que te escuchamos a través de tu conexión. Hoy compartiendo algún momento lindo, algún momento bonito de alguna graduación, ya sea del kinder, primaria, secundaria, prepa, universidad, doctorado, maestría. Compártelo a través de tu conexión. Hola.
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3: Hola Luis, buenos días. La graduación, recuerdo mucho secundaria, porque ahí todavía nos autorizaban mojarnos con pipa de agua. Y la de bachiller, cuando me despedí de mis compañeros, ya no hubo playeras pintadas, pero sí recuerdo que el bachiller como tal nos organizó una tardeada en un balneario. Y ya no fue como tal mojada con pipa, pero sí fuimos a mojar a un balneario. Y como todo el drama, ¿no? Lloramos y todo, pero fue la más bonita, creo que fue la de bachiller.
0: ¡Ay, qué lindo! Muchas gracias, Mari. Me hiciste recordar un momento muy especial. Fíjate que en mi prepa también nos organizó, ya sabes, que la ceremonia y en la noche una cena baile. Y algo bien bonito y presente que tengo es que, pues, en esos tiempos no teníamos como el suficiente como para comprarme un traje. Mi mamá, con todo su esfuerzo, me fue a comprar la tela, fue al sastre y me hicieron, pues, lo que pudieron, ¿no? Sin embargo, yo sí me sentí extraño porque dije, ay, yo quisiera verme como todos los chicos que llevaban sus trajes. Fui diferente, sí, pero creo que eso es lo único, lo hizo aún más especial. Ojalá no, ya después hubieran cambiado las cosas, o hubiera sido como ahora, que tenemos la posibilidad, ¿no? De incluso rentar, ¿por qué no comprar lo que podemos usar? Qué bonitos recuerdos, Mari, gracias por desbloquear este momento conmigo, que sin duda fue muy especial, y supongo que también para muchos de ustedes que están por ahí afuera, así que gracias por compartir algún momento bonito de alguna graduación. ¡Sandra!
4: Hola Luis, ¿cómo estás? Buenas tardes, soy Sandra. Efectivamente, yo me acuerdo que cuando salí de secundaria, eso era de ley. Y entonces ahora Ana Victoria, que salió de tercero de primaria, hizo lo mismo.
5: No, recolecté 2,500 de firmas. Hasta tuve una de minis que se va a ir de la escuela. ¡Qué tristeza! Pero conseguí una de otros grados que no están nada cerca. De mis amigas de cuarto, quinto y así. Muchas gracias. Eso es de totalmente de ley y te acuerdas de tus amigos cuando ya vas casi en secundaria. Yo qué sé. Bye.
0: ¿Qué tal? ¿Y? ¡Ay! ¡Qué bonita nota de voz! Entonces confirmamos que sí se sigue haciendo esto. Y nos encanta. Dice, hasta la Miss me firmó. Si no estaba autorizado, la Miss yo autorizo, claro que sí. Gracias por estar con nosotros en esta mañana y compartir estos bellos momentos. Sin duda, ¿no? Estas firmas que de pronto recolectamos de nuestras personas favoritas son recuerdos que suelen quedarse, pues, en videos, fotografías o publicaciones, pero antes el recuerdo era completamente físico. Cada firma tenía una historia y años después bastaba con sacar una playera para recordar inmediatamente a cada compañero. Muchos maestros incluso participaban escribiendo frases como mucho éxito, llegarás muy lejos, y esos mensajes que terminaban siendo los más valiosos. Tal vez hoy los hijos no hacen videos, crean reels, álbumes digitales o intercambian fotografías, pero la intención sigue siendo la misma, llevarse un recuerdo de quienes compartieron una etapa importante en la vida. Muchísimas gracias por estar con nosotros. Ale, ¿qué tienes que compartir en esta mañana?
6: Voy a firmar en tercero secundario cuando salí.
0: Él dice que en tercero de secundaria también vivió esta experiencia de firmar su playera. ¡Qué bonito! Cintia, buenos días.
7: Hola Luis, buen día. Qué bonito recuerdo que acabas de desbloquear. Sí, a mí también me tocó lo de las playeras, pero fíjate que cuando yo salí del bachiller nos hicieron una mojada con una pipa de agua a toda la generación, un pequeño convivio, y nosotros en vez de hacer las playeras llenamos unas libretas como de todo lo que me gustaba, que justo la acabo de encontrar la semana pasada en casa de mi mamá. Tiene recortes de todo lo que nos gustaba y hasta atrás me llenaban todas las dedicatorias de como dices, nunca te voy a olvidar, siempre te voy a llevar en mi corazón. Que todavía tengo amigos del bachiller, a los cuales aprecio mucho. Y pues, qué bonito recuerdo. La verdad, no sé si se sigue haciendo en estos tiempos, pero fue muy bonito.
0: La verdad es que fuimos una generación, no es por nada, pero que creo que siento que fuimos la mejor. ¿A poco no, mi querida Cintia? Y ahorita escuchando a Mari, siento que eso es algo muy tradicional de aquí de Puebla, ¿eh? Eso de la pipa. Yo no recuerdo haberlo vivido, la verdad. Pero, pues, qué bueno que lo comparten con nosotros. ¿Alguien más que quiera compartir un momento bonito, un momento único? chico de alguna graduación, aún estás a tiempo. 22-11-12-91-73. Ay, no, quisiéramos quedarnos más horas echando el chisme, ¿verdad? Ya casi cerramos el programa, pero ándale, me gustaría escucharte en esta mañana, así que repórtate a través de tu conexión aquí en tu radio, Radio Disney Puebla 92.9. Mientras, más noticias del mundo del deporte presentadas por ESPN y Eric Gómez.
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8: Radio Disney, que sea el mejor día para todos ustedes. Soy Eric Gómez de ESPN. Después de un día de ausencia, vuelve el Mundial a nuestras pantallas con el Francia versus Marruecos en cuartos de final. La selección francesa, comandada por Kylian Mbappé, uno de los grandes jugadores de este Mundial, se enfrentará a una selección marroquí que en 2022 llegó a semifinales de aquella competencia y ahora busca llegar incluso más lejos. El mediocampista de la selección de Bélgica, Amadou Onana, ha quedado descartado para el resto del Mundial 2026 tras sufrir una lesión en el ligamento cruzado anterior, según han confirmado los médicos del equipo europeo. Onana sufrió la lesión durante la primera parte del partido en el que Bélgica se impuso por 4-1 a Estados Unidos en los octavos de final de esta competencia, disputado el pasado lunes. El lanzador Dylan Cease de los Toronto Blue Jays mantuvo un juego sin hits hasta la novena entrada el miércoles, antes de que Elliot Ramos de los Giants rompiera la hazaña con un sencillo de línea al jardín central. Cease estuvo cerca de la hazaña, una que ya logró alguna vez en su carrera en el béisbol, cuando lanzó un sin hit con los Padres de San Diego en junio del 2024. Radio Disney, me despido por ahora, pero les digo que ESPN tiene los mejores contenidos de todo el mundial, así como de todos los deportes. Así que no la pienses, descarga el app ahora y comienza a disfrutar.
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3: Muy buenos días, amigos de Radio Disney Puebla. Esta es la información más importante al momento. Se reporta ligera carga en la avenida 18 Oriente, entre la calle 38 Norte y la calle 30 Norte. En noticias locales, Protección Civil Estatal prevé un ambiente templado durante el día, con temperaturas de hasta 26 grados centígrados. Además, se esperan lluvias de ligera a moderada intensidad sobre la mayor parte del estado, excepto sobre la Mixteca, con lluvias de ligera intensidad. Derivado de las lluvias del día de ayer, el retorno de periférico ecológico con sentido a la vía Atlixcáyotl se encuentra totalmente anegado, habilitándose únicamente los carriles central y el de extrema derecha para el flujo vehicular. El presidente municipal, Pepe Chedraui, informa que tras la lluvia de anoche, Puente Negro se encuentra al 30% de su capacidad, Santuario 10%, Río Atoyac 20% y Alce Seca 10%. En información nacional, el gobierno de México pasará del ámbito diplomático al ámbito penal por el fallecimiento de mexicanos bajo custodia de AIS y en operativos migratorios. En temas internacionales, la presidenta encargada de Venezuela condecoró a rescatistas de la Unión Europea y del Ejército, Fuerza Aérea y Guardia Nacional de México que participaron en las labores de salvamento tras los terremotos de hace 2 semanas que causaron más de 3.000 fallecidos y más de 16.000 heridos. Hasta aquí la información. 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
4: Gracias, Pati. Son las 10 de la mañana con 56 minutos y yo ya me voy. Oigan, qué buen programa. Muchísimas gracias por hacerlo posible. Tenemos una nota de voz de Grace que también va a recordar con nosotros. ¿Qué onda? ¿Algún recuerdo bonito de alguna graduación? Adelante, Grace.
5: Hola, Radio Disney. Pues a mí me quedó mucho la experiencia de que pues hice un chismógrafo. Ay, sí. Y saqué así con mis mejores amigos y amigas. Saqué fotos y actualmente todavía la tengo, es mi álbum, así como que de wow, pero fue de la prepa.
4: ¿Qué tal, Oigan, sin duda las tradiciones cambian con el tiempo, pero hay recuerdos que siguen teniendo el mismo valor. Una playera llena de firmas, el chismógrafo, un álbum de fotografías o un video grabado entre amigos tienen algo en común. Nos recuerdan a las personas con las que crecimos y siempre vamos a querer. ¿Qué tal, yo digo que el próximo jueves sigamos hablando de graduación. La verdad es que sí, sin duda son momentos únicos en la vida que nos hacen sentir súper especiales. Soy Luis y yo ya me voy a la ruta R de pendientes porque hay más sorpresas para ti. Y mañana tenemos una cita a las 6 de la mañana en el despertador de Radio Disney Puebla 92.9. Gracias a Liz, a José Berigam y Andy en la producción de este espacio. Se van a quedar con Erika a pasarla muy bien en la mañana de este jueves. Jueves retro aquí en tu radio, Radio Disney Puebla 92.9. Soy Luis y nos quedamos en redes sociales. @ Radio Disney M. A mí me encuentras como Luis en la radio. Mañana tenemos una cita a las 6 de la mañana. ¡Adiós! Bye bye.

0: Son las 11.
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2: Hola Radio Disney, me llamo María. ¿Me pueden poner Óyeme, por favor, de Mónica Naranjo? Porque me gusta cómo expresa lo importante que es decir lo que sientes. ¡Feliz Jueves Retro! ¡Gracias!
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0: Ya son las 11 de la mañana con 5 minutos. Estás en el jueves retro de tu radio en Radio Disney Puebla 92.9. Muy buenos días. Soy Erika. Hoy te acompaño hasta las 4 de la tarde. Jueves retro, 9 de julio del 2026. Qué gusto saludarte en esta mañana. ¿Cómo te encuentras? Sabemos que ya es jueves y la motivación está al tope. Así que quédate porque hoy vamos a dar un viaje al pasado recordando muy buenos tiempos y claro, con la música de estos artistas que tanto nos encantan, nos hacen añorar esos buenos años o quizá te van a teletransportar una parte de tu vida muy especial. Así que quédate para que aquí estemos dando un viaje por el pasado. Síguenos en redes sociales, arroba Radio Disney MX. A mí me encuentras como arroba Erika Corona en Facebook, Instagram y TikTok. Este clima en la ciudad de Puebla sí que está loco. Ya tenemos 21 grados centígrados en este momento. Entre que sale el sol, está quemando, que ya está haciendo aire. Bueno, de todas formas, usa protector solar, mantente bien hidratado y llévate ese suéter de manga larga, por favor, chamarra, porque en cualquier momento, ya sabes que aquí todo se puede alojar. Gracias Luis por tu compañía aquí en el despertador de tu radio y ya se va a algún punto de la ciudad de Puebla porque lleva una sorpresa exclusiva para ti, el cual va a ser tuya. Va a ser tuya, así que pendiente. Hoy vamos a hablar en este triple de canciones. Si el gran cierre del torneo de 1986 se hiciera hoy mismo, ¿qué artistas habrían sido invitados? Mira, este año estamos viviendo nuevamente la emoción de un gran torneo internacional de fútbol. Ya sabemos que en su clausura estarán Madonna, Shakira, BTS y hasta Justin Bieber. Y eso nos hizo pensar en algo muy curioso. Si pudiéramos viajar en el verano de 1986 para organizar el espectáculo de clausura, ¿a quién invitaríamos? Sí, desapégate de los artistas de hoy en día. Vámonos a 1986. De eso vamos a hacer nuestro triple de canciones, vamos a imaginar nuestro propio concierto de despedida. Así que ve compartiéndonos a través de
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0: 92 11 12 91 73, 22 11 12 91 73. Tres artistas y canciones que habrías llevado al gran cierre del torneo de 1986. ¡Wow! Imagínate ese escenario, ¿ya? Tú los contrataste, tú mismo vas a decir, aquí tú vas primero, luego tú y al último tú. A ver, tres canciones, tres artistas que habrías llevado al gran cierre de torneo de 1986. 22, 11, 12, 91, 7, 3. Hoy es jueves retro. Viene Marta Sánchez. Tenemos para ti a Modern Talking, a Alex Inter, Smash Mouth, Café Quijano, también YouTube y más música a través de este radio, aquí en Radio Disney Puebla 92.9. Viene un clásico de las Fifth Harmony, que por cierto, de que salió en el 2015 hasta esta fecha, más de 10 años, nos ha regalado mucho ritmo y estamos hablando de Worth It, que ellas mismas admitieron que se sorprendieron al ver que esta canción superó a sus otros sencillos. Esto es Worth It, 11 de la mañana con 8 minutos en el jueves retro de tu radio en Radio Disney Puebla 92.9. Soy Erika, te acompaño hoy hasta las 4 de la tarde. Bienvenidos.

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0: Estás en el jueves retro de tu radio en Radio Disney Puebla 92.9. Soy Erika, te acompaño hasta las 4 de la tarde. Modern Talking, You're My Heart, You're My Soul, de 1985. ¿Qué ritmo traemos, oye, aquí en el jueves retro de tu radio? Así que no le cambies, porque temas como este estarás escuchando más adelante. Se viene bueno, se viene bueno. Inserta la imagen de una mosca, mira, rascándose sus patitas. ¡Ay, se viene bueno! ¡Se viene bueno! Wow. Estás en el triple de canciones. Si el gran cierre del torneo de 1986 se hiciera hoy, danos tres artistas, tres canciones que habrías llevado al gran cierre de este torneo de 1986. Wow. Hay que remontarnos hasta ese año. Si creciste en esa generación, naciste por ahí o te hubiera gustado, así como a mí, haber pisado los 80, híjole, pues es el momento de aprovecharlo. Con este triple de canciones, recuerda que tú programas este triple al final de la hora. Así que manda tu audio al 22 11 12 91 73. 22 11 12 91 7. Esperamos tu nota de voz porque claro que tenemos opciones. Por si estás en blanco y dices, ay, pero necesito un impulso, querida Erika. Claro que sí. Mira, ¿qué pasaba por allá con los artistas y las bandas más importantes de 1986? Por ejemplo, podemos hablar de Queen, que estaban en plena gira Magic Tour. Adivina qué, también estaba por allá Bon Jovi. Sonaba con Living on a Prayer, que salió a finales de 1986 y explotó mundialmente. Nuestra queridísima Madonna era probablemente la artista pop más grande del momento. Ajá. Whitney Houston también. Su carrera estaba despegando a nivel mundial. Genesis, Invisible Touch, fue uno de los discos más vendidos en ese año. ¿Pero qué sonaba en 1986 en México? Bueno, pues en minutos te lo contamos. Después de dos canciones, viene Smash Mouth, Alex Sintek, Café Quijano y más música a través de tu radio. Esperamos tu triple al 22 11 12 91 73. 22 11 12 91 73. Acá tenemos ya algunos audios a través de tu conexión. Hola, Lau.
1: Hola, Radio Disney. Hola, Eri. Muy buenos días. Pues yo para este triple de canciones propongo a Michael Jackson con Bad, Madonna con Vogue y Whitney Houston con I Wanna Dance With Somebody. ¡Feliz jueves retro!
0: ¡Wow! ¡Lau! ¡Me gustó tu triple! Sí, me gustó. Sí, aquí todos. ¡Ay, nos dejaste sorprendidos! ¿Te imaginas en el escenario este triple? ¡Ay, no! ¡Muy bien, Lau! ¡Gracias! ¡Bienvenida! ¡Mari!
2: Hola, Eri, muy buen día. Mi sugerencia al triple de canciones de este jueves retro sería Michael Jackson con Beat It, Queen con We Are The Champions y Los Enanitos Verdes con La Muralla Verde. ¡Saludos a todos! ¡Feliz jueves retro!
0: ¡Feliz jueves retro, querida Mari! ¡Ay, qué buen triple! También, la verdad, me encantó lo de Enanitos Verdes y ya se dieron cuenta que ambos tienen a Michael Jackson. ¡Ay, Michael! Claro, pues es que el rey del pop tenía que resaltar sí o sí. Esperamos tu triple 22 11 12 91 73. Tres artistas, canciones que habrías llevado al gran cierre del torneo de 1986. Llega Alex Sintek. Esto es Bendito tu Corazón, 11 de la mañana con 25 minutos. En el jueves retro de Radio Disney Puebla 92.9. Soy Erika, te acompaño hasta las 4 de la tarde.

0: 11 de la mañana con 32 minutos. Es jueves retro y lo escuchas aquí en Radio Disney Puebla 92.9. Smash Mouth All Star de 1999. ¿Se acuerdan de la famosa frase, no? Y seña de L en la frente para describir que eres un loser. Bueno, pues esta expresión sí proviene de la vida real, oye. Porque una exnovia del guitarrista de esta banda le decía eso solo por tocar en bandas de covers y no tener un trabajo tradicional. Entonces, en el videoclip, obviamente él sale haciendo esa seña como diciendo, ¿qué tal, eh? ¿Qué tal? Aquí tu ex en esta banda, triunfando. Cachetada con guante blanco, ¡qué bárbaros! Oye, pero esta canción también la conocemos bastante por la película de Shrek, ¿verdad? Y sabemos que la ha catapultado a muy buen lugar. Y no nada más este es una gran canción de la agrupación. También tienen más, no nada más All Star, también tienen más canciones como I'm a Believer y más que le han regalado Smash Mouth al mundo. Así que quédate porque aquí más datos como este en el Jueves Retro. Estás en el triple de canciones, danos tres artistas y canciones que habrías llevado al gran cierre del torneo de 1986 en México. Hola, Cintia.
1: Hola, Eri, buenos días. Feliz Jueves Retro para todos. Yo soy Cin y mi propuesta de triple de canciones para si yo fuera organizador de este torneo internacional en 1986, pondría a Emmanuel abriendo con Toda la Vida, seguido de Master or Puppets con Metallica y cerrando con La Reina del Pop, Madonna, Papa Don't Preach.
0: ¡Ay, Cintia! ¡Qué buen triple! Gracias por estar con nosotros. ¡Ella le sabe! ¡Wow! ¡Ella le sabe! Gracias, Cintia. Muchísima suerte. Este triple ya queda anotado. ¿Qué pasaba con los artistas y bandas más importantes en el español de 1986? ¿Quiénes sonaban en México? ¡Claro que sonaba Soda Stereo, oye! Soda Stereo con grandes canciones. Lanzaban Signos y es el disco que los consolidó en América Latina. Mecano estaba en su auge. ¿Quién no se acuerda de Mecano? Se les está pasando por ahí, ¿eh? Tenía gran auge con Cruz de Navajas, Hijo de la Luna, y vivían uno de sus mejores momentos. ¡Hombres G! Marta Tiene un Marcapasos. Eran un fenómeno juvenil en ese momento y claro que a todos nos encantaba escucharlos. ¡Las Flans! ¡Ay, Las Flans! También con No Controles, Bazar ya dominaban la radio en México en 1986. Timbiriche también se llevó lo suyo con Corro, Vuelo, Me Acelero. Eran uno de los grupos más populares aquí en México. Y pues, ¿quién más que el Sol de México? La Incondicional, Luis Miguel. Todavía no existía, él se llegó en 1988, pero en el 86 era uno de los jóvenes más populares con temas como Palabra de Honor. Y claro que más canciones como esa, pues oye, todos querían casarse con Luismi. Todas y todos querían estar al ladito de él. Oye, ¿a qué habrá olido en ese momento? Claro que olía padrísimo, padrísimo. Cuéntanos tu triple, 22-11-12-91-73. Imagínate que tú eres el organizador de este evento. Traes tres artistas con esas canciones que habrías llevado al gran cierre del torneo de 1986. Vete reportando, 22-11-12-91-73. Viene más música, esto es La Lola de Café Quijano a las 11 de la mañana con 35 minutos. Ya viene la ruta RD, así que pendiente. Soy Erika, te acompaño hasta las 4 de la tarde.
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0: Hola Erika, buenos días, soy Rocío y mi triple para el día de hoy sería Sobreviviré de Gloria Gaynor, Black and White de Michael Jackson y Enrique Iglesias con Gente de Zona bailando.
1: Erika, buenos días, Radio Disney. Pues para ese triple del 86, si lo reviviéramos hoy la final, propongo a Shakira con Las de la Intuición, Paisville, Buenaví, obviamente no podría faltar la sensación de esta semana que se moda Taylor Swift con Don't Belong With Me.
2: Hola, buenos días, Erika. Yo propongo a Plants, No Controles, Marisela, Sola con mi Soledad y Yo te pido amor con Yuri.
3: Gracias, querida Rosa María. Serge, Rocío, esos triples están buenísimos, así que quédense porque solo uno podrá programarlas al final de la hora, así que quédate para descubrirlo. Soy Erika, estás en el Jueves Retro de Radio Disney Puebla 92.9. Hoy te acompaño hasta las 4 de la tarde, no le cambies.
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2: 11 de la mañana con 48 minutos. Estás en el jueves retro de tu radio en Radio Disney Puebla 92.9. Luis ya llegó a algún punto de la ciudad de Puebla y lleva una sorpresa exclusiva para ti. Adelante, Luis, ¿en dónde andas?
3: Muchísimas gracias, Erika. Feliz jueves retro para ti, todos los que escuchan Radio Disney Puebla 92.9. Amiga, qué buenas propuestas de triples de canciones. Que gane la mejor. 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No hay pierde, aquí estamos con la ruta de Radio Disney Puebla 92.9. Gracias, Erika.
2: Gracias a ti, Luis. Así que corre para allá. Zona Juárez, es tu turno para que lleves tu RD Pass, porque esta playera tiene que ser tuya.
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2: ¡Y tenemos triple ganador! ¡Claro que sí! Fue algo complicado porque todos ustedes dieron excelentes propuestas. Pero ya, es momento de presentarte este triple ganador. Recuerda, son tres artistas y canciones que habrían llevado al gran cierre de este torneo en 1986. Cierren los ojos y déjense disfrutar de este triple que nos comparte Rosa María.
4: Hola, buenos días, Erika. Yo propongo a Plants, No Controles, Marisela, Sola con mi Soledad y Yo te pido amor con Yuri.
5: Esta canción viene de Primera Intención, ritmo, emoción a gol, Radio Disney.

0: Ha sido un fin de torreo buenísimo con estos tres artistas en el cierre de 1986. Gracias a cada uno que participó a través de tu conexión. Gracias a cada uno que se viene reportando aquí en Radio Disney Puebla 92.9, aplaudiendo y disfrutando de este triple. Quédense porque después de las 12 del día vamos a hablar de lo que veíamos cada que era un torneo de fútbol en el mundo. ¿Qué pasaba en la televisión? ¿Qué escuchábamos en la radio? Así que quédate porque vamos a dar un viaje al pasado, pero súper retro. Así que no le cambies. Quédate, estás en el Jueves Retro de Radio Disney Puebla 92.9. Soy Erika, te acompaño hoy hasta las 4 de la tarde.
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3: Hola Radio Disney, mi nombre es Jonathan y quisiera que me pusieran la canción de Bazar de las Flans, porque cada vez que la escucho me contagia su buena vibra. ¡Feliz Jueves Retro!

Ya son las 12 del día con 4 minutos. Estás en el jueves retro de tu radio en Radio Disney Puebla 92.9. Muy buenas tardes. Es jueves 9 de julio del 2026. Te saludo con mucho gusto. Soy Erika. Te acompaño todos los días de 11 de la mañana a 4 de la tarde aquí en tu radio, en Radio Disney Puebla 92.9. Quédate porque tenemos mucha música como esta y también muchos temas aquí en Radio Disney Puebla 92.9. Recuerda que cada hora tenemos un tema nuevo para ti, distinto, para que visites nuestros estados de WhatsApp y te informes el clima, el tráfico, tendencias de último momento, de todo lo que está pasando en el mundo de la música, con tus artistas y también todas las promociones, sorpresas que tenemos para ti. La foto con nuestros ganadores en la Ruta RD y más. Recuerda que Luis te está esperando justo al lado del Parque Juárez, en la 37 Oriente, entre la 2 y 4 Sur. Ya, ahí te está esperando para darte nada más tu sticker.

porque ya se fue esta playera. Te está esperando para ayudarte a instalar tu RD Pass o a darte un sticker por si no lo tienes. Ahí va a estar contigo un rato más. Quédate y síguenos en redes sociales para que no te pierdas de todo lo que pasa tras el micrófono. Arroba Radio Disney MX. A mí me encuentras como arroba Erika Corona en Instagram, Facebook y TikTok. Dale follow para que no te pierdas de todas las novedades, porque es julio y vamos avanzando en esta más de la mitad del año. Se está pasando de volada. ¿Qué está pasando? Se está pasando de volada. Ya me dieron ganas de desempolvar todo lo que tenemos de Navidad y ya que se ponga. ¡Ay, ya, de una vez! Si ya no quité las luces, pues tú crees. Vamos a hablar de lo que veíamos cada que era un torneo de fútbol del mundo. Hay temas que nos regresan una época completita, completita. Y este fue el caso en el triple de canciones. Bueno, este es uno de ellos también, porque cuando llegaba un torneo de fútbol del mundo, no solo nos acordábamos de los partidos, de la emoción o de juntarnos con la familia. Recuerda que no había tanta tecnología, ¿eh? También nos acordábamos perfecto de lo que veíamos en la tele en esos días. Hoy vamos a viajar literalmente en el tiempo, ¿eh? Vamos a dar un salto del 2022 a 1994. ¡Wow! Cuando ocurría cada encuentro deportivo mundialista. ¡Ay, qué barbaridad! Vamos a remontarnos literal, ¿eh? Vamos a retroceder hasta 1994 para ver qué veías. ¿Tú qué veías? Ahí nos cuentas a tu conexión. 22-11-12-91-73. 22-11-12-91-73. Viene Eurythmics. Tenemos algo de Timbiriche en esta hora. Te espera Michael Jackson, Faye, Dr. Alban, Hit, Bee Gees y más música a través del Radio Disney Puebla 92.9, porque hoy es jueves retro y tenemos un clásico de Eurythmics, Sweet Dreams. Oye, pues esta canción, la verdad, ¿a quién no le gusta? 1983 y esta canción vio la luz. Annie Lennox estaba a punto de renunciar a la música y regresarse a Escocia, pero entonces llegó Dave Stewart y experimentó una base rítmica de un sintetizador dando vida a este himno, así que disfrútala en el jueves retro de Radio Disney Puebla 92.9. Soy Erika, te acompaño hoy hasta las 4 de la tarde. Bienvenidos.

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0: 12 del día con 24 minutos. Jueves retro en tu radio, en Radio Disney Puebla 92.9. Michael Jackson, Remember the Time, a través de tu radio. Soy Erika, te acompaño hasta las 4 de la tarde. Estamos hablando de lo que veíamos cada que era un torneo de fútbol del mundo literal. Vamos a retroceder del 2022 hasta 1994. Por ejemplo, si pensamos en el 2022, seguro a muchos se les viene a la cabeza Merlina, House of the Dragon o The Boys. Si nos vamos al 2018, por ahí aparecen Barry, Big Little Lies y también Somos Osos o hasta Rick y Morty. ¿Te acuerdas de esa? Ay, sí, la verdad. Rick and Morty. Y si retrocedemos al 2014, ya entran series como Arrow, The White Queen o programas juveniles que estaban muy presentes en ese momento. Por ejemplo, si nos vamos por el 2010, para muchos esa época huele a vacaciones, a levantarse temprano, a escuchar que había partido y luego poner series como The Big Bang Theory, iCarly, Hora de Aventura, Regular Show, Supernatural, The Office y hasta Doctor House. ¡Ay, ese Doctor House! Claro, porque hasta la hacíamos de médicos. ¡Ah, no! Tú tienes esto. ¿Y cómo sabes por qué lo vi con Doctor House? O sea, era una mezcla rarísima, pero muy real. Por un lado, el fútbol en la casa. Y por otro, nosotros clavados con caricaturas, sitcoms y hasta series que ya hoy son súper recordadas. ¡Wow! ¿Te acuerdas de algunas? A ver, ahí nos echas el chisme. 22 11 12 91 73. 22 11 12 91 73. A ver, échanos el chisme. ¿De cuál te acuerdas? ¿Qué veías cada que era torneo de fútbol del mundo? Acá tenemos un saludo muy especial. Gracias por sintonizarnos. Si eres nuevo o nueva, bienvenido. Ya no hay escapatoria. Soy Erika y te acompaño todos los días de 11 a 4 de la tarde aquí en tu radio. ¡Hola, Sandra!
1: Hola, muy buenos días para todos. Espero pasen mi saludo. Es para Carito Carrasco, que está bien apurada al quehacer. Al ratito entra a trabajar en la noche y pues bueno, un saludo para todos. Gracias, Radio Disney. Feliz Jueves Retro.
0: Gracias para ti también, Sandra, y que tengas un excelente Jueves Retro. Al lado de toda tu familia, sabemos que estás de vacaciones, ¡qué rico! Qué rico que estás de vacaciones, que estás disfrutando de este Jueves Retro aquí en tu radio y que nos dejas acompañarte en tus actividades. Te mandamos un abrazo muy fuerte y qué bueno que te animaste a mandar tu audio. La verdad es que aquí nos encanta escucharlos, que se estén animando, que pierdan el miedo, porque la verdad, a veces por quienes no se animan a participar, se pierden de increíbles sorpresas. De verdad. Y cada audio suma puntos, ¿eh? Aunque no lo creas, suma muchos puntos aquí en tu conexión, porque luego tenemos sorpresas y queremos ver quién anda escuchando Radio Disney, quién es súper fan de la estación. Así que sí, quédate porque más adelante seguiremos viajando en el pasado. Sí, vamos a retroceder del 2022 hasta 1994 y te vamos a contar qué más veíamos en estas temporadas cada que había un torneo de fútbol en el mundo. Viene Faye, Dr. Alban, Hit, Bee Gees y más música a través de tu radio. ¿Dónde anda Serge? Serge, sabemos lo fan que eres de Faye, así que disfruta Media Naranja, 12 del día con 27 minutos en Radio Disney Puebla 92.9. Hoy es Jueves Retro. Soy Erika, te acompaño hoy hasta las 4 de la tarde. 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

12:31, estás en el jueves retro de tu radio en Radio Disney Puebla 92.9. Viene un clásico que seguramente te hizo bailar en cualquier discoteca. Claro que sí, estamos hablando de un éxito como este, Dr. Alban, It's My Life, lanzado en 1992. ¿Sabías que esta estrella, Dr. Alban, el mismísimo cantante, se mudó a Suecia para estudiar odontología, pero para costearse su carrera, trabajaba como DJ en un club de Estocolmo, donde también cantaba, y entonces se hizo un exitazo. Claro que sí, él se imaginaba que iba a romper récords, pues gracias a eso, al mismo tiempo, estudió odontología. Y este tema tan pegadizo, sabíamos perfectamente que rompió con todo el Eurodance, así que se hizo mundialmente famoso. Hoy lo escuchas en el Jueves Retro de Radio Disney Puebla 92.9, It's My Life, Dr. Alban, 12:32.

0: Ya son las 12 del día con 35 minutos en Radio Disney Puebla 92.9. Hoy es jueves retro. Dr. Alban, it's my life. ¿Cómo ves? Era dentista. Al mismo tiempo estaba estudiando odontología y sacó este éxito para costearse su carrera. Y míralo, míralo qué tal. Es uno de esos hits que hoy en día nos encanta estar sintonizando, escuchando. Claro que sí, bailando. Sude que sude. Tú de seguramente andabas sude y sude en las discotecas, pero no sabías lo que había detrás de esta increíble canción. Soy Erika, te acompaño hoy hasta las 4 de la tarde. Hoy es jueves retro y estamos hablando de lo que veíamos cada que era un torneo de fútbol del mundo. Literal, vamos a retroceder del 2022 a 1994. Acá tenemos audios a través de tu conexión. A ver, chicos, cuéntenos qué programas veían cada que era un torneo de fútbol en el mundo. Queremos viajar al pasado con ustedes. Hola, Ale.
1: Erika, yo me acuerdo del mundial del 2002, me acuerdo muchísimo de ese mundial porque me la pasé genial y nos reuníamos todos los amigos en la madrugada, desde la noche hasta la madrugada a ver los partidos y nos la pasábamos súper divertido. Y en esa época yo veía Friends.
0: ¡Ay, Friends! Fíjate que esa serie, querida Ale, he tenido muchas ganas de verla y como que no me doy el tiempo, pero yo veo que todos dicen que está fabulosa esa serie. Si tú me dices, sí, anímate, voy a hacer así como que un pequeño gran espacio para poder verla, porque sí es una de esas que siento que están en la mira y nada más no la veo. ¡Wow! ¡Qué bueno! Oye, hasta desvelados y todo. Es que eran momentos de pasarla con amigos, hasta con vecinos, mira, reunirse en una casa y quedarse como tipo pijamada. Y es que la verdad, este tipo de torneos futbolistas, ¿no?, de temporada mundialista también nos hace como que volver a conectar con los nuestros, ¿no?, de organizar pues eventos, comidas, ¿no?, desayunos o incluso también nada más por el pretexto de reunirnos y de poder convivir y hasta de botanear, ¿verdad? Gracias, Ale. Omar.
2: Hola, Eri, muy buenas tardes. No, yo me recuerdo bien que en el 2010 como veía mucho el Doctor House, luego el partido, y luego de ahí Hora de Aventura, y luego Dragon Ball Z, y luego Rat y Medio, y luego otra vez el partido. Y así me lo pasaba. ¡Saludos!
0: Ya casi te digo, ¡lotería! Gracias, Omar, por tu nota de voz a través de tu conexión. Ay, es que ver las caricaturas, ¿no?, estar ahí en convivencia o simplemente disfrutarlo para volver a ver otro partido era lo máximo. Miren, en 2006, cuando Alemania era sede del fútbol, el mundo veía en la TV a Ben 10, los chicos del barrio, Smallville, House o también The Office. Y si nos vamos todavía más atrás, por allá del 2002, aparecen nombres como Smallville, Rugrats, ¿no?, caricaturas que muchísima gente veía antes o después de los partidos. Ya si nos vamos directamente todavía más atrás, ahí es en donde se pone bueno el recuerdo. En 1998 aparecen cosas como las chicas superpoderosas. Johnny Bravo, ¿no? La niñera. Ay, la niñera. Me encantaban los outfits de la niñera. La vaca y el pollito. Y en 1994, la tele de muchos estaba entre Somos Animania, Friends también y otras series que hoy ya son clásicas. Entonces, sí, cada torneo no solo tuvo sus partidos, también tuvo su soundtrack de caricaturas, de series y de momentos frente a la tele. Ay, éramos fans, ¿verdad? A ver, tú también cuéntanos a través de tu conexión. 22 11 12 91 73. ¿Qué veías cada que era un torneo de fútbol del mundo? ¿Te acuerdas con quiénes te reunías? ¿Qué andabas haciendo? 22 11 12 91 73. No le cambies, viene más música y seguimos viajando al pasado en este tema. Después de las 12 del día con 44 minutos, no le cambies, llega Alejandra Guzmán con un éxito. Hoy es jueves retro, soy Erika, te acompaño hasta las 4.
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0: 12 del día con 47 minutos en el jueves retro de Radio Disney Puebla 92.9. Soy Erika, te acompaño hasta las 4 de la tarde. Alejandra Guzmán, reina de corazones, aquí en tu radio. Tenemos aquí un saludo muy especial y ya nos cuenta Ana María todos los detalles. Hola.
1: Hola, ¿qué tal? Buenos días. Oye, están padrísimas tus canciones retro.
2: Ay, soy ochentera, yo también, ¿sabes?
1: Un favor, ¿me podrías mandar una super felicitación a mi sobrina Regina López, que está cumpliendo 14 años? Hoy es un día muy especial para la familia. Entonces, por eso, pues una enorme felicitación para ella. Y además, es la primera, es la mayor. Muchas gracias, te lo agradezco y está padrísima la estación.
0: ¡Ay, Ana María, gracias! ¡Ay, nos sentimos halagados! Nos sentimos súper halagados. Qué bueno que te está gustando el jueves retro, la música todos los días. Ana María, bienvenida, ¿eh? Ya no hay escapatoria. Saludos a Regina, que hoy cumple 14 añotes. Regina, muchas felicidades. Sabemos que hoy vas a pasarlo increíble con toda tu familia, tus seres queridos. Pásalo padrísimo. Oye, pero también disfruta de la música de Radio Disney. Ya te mandamos un apapacho muy fuerte de parte de todo el equipo de Radio Disney Puebla. Y claro que sí, te invitamos a que te quedes, porque aquí también pueden ir programando sus despertadores, ¿eh, Ana María? Así que, pues para el pretexto nada más de celebrarle a la pequeña de la casa, que ya es toda una señorita, ve programando tu despertador al 22 11 12 91 73. Mándanos la palabra despertador, Ana María, y te dejamos el paso a paso. Oigan, ¿qué creen? Hablando del despertador y de Luis, ya hay ganadores en la ruta RD.
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0: 12 del día con 49 minutos. Y Luis nos tiene todos los detalles. ¿Quién ha ganado en la ruta, amigo?
5: Erika, ya estamos con nuestros ganadores. Oye, nos encanta porque es la primera vez que participan y se llevan esta playera. Él es Karim. Karim, ¿cómo estás?
6: Bien.
5: ¿Qué tal, eh? Oye, ¿ya de vacaciones?
6: Sí.
5: Oye, ¿qué vas a hacer en tus vacaciones?
6: Ahorita estaba jugando y ahorita mi mamá va a ir a algo, pero voy a estar a un curso de música.
5: Excelente, Karim. Oye, pues muchas gracias, Ani, por venir a participar con nosotros. Esperemos que les guste la playera. Y oye, Ani, cuando te pregunten qué estación de radio escuchas, quién tiene las mejores promociones, ¿qué van a decir?
7: ¡Radio Disney!
8: 92.9.
5: ¡Excelente! Muchas gracias, Ani y Karim, por acudir al llamado de la Ruta RD. Mañana tú podrás escuchar el despertador de Radio Disney Puebla 92.9, porque ya mañana casi todos están de vacaciones. Así que ve programando ese despertador para que suene entre 6 y 10 de la mañana aquí en tu radio. Sigue disfrutando de este increíble jueves retro y de la compañía de Erika aquí en tu radio, Radio Disney Puebla 92.9. Gracias, adiós.
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0: 12 del día con 58 minutos en Radio Disney Puebla 92.9. Soy Erika, te acompaño hasta las 4 de la tarde. Ricardo Arjona, el problema a través de tu radio. Hoy estuvimos hablando de lo que veíamos cada que era un torneo de fútbol del mundo. Literal, retrocedimos del 2022 hasta 1994. Y a veces un torneo no solo se recuerda por lo que pasaba en la cancha, también por lo que estaba pasando en la sala de esa casa, de ese comedor, y ahí la tele siempre se lleva una parte importante del recuerdo. Gracias por dejarme acompañarte en esta parte del día, en el jueves retro. No le cambies, porque después de la 1 de la tarde vamos a hablar de la duración de la música en los 90. Vamos a preguntarte, ¿qué prefieres? ¿Esas canciones largas, de arriba de los 4 minutos, o con muchos detalles de los 90, o canciones cortas y directas de ahora? Queremos saber tu opinión porque este tema nos está volando la cabeza. Más datos tenemos después de la 1 acerca de este tema, aquí en el Jueves Retro de Radio Disney Puebla 92.9. Así que no le cambies, sigue visitando nuestros estados de WhatsApp. Recuerda que cada hora tenemos un tema nuevo para ti, para que estés participando con nosotros. Queremos escucharte, saber si le quieres mandar saludos a alguien, decirle unas bellas palabras. Esta es la oportunidad, al 2211-12-9173. El espacio es tuyo y lo compartimos aquí en Radio Disney Puebla 92.9. Así que quédate, porque ahí, si ves los estados de WhatsApp, vas a ver las fotos con nuestros ganadores. Tú puedes ser el próximo, así que pendiente y escúchanos todo el día. Soy Erika, te acompaño hoy hasta las 4 de la tarde.
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0: Ya es la 1:03 p.m. Hoy es Jueves Retro y tú lo sabes, estás en Radio Disney Puebla 92.9. Es jueves 9 de julio del 2026. Qué gusto saludarte. Soy Erika, te acompaño hoy hasta las 4:00 p.m. 23 grados centígrados ya en la ciudad de Puebla. Y claro que sí, va a estar mayormente nublado, pero más tarde, porque hoy está el solazo. Bueno, nos tienen con una bipolaridad en el clima, que bueno, ya no sabemos si quitarnos, ponernos la chamarra, dejarnos puesta la bufanda o ya no. Así que llévate, de todas formas, un suéter a donde quiera que vayas y una sombrilla de mano. Uno nunca sabe, pero también usa protector solar, porque eso sí, ante todo, cuidándote la piel de los rayos UV. Así que quédate porque tenemos más música. Hoy es Jueves Retro y claro que te vamos a consentir esos oídos con la música del ayer y con datos interesantes que están muy buenos. Esos datos de tus artistas favoritos y todo lo que hay detrás de la música retro. Síguenos en redes sociales, @ Radio Disney MX. A mí me encuentras como @ Erika Corona en Instagram, Facebook y TikTok. Dale follow si quieres enterarte de todo el chisme que tenemos detrás del micrófono. Aquí en producción están Liz, Josué, Andy, Brigham y todo aquí desde muy tempranito, aquí con toda la actitud y hasta las 4:00 p.m. Quédate porque hoy vamos a hablar de la duración de la música en los años 90. ¿Alguna vez te has preguntado por qué las canciones de los 90 se sentían tan largas? Y las de ahora, bueno, acaban casi antes de que empecemos a cantarlas a todo pulmón. O sea, apenas si estamos agarrando el ritmo y ya se acabó la canción. ¡Wow! Así que tenemos una pregunta para ti a través de
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0: 92-11-12-91-73. 22-11-12-91-73. ¿Ustedes qué prefieren? ¿Esas canciones largas y con muchos detalles de los 90 o las canciones cortas y directas de ahora? De esas que duran casi 3 minutos. Cuéntanos, 22-11-12-91-73. 22-11-12-91-73.

9173. No le cambies, tenemos algo de Shakira, de Wham. También en esta hora te espera Maná, Gwen Stefani, Venga Boys, Ragazzi, Luis Miguel y más música a través de tu radio. Llega ¿Dónde están los ladrones?, de Shakira. Esta canción que de verdad te va a hacer recordar buenos tiempos, de 1998. Esta canción, ¿sabías que así la bautizó Shakira? Porque pasaron cositas hace mucho tiempo, ya que le robaron el equipaje en el aeropuerto de Bogotá que contenía las letras y demos originales. Entonces tuvo que volver a reescribirlas desde cero y dio origen a uno de los discos en español más vendidos de la historia. ¿Qué hubiera pasado si no le hubieran robado esa maleta? No hubiéramos tenido estos éxitos, así que sube el volumen, estás en el Jueves Retro de Radio Disney Puebla 92.9. Soy Erika, te acompaño hoy hasta las 4 de la tarde. ¡Bienvenidos! ¡Bienvenidos!

0: Una de la tarde con 13 minutos en Radio Disney Puebla 92.9. One, wake me up before you go, go a través de tu radio. Porque hoy es jueves retro. Cuéntanos a través de tu conexión 22 11 12 91 73. ¿Ustedes qué prefieren? ¿Esas canciones largas y con muchos detalles de los 90? ¿O las canciones cortas y directas de ahora? De esas que no duran más de 3 minutos. Queremos escucharte en una nota de voz. Así que participa con nosotros ahora mismo a través de tu conexión. Quédate porque viene buena. La música aquí de tu radio está buenísima, así que no le cambies. Después de la una de la tarde con 20 minutos llega el Sol de México con Luis Miguel. Sol, arena y mar, así que no le cambies. Soy Erika, te acompaño hoy hasta las 4 de la tarde.
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Ya es la 1:23 en Radio Disney Puebla 92.9. Hoy es jueves retro y escuchaste Sol, Arena y Mar de Luis Miguel, el sol de México aquí contigo. Estamos hablando de la duración de la música en los noventas. ¿Ustedes qué prefieren? ¿Esas canciones largas y con muchos detalles de los 90 o esas canciones cortas y directas de ahora mismo que no duran más de 3 minutos? Algo como Sabrina Carpenter, que también ya lo ha implementado, y sabemos que mucho antes, bueno, las canciones duraban más de 4 minutos. En versiones extended, hasta de 6, oye, qué barbaridad. En los años 90, los artistas tenían mucha más libertad para alargar sus canciones. ¿Pero por qué? Bueno, el formato físico, que es el disco compacto y el cassette, no imponía tantas restricciones como antes. Ahora, cuando el vinilo obligaba a que las canciones cupieran en pocos minutos por lado, todo esto pasaba. Con el CD llegó el espacio, y con el espacio, pues la libertad creativa. Un ejemplo bastante claro y clásico de esto es November Rain de Guns N' Roses, que dura casi 9 minutos. Oye, en aquella época lo normal era que una canción rondara los 4 minutos y medio, según estudios que han alcanzado las listas del Billboard desde los años 70. Otro ejemplo claro es nuestra guapísima Donna Summer, y es que ella hacía canciones de arriba de los 12 minutos. De verdad, hay canciones arriba de 12 minutos que tú dices, sí, suenan padrísimas, pero a veces no sientes ni el tiempo de lo bien que suenan. Cuéntanos a través de tu conexión, 22 11 12 91 73, 22 11 12 91 73. ¿Tú qué opinas? ¿Qué prefieres? ¿Esas canciones largas y con muchos detalles de los 90 o las canciones cortas y directas de ahora? Queremos escucharte. Viene Gwen Stefani, Maná, Venga Boys, Ragazzi, más música a través de tu radio. Lo que suena es Holla Back Girl de Gwen Stefani, 1:25 a través de tu radio en Radio Disney Puebla 92.9. Soy Erika, te acompaño hoy hasta las 4:00 p.m. Feliz jueves.

la tarde con 33 minutos, Maná, Vivir sin aire en Radio Disney Puebla 92.9, porque hoy es jueves retro. Soy Erika, te acompaño hasta las 4 de la tarde. Estamos hablando de la duración de la música en los años 90. ¿Ustedes qué prefieren? ¿Las canciones largas y con muchos detalles de esos años? ¿O las canciones cortas y directas de ahora? Y mira que con la llegada de plataformas como son las de música, que es la plataforma musical de color verde, la lógica del negocio musical dio un giro completo. ¿Sabían que en esta plataforma se considera una reproducción válida cuando alguien escucha más de 30 segundos una canción? Eso significa que entre más canciones cortas tenga un artista, más reproducciones puede generar y por lo tanto, más gana. Esto ha empujado a muchos compositores a ir directo al grano. Nada de intros largas, el estribillo pegajoso aparece casi de inmediato. Un ejemplo muy conocido es Quédate de Quevedo y Bizarrap, que por ejemplo dura apenas 2 minutos y medio y el gancho llega casi al principio. Los números lo confirman. En 1992, solamente el 2% de las canciones del Top 100 de Billboard duraba menos de 3 minutos. Para 2022, esa cifra subió a un sorprendente 37%. ¡Qué barbaridad! ¡Wow! Cuéntanos a través de tu conexión 22 11 12 91 73. ¿Ustedes qué prefieren? ¿Esas canciones largas y con muchos detalles de los 90 o las canciones cortas y directas de ahora? 22 11 12 91 73. No le cambies. Viene un clásico de 1998 y hablamos de los Venga Boys con Up and Down. Esta canción que seguramente crecimos muchos de esta generación con esa rolita. Oye, ¿sabías que el grito que hacen muy emblemático aparece en esta canción? Pues es un sampleo de la voz de otra cantante de la canción Crash Goes Love. Y esta canción aquí la disfrutas en Radio Disney Puebla 92.9, porque hoy es jueves retro, así que sube todo el volumen y disfruta esta canción. Soy Erika, hoy te invaden los recuerdos aquí en Radio Disney Puebla 92.9. Te acompaño hasta las 4.

0: Jueves Retro de Radio Disney Puebla 92.9. Soy Erika, te acompaño hoy hasta las 4 de la tarde. No le cambies, después de la 1:48 te doy la mejor información deportiva presentada por ESPN y Sports Center.
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1: Vamos con la mejor información deportiva presentada por ESPN y Sports Center. Barcelona presentó una oferta por Adeyemi. El Barcelona presentó una oferta por Karim Adeyemi del Borussia Dortmund, mientras continúa reforzando su ataque para la próxima temporada, según informó una fuente a ESPN. Adeyemi, de 24 años, tiene contrato hasta el 2027 y el Barça confía en que se permita al versátil delantero salir por un precio reducido este verano. Colina, sobre quejas de Egipto. No nos dejamos influir por nadie. El director de arbitraje y presidente de la Comisión de Árbitros de la FIFA, Pierluigi Colina, aseguró que las decisiones del colegiado francés, François Letexier, en el partido entre Argentina y Egipto, en los octavos de final del Mundial, fueron correctas y dejó claro que el colectivo arbitral no se deja influir por nadie, tampoco por el presidente del máximo organismo mundial del fútbol, Gianni Infantino. FIFA sancionó con dos fechas a inglés expulsado ante México. Inglaterra sufrió un duro revés este jueves al conocer la sanción que recibió Jarel Kwanzaa tras ser expulsado en el partido ante México. El defensor de Bayer, Leverkusen, dio la tarjeta roja a los 54 minutos del partido de cuartos de final en el Estadio Azteca por una dura infracción sobre Jesús Gallardo. Y aunque la FA y Thomas Tuchel indicaron que evaluaban apelar la expulsión tras el Balogun Gate, finalmente el comité disciplinario de la FIFA le impuso una suspensión de dos fechas por el incumplimiento del artículo 14 del Código Disciplinario. Esta es la información más relevante hasta el momento presentada por ESPN y SportsCenter.
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0: de la tarde con 55 minutos, Moenia Manto Estelar a través de tu radio en Radio Disney Puebla 92.9, porque hoy es jueves retro. Soy Erika, te acompaño hasta las 4 de la tarde. Vamos terminando el tema de esta hora, porque estuvimos hablando de la duración de la música en los 90. ¿Ustedes qué prefieren? ¿Esas canciones largas y con muchos detalles? ¿O las canciones cortas y directas de ahora? Tenemos audio a través de
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2: Hola Radio Disney, a mí me gustan las canciones más largas, me gusta poder disfrutarlas y que cuenten una historia.
0: Totalmente, querida Karina, ¿no? Porque como que nos imaginamos todo. Realmente cada historia en cada música tiene lo suyo y por eso es que nos sentimos tan identificados. Gracias, Karina, por compartir tu audio a través de tu conexión. Y hace años un estudio reveló que en los años 90 una persona tardaba en promedio 12 segundos en decidir si algo le atraía o no. Para el 2015 ese tiempo había bajado a 8 segundos y con la llegada de TikTok y los Reels de Instagram, hoy ese margen de apenas 5 segundos para enganchar al oyente. Para todo hay una estrategia. O si no, adiós, a la siguiente canción. Por eso los artistas actuales diseñan sus temas pensando en videos cortos y estribillos inmediatos. Un ejemplo de esta nueva era es As It Was de Harry Styles. Esta canción dura menos de 3 minutos. Y va directo al coro desde los primeros segundos. ¿No les pasa que tienen una canción nueva por descubrir o están disfrutando apenas los primeros segundos de la canción? Y cuando creen que viene lo máximo, la potencia de esa canción, el coro, no viene. Se esperan todavía otro estribillo hasta que llegue el coro y como que lo hacen más prolongado. Bueno, pues las nuevas canciones ya se van directo al coro. En los primeros segundos, todo esto para engancharte. Y claro, te quedes ahí con esa canción. Quédate porque más temas estarás escuchando hoy en Jueves Retro. Y es interesante cómo ver que a muchos de las comunidades de Radio Disney le encanta las canciones largas y no mucho las canciones cortas. Queremos disfrutar más, hacer las versiones extendidas, ¿no? O al menos que nos regalen un poco más de esa canción. ¿Cómo puede durar 2 minutos esta canción? Por favor, que dure 5 minutos. Es más, quiero tatuarme esta canción. Es imposible, pero la verdad es que lo hemos pensado. Quédate porque después de las 12 de la tarde. Vamos a hablar de qué jugador de fútbol tenía la mejor cabellera. ¡Ay, no! Vamos a estar hablando de ellos porque hay muchos que están en tendencia y claro que tenemos que platicarlo contigo hoy después de las 2 de la tarde. Así que agréganos al WhatsApp 2211129173 para que participes en la siguiente hora con nosotros. Queremos escucharte y saludarte en esta tarde de jueves. Viene Nelly Furtado con Turn Off the Light a través de tu radio. Hoy es Jueves Retro. Recuerda escucharnos vía streaming en www.radiodisney.com. Desliza hacia abajo, dale clic en Cambia Radio y elige Puebla. Puebla 92.9. Mira, nada más, esta canción dura casi 4 minutos, así que disfrútala en el Jueves Retro de tu radio. Soy Erika, te acompaño hasta las 4.

0: Son las 2.
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2: Hola, Radio Disney, soy César y me gustaría escuchar Te Quiero de los Hombres G. Creo que queda muy bien para este jueves retro. Gracias.
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Ya son las 2 de la tarde con 5 minutos. Es Jueves Retro en Radio Disney Puebla 92.9. Excelente tarde de jueves 9 de julio en Radio Disney Puebla. Aquí te acompañamos hasta las 4 de la tarde. Soy Erika. Síguenos en redes sociales, arroba Radio Disney MX. A mí me encuentras como arroba Erika Corona en Facebook, Instagram y TikTok. Dale follow si no te quieres perder de todas las novedades que tenemos para ti y para que te contemos todo lo que pasa detrás del micrófono aquí en tu radio. Quédate porque en este Jueves Retro tenemos más música como esta de tus artistas favoritos, esas canciones que te remontan al ayer, ¿no? Cuando andabas noveando, cuando le dedicaste esta canción de Te Quiero a esa persona tan especial. No nos mientas, claro que sí, esta canción está buenísima. Pues más temas como este te esperan aquí en tu radio. Hoy estaremos hablando de qué jugador de fútbol tenía la mejor cabellera. Nos vamos a poner bien futboleros, pero no para hablar de goles ni de campeonatos, sino de algo que también dejó huella en los años 90: las cabelleras. ¿Será que las chicas

0: es algo que entre nosotras decimos, sí, la cabellera cuenta, vemos si de verdad nos gusta o no nos gusta el tipo. En esa década, los delanteros de nuestra región se robaron miradas, no solo por su talento, sino por su pelo. Hablamos de dos delanteros buenísimos de esa región, el ecuatoriano Alex Aguinaga, el maestro, así mejor conocido, el mexicano Luis Hernández, también conocido como El Matador. ¿Te acuerdas de ellos? Bueno, tenemos una pregunta para ti a través de Tu Conexión.
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0: 22-11-12-91-73. 22-11-12-91-73. ¿Qué futbolista consideras que tenía la mejor cabellera? A ver, queremos escucharte. Seas hombre, seas mujer, no importa. Aquí queremos entrar en el chisme sabroso y tendido. 22-11-12-91-73. Cuéntanos, ¿qué futbolista consideras que tenía la mejor cabellera? ¿Esa cabellera envidiable? ¿O que consideras que por eso te llamó la atención tal jugador, delantero, defensa? Cuéntanos, queremos saludarte a través de Tu Conexión. Viene Britney Spears, tenemos a La Unión en esta hora, Bob Sinclair, Cristina Aguilera, One Republic, OV7, Cindy Lauper y más música a través de tu radio. En producción ya me acompañan Pau y Chava, y aquí andamos contigo hasta las 4 de la tarde. Si vas manejando, maneja con precaución. Si ya vas a salir, llévate un suéter o chamarra y también una sombrilla. Muy pendiente de tu radio porque viene el tráfico RD y también te vamos a decir cómo están las calles de la ciudad de Puebla. No le cambies, esto es I'm a Slave for You de Britney Spears. 2 de la tarde con 7 minutos en Radio Disney Puebla 92.9. Soy Erika, te acompaño hoy hasta las 4 de la tarde. Bienvenidos.

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2: Ya son las 2 de la tarde con 11 minutos. 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Soy Erika, te acompaño hasta las 4 de la tarde. Vámonos con el tráfico en la ciudad de Puebla. Hay tráfico denso en Avenida Circuito Juan Pablo II desde la calle 27 Sur hasta el Boulevard Atlixco. Se recomienda tomar vías alternas y salir con tiempo para evitar retrasos. Tráfico moderado en Avenida 4 Poniente desde la Avenida 11 Norte hasta Diagonal Defensores de la República y circulación lenta por momentos. Tenemos muy buen avance en Boulevard Carmen Cerdán, recta Cholula y Avenida Reforma. Tómalas como vías alternas. En este momento tenemos una temperatura de 23 grados centígrados, es la máxima de hoy. Si vas a salir, llévate un suéter por cualquier cosa. En este momento te damos un consejo vial. Recuerda evitar las zonas inundadas para prevenir cualquier contratiempo o accidente. Conduce con precaución y respeta las indicaciones viales. En esta temporada de lluvias, tu seguridad y la de los demás es lo más importante. Maneja con cuidado. 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Que tengas feliz trayecto.
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0: 2:22 PM, Bob Sinclair, Love Generation, en el Jueves Retro de Radio Disney Puebla 92.9. Soy Erika, te acompaño hasta las 4 de la tarde. Esta canción del 2005, una canción del DJ francés Bob Sinclair, se convirtió en un fenómeno global al ser elegida como el himno nacional y oficial de la fiesta futbolera de Alemania 2006, caray. Muy ad hoc con el tema de esta hora, muy futboleros andamos. ¿Te acuerdas de Alemania 2006? Y sonaba esta canción como el himno oficial de la fiesta futbolera. Y la verdad es que sabemos que esta canción sí que te trae buenos recuerdos. Andamos platicando de qué futbolista consideras que tenía la mejor cabellera. A ver, sabemos que muchas chicas van a opinar en este momento también y van a decir, ay no, pues es que la cabellera de tal persona, de este delantero, de este defensa. Yo sin saber que era un delantero ni quién era la defensa de la selección, la verdad, pero acá queremos escucharlos a ustedes. Tenemos audio a través de
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2: Carras de Disney, pues te voy a dar unos nombres de los noventas que pues tenían una gran cabellera.
0: Venga, de ahí.
2: Futbolistas, obviamente. Mira, vamos con el pibe Valderrama, yo creo que es el primero, Claudio Canilla de la Argentina, lo mismo que Roberto Bayo. Hay otro jugador que también tenía una cabellera larga y era, si mal no recuerdo, Gabriel Omar Batistuta, delantero argentino. Me quedo con esos cuatro.
0: Ay, ¿qué tal el Serge? Bien informado. Super futbolero el Serge. Gracias, Serge, por estar con nosotros. Pues de ellos también vamos a hablar más adelante, ¿eh? Así que quédate porque tenemos los buenos datos. La verdad es que luego hay una que otra cabellera que decimos, bueno, ¿y tú qué shampoo ocupas? Porque ni yo tengo el cabello tan cuidado como tú. A ver, Lupita, cuéntanos.
3: Hola, Radio Disney. Pues no sé, me van a tener que disculpar, pero creo que nadie le gana al cabello de Memo Ochoa. Bonita tarde.
0: Esos chinos perfectos, oye. Esos chinos perfectos que, bueno, ni ningún frizz, oye. Bien colocados por ahí. Claro que sí, Lupita. Ese audio tiene mucho poder. A ver quién te da la segunda en esta hora. Raquel.
4: Hola, buenas tardes. A mí me gusta la cabellera de Quiñones, sus trencitas, me encantan.
0: Ay, las trencitas bien pegadas, oye, bien formadas. Sí, la verdad es que cuando las cámaras me enfocaban decíamos, bueno, yo no puedo hacerme esas trenzas. Quien se las haya hecho, mis respetos. Horacio.
5: El Ratón Zárate de los Rayos del Necaxa.
0: Ay, el Necaxa, oye, me acordé de Don Ramón. Yo nada más le voy al Necaxa. Oye, pues sí, estamos hablando de estas cabelleras del fútbol. Empecemos con Alex Aguinaga, nacido el 9 de julio de 1968 en Ecuador. Este mediocampista fue apodado el maestro, la machona o el güero ecuatoriano, precisamente por su cabello rubio y su talento en la cancha. Allá aquí en México, donde jugó la mayor parte de su carrera con el Necaxa, era tan querido que lo apodaban el güero por su cabellera rubia. Aguinaga es considerado uno de los mejores futbolistas ecuatorianos de la historia. Es el segundo futbolista con más presencias en la selección ecuatoriana, con 109 partidos, solo por detrás de Iván Hurtado. Su cabello rubio se volvió parte de su identidad en la cancha, tanto como su calidad como con el balón, ¿eh? ¡Wow! Cuéntanos a través de tu conexión 22 11 12 91 73, ¿qué futbolista consideras que tenía la mejor cabellera? Que digas, la mejor, no le gana a nadie. O a lo mejor digas, estas son mis opciones, Erika. 22 11 12 91 73, queremos escucharte en una nota de voz y saludarte aquí en tu radio. No le cambies porque también viene la Ruta RD, en donde andará Janie. Muy pendientes porque nos enlazaremos con ella en dos canciones. Seguimos hablando acerca de las cabelleras más famosas de fútbol. A ver, ¿quién tenía la mejor cabellera? Porque estos datos están bien buenos. Viene Cristina Aguilera, One Republic, OV7, Cyndi Lauper y más música a través de tu radio, porque hoy es Jueves Retro. Lo que llega es Ven Conmigo de Cristina Aguilera, 2:26 PM en Radio Disney Puebla 92.9. Soy Erika, te acompaño hoy hasta las 4.

0: 2:33 en el jueves retro de Radio Disney Puebla 92.9. Need Your Love de One Republic a través de tu radio. Soy Erika, te acompaño hasta las 4 de la tarde. Estamos hablando de los futbolistas que consideran que tenían la mejor cabellera. Cuéntanos a través de tu conexión 22 11 12 91 73. Tenemos notas de voz. Hola, Marta.
1: Yo digo que para cabellera, la de guardar, tiene un cabello muy bonito y bien chinito.
0: ¿Sabes quién también opinó lo mismo, querida Marta? Gus. Gus también mandó mensaje a través de tu conexión y dice lo mismo que tú, que Andrés Guardado y Memo Ochoa. Y es que esa cabellera tan china, la verdad es que muchos decimos, ¿cómo lo cuidan, eh? ¡Wow! Claro que tienen su propia estilista, propio estilista, y claro que les dan los mejores tips para que siempre luzcan perfectos en un partido. Rosa María, ¿cómo estás?
2: Yo que me acuerde, los futbolistas con cabellera larga era Francisco Palencia, Chuy Mendoza, Luis Hernández y, por supuesto, ahorita el que ya se nos retiró, Guillermo Ochoa, el mejor. En primer lugar estuvo Guillermo Ochoa.
0: En primer lugar, perdónenme, pero primer lugar. Y sí, es que la mayoría de las chicas esta hora está diciendo que Memo Ochoa y sus chinos. ¿Tú también? A ver, cuéntanos. 22 11 12 91 73. Vamos con el matador Luis Arturo Hernández Carreón, nacido el 22 de diciembre de 1968 en Poza Rica, Veracruz. Su cabellera fue tan famosa como sus goles. Era conocido como llegarle debajo de los hombros, y aquí viene un dato bien sorprendente para muchos: esa melena rubia no era su color natural, De hecho, se sabe que esa cabellera güera siempre fue teñida, ya que Luis Hernández ha sido moreno de nacimiento. En justa mundialista de Francia en 1998, con su pelo suelto y su banda en la frente, ¿se acuerdan? Pues se convirtió en una imagen inolvidable. Marcó 4 goles en ese torneo, siendo el mexicano con más anotaciones en una sola copa. Y la verdad es que es un récord que hasta la fecha comparte con muy pocos jugadores. Cuéntanos a través de tu conexión 22 11 12 91 73. ¿Qué futbolista consideras que tenía la mejor cabellera? La mejor cabellera. 22 11 12 91 73. Queremos escuchar a la comunidad de Radio Disney Puebla. ¿Qué opina el público? ¿Qué dice la comunidad? ¿Cuál es la cabellera más famosa para la comunidad de RD? Y quédate, porque ¿qué crees? También tenemos noticia de último momento. Llega la ruta RD.
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0: Janie ya llegó a algún punto de la ciudad de Puebla con una sorpresa exclusiva para ti, así que muy pendiente porque tú podrás ser el próximo ganador o ganadora. ¡Hola, Jay!
5: 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Gracias, Erika.
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0: Estás en el Jueves Retro de Radio Disney Puebla 92.9 OV7. Mírame a los ojos a través de tu radio en Radio Disney Puebla 92.9. Soy Erika, te acompaño hoy hasta las 4 de la tarde. El marcador en este momento entre Francia y Marruecos va así. Francia, 0. Marruecos, 0.
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23: Ya son las 2 de la tarde con 44 minutos. Estás en el Jueves Retro de Radio Disney Puebla 92.9. Vámonos con el tráfico en la ciudad de Puebla. Hay tráfico denso en Boulevard Adolfo López Mateos, desde la Avenida Las Torres hasta Boulevard del Niño Poblano. Se recomienda utilizar vías alternas y salir con anticipación para evitar retrasos. Tráfico moderado en Avenida 25 Poniente, desde la 27 Sur hasta el Boulevard Atlixco, con circulación lenta por momentos. Tenemos muy buen avance, vías alternas en Avenida 15 de Mayo y Amatista, Boulevard Hermano Cerdán y Avenida Esteban de Antuñano. En este momento tenemos una temperatura de 23 grados centígrados. Se prevén lluvias en la tarde, así que abrígate muy bien, llévate una sombrilla por cualquier cosa. Si transportas niños, verifica que viajen con el cinturón de seguridad correctamente colocado y activa el seguro en puertas y ventanas para un trayecto más seguro. Si viajas con mascotas, llévalas con el equipo adecuado, como transportadora o arnés de seguridad para protegerlas y evitar distracciones al conducir. Si eres plataforma escudero, gracias por escucharnos en tu trayecto aquí en Radio Disney Puebla 92.9.
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2:48 en el jueves retro de tu radio en Radio Disney Puebla 92.9. Escuchaste Smash Mouth, I'm a Believer a través de tu radio. Soy Erika, te acompaño hoy hasta las 4 de la tarde en Radio Disney Puebla 92.9. 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Recuerda que Janie te está esperando en la ruta RD, Avenida San Baltasar y Avenida Vicente Guerrero en Las Margaritas. 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Viene Jeans. ¿Dónde está Pepe? ¿Dónde está Pepe y todos los que se llaman Pepe o les dicen Pepe de cariño? Llega las Jeans con esta canción que seguramente va dedicada para todos ellos, con mucho cariño y con mucha emoción, porque hoy es jueves retro y estás en Radio Disney Puebla 92.9. Soy Erika, hoy te acompaño hasta las 4.

0: 2:57 en Radio Disney Puebla 92.9, September, Earth, Wind and Fire, a través de tu radio, porque hoy es jueves retro. Vamos cerrando el tema de esta hora. Cuéntanos a través de tu conexión, ¿qué futbolista consideras que tenía la mejor cabellera?
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3: Hola, Erika, buenas tardes. Pues yo digo que Luis Herrera en sus tiempos y Memo Ochoa. O sea, Memo Ochoa tiene una cabellera hermosa. Aparte que él también está bien guapo, ¿verdad? Saluditos, bonita tarde.
0: Me encanta porque la mayoría de las chicas aquí en Radio Disney están diciendo que Memo Ochoa, y ni modo, y ni modo. Gracias, querida Gris, por estar con nosotros. ¿Ya qué?
4: Hola, Eri. Buenas tardes. Definitivamente la mejor cabellera para mí es la de Memo Ochoa. Ya quisiera yo esos ricitos. Saludos.
0: ¿Qué les digo? Todas están diciendo que Memo Ochoa. Ya estamos haciendo un mini estudio, ¿eh? La mayoría en la comunidad RD está diciendo que Memo Ochoa. Ale, ¿cómo estás?
5: Edson Álvarez, Raúl Jiménez, el Morita.
0: El Morita, ay, el Morita que apenas se graduó. Mira nada más. Ay, ha de ser una estrella en el fútbol también en su escuela. Qué bueno, porque también significa que se están superando educadamente y también académicamente. Oigan, pues hoy estuvimos hablando de estos jugadores. Para ustedes, hasta Raúl Jiménez tiene buena cabellera. En 1998, las Chivas del Guadalajara buscaron fichar a Luis Hernández, pero el presidente del club puso una condición, que se cortara el cabello. La respuesta del matador fue contundente, según contó él mismo años después: que me corte el pelo, mejor que lo olvide. Por esa razón jamás jugó con las Chivas y terminó firmando con los Tigres. ¿Te la sabías? Equipo con el que disputó el histórico Festival Futbolero de Francia 98. Por su parte, Aguinaga no tuvo ese tipo de conflictos, pero su pelo rubio también se volvió una marca registrada que lo acompañó durante toda una exitosa carrera en el fútbol mexicano y además también ecuatoriano. Quédate porque después de las 3 de la tarde viene música de tu radio, pero también en este jueves retro, ¿qué crees que llega? Así es, el cover versus original. Va a estar bueno este cover y este original. Va a estar bueno. Queremos saber tú qué opinas y quién va a llegar al final de la hora completita. Así que guarda muy bien el WhatsApp de cabina 22 11 12 91 73, porque vamos a necesitar tu voto. 22 11 12 91 73. En el cover versus original te vamos a poner sobre la mesa las dos canciones y tú vas a votar por la que más te guste para que suene completa al final de la hora. Así que pendiente, porque después de las 3 tenemos esta increíble sección que no te la puedes perder. Soy Erika, hoy te acompaño hasta las 4 de la tarde. Hoy es jueves retro, así que no le cambies porque viene más música. Y claro que sí, te vamos a consentir esos oídos aquí en tu radio. Queremos seguir escuchándote, así que guarda muy bien el WhatsApp de cabina.
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3:03 p.m. Estás en el jueves retro de tu radio en Radio Disney Puebla 92.9. Soy Erika, hoy te acompaño una hora más hasta las 4:00 p.m. Es jueves retro y te estamos amenizando y también saludando con esta canción de fondo, Sentidos Opuestos, Amor de Papel. ¡Qué buenas canciones! Oye, la verdad es que no sé si te acuerdes, pero todos se sabían la coreografía, ¿no? Porque era un clásico saberte la coreografía exacta de Sentidos Opuestos con esta canción en todos los conciertos, ya sabes, ¿no? Las chicas y los chicos ahí bailando y cantando los pasos de Alessandra. ¡Wow! Quédate porque hoy es jueves retro y viene más música de tus artistas favoritos. Síguenos en redes sociales, @RadioDisneyMX. A mí me encuentras como @ErikaCorona en Instagram, Facebook y TikTok. Dale follow para que no te pierdas de todas las novedades, ¿eh? Es julio y vienen más sorpresas aquí en tu radio. Bienvenidos al cover versus original, caray. Esta sección en donde tú vas a votar por la original o por el cover, ya sea cual sea tu favorita, pero solamente una va a llegar al final de la hora. Solo una va a llegar al final de la hora. Y así que en esta tarde te presentamos a la original y al cover. Nos vamos a poner bien rockeros con esta canción que todos hemos cantado a todo pulmón alguna vez. Estamos hablando de Joan Jett y The Black Hearts. I Love Rock and Roll. 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Esta es la versión original, en los que todos ocupamos para todo tipo de rock. I Love Rock and Roll, Joan Jett y los Black Hearts aquí en Radio Disney Puebla 92.9. Pero, ¿qué crees? El cover también está muy bueno. La otra versión pop que sorprendió a más de uno, y estamos hablando de nuestra guapísima princesa del pop, Britney Spears, con esta canción.

0: Ajá, Britney Spears también hizo lo suyo y dijo, a ver, vamos a lanzar el cover de I Love Rock and Roll. Y la verdad es que esta canción, muy rockeros, pero la verdad es que tiene lo suyo. ¿Con cuál te quedas? ¿Con Britney o con la original? Trae ritmo, también trae ritmo, pero tú tienes la última palabra. Así que recuerda que es muy sencillo que votes por tu favorita a través de tu conexión. Ya te la sabes.
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0: 22-11-12-91-73 22-11-12-91-73. Manda tu nota de voz con tu nombre, desde dónde nos estás escuchando y con quién, con cuál te quedas, con la original o con el cover. 22-11-12-91-73 I Love Rock and Roll, Joan Jett y los Black Hearts o con Britney Spears. Esperamos tu nota de voz. Viene Chayanne, el papá de toda Latinoamérica. También viene John Paul Young, Inspector, Michael Jackson, Jennifer Lopez, Hathaway y también Elton John con Kiki D. Esto es Don't Go Breaking My Heart en el jueves retro de Radio Disney Puebla 92.9. Soy Erika, hoy te acompaño una hora más hasta las 4 de la tarde. Bienvenidos.

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2: Ya son las 3 de la tarde con 11 minutos. Estás en el Jueves Retro de tu radio en Radio Disney Puebla 92.9. Soy Erika, hoy te acompaño hasta las 4 de la tarde. Recuerda que todos los días te damos el tráfico y consejos viales aquí en tu radio. Vámonos con el tráfico en la ciudad de Puebla. Hay tráfico intenso en Avenida 4 Poniente desde la calle 2 Norte hasta el Boulevard Atlixco. Se recomienda utilizar rutas alternas y salir con anticipación para evitar demoras. Tráfico moderado en Avenida Reforma desde Boulevard Héroes del 5 de Mayo hasta la Avenida 11 Sur. La circulación presenta avance lento en algunos tramos. Tenemos vialidades con buena circulación. Vías alternas en Boulevard San Felipe, Boulevard Xonaca y Avenida Juárez. En este momento tenemos una temperatura de 23 grados centígrados. Recuerda utilizar las direccionales o intermitentes al cambiar de carril o dar vuelta. Con esta acción ayudas a prevenir percances y contribuyes a una circulación más segura para todos. Recuerda que Jamie te está esperando en Avenida San Baltasar y Avenida Vicente Guerrero en Las Margaritas. Soy Erika, déjame acompañarte unos minutos más aquí hasta las 4 de la tarde.
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0: 3 de la tarde con 21 minutos en Radio Disney Puebla 92.9. Hoy es jueves retro. John Paul Jones, Love is in the Air a través de tu radio. Soy Erika, te acompaño unos minutos más hasta las 4 de la tarde. Tenemos en este cover versus original una canción muy buena y la verdad es que tú tendrás la oportunidad de votar por la que más te guste, porque la mayoría de votos se la lleva, y obviamente esa canción que sonará al final de la hora. ¿Con cuál te quedas? Tenemos audio a través de
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3: Hola, Eri, feliz tarde calurosa.
0: Hola.
3: Pues mira, la verdad a mí me encantan las dos versiones, sin embargo, me quedo con un poco más de ritmo, Britney Spears.
0: Totalmente. Arturo, gracias por estar con nosotros. Bienvenido. Tu voto ya está contando. Hola, Omar, ¿cómo estás?
4: Hola, hola, Eri. Muy buenas tardes. Mi voto es para la original. Nada como un rock. ¡Saludos!
0: ¡Saludos, Omar! Voto anotado. Gracias por tu nota de voz. Rocío, ¿cómo estás?
5: Hola, Erika. Mi voto el día de hoy es para la original de Blackhearts. ¡Saludos!
0: Voto anotado. En este momento va ganando, ¿eh? Va ganando la original con 2-1. Así que vota a través de tu conexión. 22-11-12-91-73. Cover versus original. I Love Rock and Roll de Joan Jett y los Blackhearts o con Britney Spears. Vámonos con la primera, porque el original siempre tiene su historia y esta canción también tiene lo suyo. I Love Rock and Roll de Joan Jett y Blackhearts no nació con ellos. La canción fue escrita en 1975 por Alan Merrill y Jake Hooker, integrantes de una banda británica llamada The Arrows. La grabaron ese mismo año, pero por falta de promoción de su disquera, la canción pasó sin pena ni gloria. Joan Jett escuchó el tema por casualidad en la televisión inglesa mientras estaba de gira con su primera banda, The Runaways, y quedó fascinado. Intentó grabarla en 1979 con dos integrantes de los Sex Pistols y además tampoco funcionó. No fue sino hasta 1981, ya con su propia banda de The Blackhearts, que la canción encontró su forma definitiva. Esta canción llegó al número uno de los Billboard Hot 100 de Estados Unidos y se quedó ahí durante 7 semanas completas. Con los años, la canción ganó más reconocimientos y fue incluida en la lista de las 100 canciones más importantes del siglo XX y también apareció en el listado de las 500 mejores canciones de todos los tiempos, según la revista The Rolling Stone. Quédate porque queremos escuchar tu voto a través de tu conexión. 22-11-12-91-73. Estás escuchando la versión original. ¿Te quedas con esta? I Love Rock and Roll de Joan Jett y los Blackhearts o con Britney Spears. 22-11-12-91-73 en el cover versus original. Esperamos tu nota de voz. Bien, Inspector, Michael Jackson, Jennifer López, The Hathaway y más música a través de tu radio. Lo que suena es Amnesia, 3 de la tarde con 24 minutos en Radio Disney Puebla 92.9. Soy Erika. 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Son las 3 de la tarde con 24 minutos. 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

0: 3:32 PM, Michael Jackson, Smooth Criminal, a través de tu radio en Radio Disney Puebla 92.9, porque hoy es Jueves Retro. Soy Erika, te acompaño unos minutos más hasta las 4 de la tarde. Estás en el cover versus original. ¿Con cuál te quedas? ¿Con el cover o con lo original?
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3: Hola Eri, buenas tardes.
0: Hola.
3: A mí me gustaría escuchar la versión de Britney Spears. Bonita tarde a todos.
0: Bonita tarde, Jackie, gracias por tu nota de voz. Tu voto ya está anotadísimo, chica. Hola Grace.
4: Hola, hola, yo me quedo con Britney Spears. Saluditos.
0: Saluditos. Hola, Migue.
5: Hola Radio Disney. Pues yo voto por la original, 100%. Bye, saludos.
0: Saludos, Miguel, gracias por tu voto. Arely, ¿cómo estás? ¿Por cuál te quedas?
6: Hola, Radio Disney, buenas tardes. Pues yo me quedo con la original, gracias.
0: Gracias a ti por tu voto. La original y el cover iban empatando. Iban empatando, pero con el audio de Arely ya hay un desempate, ¿eh? La original va ganando. Va ganando la original por uno, ¿eh? Por un solo voto. Ahora vamos con Britney Spears, porque 20 años después, en el 2002, Britney Spears grabó esta canción en una propia versión para la película Crossroads, donde su personaje la canta en karaoke. Spears explicó que eligió esta canción porque era una de sus favoritas para cantar en karaoke con sus amigas. A diferencia de la versión original, más cruda y rockera, la de Britney tiene un sonido mucho más de pop y bailable, pensando para el público juvenil de esa época. La canción salió como un sencillo el 27 de mayo del 2002 y también tuvo su propio video musical filmado en un bar en Long Beach, allá en Nueva York. Así que tú dinos, ¿con cuál te quedas?

Está muy buena esta versión también, pero tú tienes la última palabra. A través de tu conexión, 22-11-12-91-73. 22-11-12-91-73. Manda tu nota de voz con tu nombre, desde dónde nos escuchas y con cuál te quedas. ¿Con Britney Spears o con la original Joan Jett y los Black Hearts? A través de tu radio, Radio Disney Puebla 92.9. Esperamos tu nota de voz. No puede haber un empate, así que tienes que votar en este momento porque solo una canción llegará completita al final de la hora. Viene Jennifer López, esto es Una Noche Más. Es jueves retro, 3:34 PM en Radio Disney Puebla 92.9. Soy Erika, te acompaño unos minutos más hasta las 4:00 PM. Viene el tráfico en Radio Disney Puebla 92.9, así que no le cambies.

0: 3 de la tarde con 38 minutos. Jennifer López, una noche más, jueves retro en Radio Disney Puebla 92.9. En este momento el marcador entre Francia y Marruecos va así. Francia, 2. Marruecos, 0.
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0: 3:44 PM, estás en el Jueves Retro de tu radio en Radio Disney Puebla 92.9. Vámonos con el último reporte vial. Tráfico denso en Boulevard Norte desde la avenida 10 Poniente hasta la avenida 34 Poniente. Toma tus vías alternas y sal con tiempo para evitarte retrasos. Tráfico moderado en avenida 25 Poniente desde la calle 3 Sur hasta la calle 17 Sur. La circulación es lenta por momentos. Tenemos muy buena circulación en avenida 31 Poniente, diagonal Defensores de la República, avenida 18 Poniente y Esteban de Antuñano. En este momento tenemos una temperatura de 23 grados centígrados. Consejo vial. Antes de salir de casa, revisa el estado del tránsito y planea tu ruta. Identificar posibles embotellamientos con anticipación te ayudará a ahorrar tiempo, reducir el estrés y llegar a tu destino de forma segura y tranquila. Gracias por dejarme acompañarte desde tu auto. Si eres plataforma o escudero, te mandamos un fuerte abrazo y gracias por sintonizarnos.
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0: Ya son las 3 de la tarde con 49 minutos. Estás en el Jueves Retro de Radio Disney Puebla 92.9 London Beat. I've been thinking about you a través de tu radio. Soy Erika, hoy te acompaño unos minutos más hasta las 4 de la tarde. Estás en este cover versus original. ¿Con cuál te quedas? ¿Con la original, I Love Rock and Roll? ¿O te quedas con el cover de Britney Spears? Tenemos audio a través de
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3: Hola Radio Disney, soy Marta. Yo voto por la original. Definitivamente a mí me encanta.
4: Hola Eri, buenas tardes.
0: Hola.
4: Yo voto por el cover.
5: Hola Erika, buenas tardes.
0: Hola.
5: Pues yo voto por la original.
0: Voto anotado. Hola Serge, ¿con cuál te quedas? Llegaste a tiempo, ¿eh?
6: Erika, Radio Disney, pues obviamente vamos a votar por la princesa del pop, Britney Spears. Que la original está buena, la neta, pero vamos por Britney.
0: Ok, voto anotado de cada uno de ustedes. Gracias por estar participando a través de tu conexión. 22 11 12 91 73. Todo voto cuenta, ¿eh? Estás a tiempo si quieres volver a votar o estás participando aquí en Radio Disney Puebla 92. Y si no has votado, esta es la oportunidad, porque en una canción te digo cuál es la ganadora. Llega Daddy Yankee, lo que pasó, pasó, en Radio Disney Puebla 92.9 para presentarte a la canción ganadora en este cover versus original. Barrio.

0: 3:54 PM, Daddy Yankee, lo que pasó, pasó en el jueves retro de Radio Disney Puebla 92.9. Con ese reggaetón del viejito que a ti y a mí nos encanta, no te hagas, esta canción, sí o sí nos hace bajar al subsuelo. Quédate porque ya tenemos canción ganadora en este cover versus original. Gracias por haber votado a través de tu conexión. Y antes de presentarla, es momento de despedirnos. Gracias por dejarme acompañarte durante este jueves retro. Y te invito a que te quedes porque llega Janie y te va a acompañar hoy hasta las 9 de la noche. Así que no le cambies para nada, Para nada. Aquí va a estar buenísimo el jueves retro. Mañana, recuerda que tu día comienza desde muy temprano en el despertador de 6 a 11 de la mañana con Luis. Y tú y yo nos escuchamos mañana de 11 a 4 de la tarde en Radio Disney Puebla 92.9, porque juntos activaremos el modo finde. Sí, ya mañana es viernes y claro que sí, síguele con toda la actitud porque sabemos que te queda todavía chamba. Y también si estás en casa, ya te toca descansar, déjanos acompañarte. Si vas manejando, si eres plataforma también, sube el volumen, maneja con precaución y claro, sigue usando el cinturón de seguridad. Nos quedamos en redes sociales, @RadioDisneyMX. A mí me encuentras como @ErikaCorona en Instagram, Facebook y TikTok para que te enteres de todo el chisme que tenemos para ti detrás del micrófono y también de las promociones y sorpresas que vienen en este mes de julio. Claro que sí, la Ruta RD te sigue sorprendiendo y mañana salimos a las calles de la ciudad de Puebla en punto de las 9, ¿eh? Así que ahí te veo en la Ruta RD. Gracias a Pau y a Chava que me acompañaron en la producción y a ti por llevarnos a todas partes, desde tu casa, oficina y hasta en tu auto. Llega la canción ganadora y esta canción ganó con 8 votos. La canción perdedora, esta, perdió con 5 votos, con 5 nada más. Así que vamos a dejar que Anita la presente. Gracias por estar con nosotros, Anita.
1: Hola, buenas tardes, Radio Disney. Hola, Eric. Las dos son muy buenas, pero me quedo con la original. Feliz jueves retro.
0: Feliz jueves retro. Cuídense mucho. Mañana nos escuchamos y que tengas un excelente día. Adiós.

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1: Muy buena tarde, amigos de Radio Disney Puebla. La temperatura actual es de 22 grados centígrados. En temas viales te comento que se reporta ligera carga en la calle 29 Sur, entre la avenida 13 Poniente y la avenida 3 Poniente. En temas locales, el organismo Convenciones y Parques cerró temporalmente áreas del Parque Metropolitano y del Parque del Arte tras las afectaciones por la lluvia del miércoles. Este jueves iniciaron las labores de evaluación, limpieza y rehabilitación en ambos espacios recreativos de Puebla. El presidente de la Junta de Gobierno y Coordinación Política del Congreso de Puebla, Pavel Gaspar Ramírez, exhortó a las y los legisladores a concentrarse en su trabajo como diputados en marco del próximo proceso electoral. La secretaria de Bienestar, Laura Artemisa García Chávez, destacó la remodelación del Arco de Bienvenida de San Diego Chalma, en Tehuacán, como un ejemplo del programa Obra Comunitaria. La funcionaria resaltó que esta estrategia, impulsada por el gobernador, permite que los ciudadanos decidan y ejecuten el recurso público en sus localidades. En noticias nacionales, el Banco de México anticipó que mantendrá la tasa de interés en 6,5% luego de un ciclo de recortes iniciado en marzo de 2024. En información internacional, la presidenta electa de Perú, Keiko Fujimori, reiteró que de su lado tiene toda la intención para retomar las relaciones con México después de que la presidenta Claudia Sheinbaum dejara en vilo la reanudación de las mismas. Estas fueron las noticias. Te invito a que te quedes en compañía de Janie en Radio Disney 92.9. Excelente tarde.
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4: Hola Radio Disney, hoy por ser jueves retro me gustaría que me pusieran la canción La Vida Que Va de Cava, por favor. Muchísimas gracias.

Las 4:04 aquí en Radio Disney Puebla 92.9. La vida que va a acabar. Arrancamos con muy buena música este jueves retro aquí en Radio Disney. Soy Janie, estoy contigo de aquí hasta las 9. Por lo tanto, ¿qué te parece si te luces con un triple de canciones aquí en Radio Disney? Recuerda, esperamos tus propuestas de 3 canciones retro de artistas que harían un buen ambiente en un estadio. Así es, 3 artistas, 3 estilos diferentes quizá, pero con algo en común. Canciones que contagian energía y que unen multitudes. ¿Cuáles serían esos 3 artistas retro que harían un buen ambiente en el estadio? Compártenos tu nota de voz en tu conexión 2211-1291-73. Uy, ya te ganamos a Madonna, porque justo tenemos muy buena música de ella aquí en Radio Disney. Y en este jueves retro, soy Janie, contigo hasta las 9.

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0: Las 4:20 aquí en Radio Disney Puebla 92.9. 4:20, besos de ceniza a Timbiriche aquí en Radio Disney. Soy Jane y estoy contigo de aquí hasta las 9. Pero en esta hora tú puedes pedir no solamente una, sino hasta tres canciones. Así es, tres artistas retro que harían un buen ambiente en el estadio. Cuéntanos, ¿cuál tú crees que sea el triple de canciones? Perfecto, Alejandro, cuéntanos.
1: La de Queen, la de We Will Rock You, la de Europe Contra Final y la de Yuri, la de Amiga Mía.
0: Ok, como que Alejandro sí mandó un triple muy variado, ¿eh? Nos gusta, gracias por compartirlo a través de tu conexión 22 11 12 91 73. Oigan, y uno de los cantantes que yo diría sin duda harían un buen ambiente en el estadio sería Ricky Martin, ¿a poco no? Este cantante, compositor, actor, escritor puertorriqueño, que es conocido obviamente por esta versatilidad musical con su discografía que abarca géneros como pop latino, pop, dance, reggaetón y salsa, apodado el rey del pop latino y el rey de la música latina, el dios del pop latino también, y es considerado uno de los artistas más influyentes del mundo, nacido en San Juan, que comenzó a aparecer en comerciales de televisión a los 9 años y bueno, su carrera musical a los 12. Como miembro de la boy band puertorriqueña Menudo, ¿lo recuerdas ahí? Bueno, así inició su carrera como solista en 1991, mientras estaba en Sony Music México, ganando reconocimiento en Latinoamérica con el lanzamiento de 2 de sus primeros álbumes de estudio, Ricky Martin en 1991 y Me Amarás en el 93, ambos enfocados en baladas, pero te digo, Ricky Martin tiene de todo. Así que compártenos cuál tú crees que sería un triple de canciones perfecto. Esas tres canciones que harían buen ambiente en un estadio gris. Cuéntenos.
2: Hola Jenny, muy buenas tardes. Saluditos. En este jueves retro yo, este triple de canciones que propongo para esta tarde sería la de La Mordidita de Ricky Martin, la de Adelante Corazón de María José y la de Torero de Chayanne. Saluditos, bonita tarde.
0: Saludos, ok. Entonces Ricky Martin, María José y Chayanne, tú dices, harían este triple de canciones perfecto y sobre todo un buen ambiente en un estadio. ¿Será que sí? Compártenos otra vez de tu conexión 22 11 12 91 73. ¿Cuál crees que sea el triple de canciones perfecto? Tres artistas retro que harían un buen ambiente en el estadio. ¿Qué otro se les ocurre? Vamos a escuchar por aquí a Omar. Adelante, adelante Omar.
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5: Hola Jamie, muy buenas tardes. Mi triple de canciones sería Empire State of Meat de JT Alice, Michael Jackson Don't Stop y Turn the Light Off de Just. ¡Saludos!
0: ¡Saludos! ¿Qué tal, eh? Buen ambiente, sin duda estaría en el estadio. ¿Tú qué dices? Tres canciones retro de artistas que harían un buen ambiente en un estadio. Comparte tu triple de canciones a través de tu conexión 22 11 12 91 73. Mientras nos vamos con más de la música, soy Janie. Es jueves retro en tu radio, Radio Disney Puebla.

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1: Hola, buenas tardes, Jamie. Mi triple de canciones: Cabá, Calle de las Sirenas, Ricky Martin, Juego de la Vida, y Mónica Naranjo, Óyeme. Gracias, buen día.

0: Las 4:30 aquí en Radio Disney Puebla 92.9. Soy Janie, escuchamos a Shakira Suerte a través de Radio Disney. Te acompaño hasta las 9, pero en esta hora tienes que mandar tu propuesta del triple de canciones, 3 canciones retro de artistas que harían un buen ambiente en el estadio. Gracias a Link que nos comparte La Calle de las Sirenas de Cabá, La Copa de la Vida de Ricky Martin y Óyeme de Mónica Naranjo. Miguel también tiene su propuesta, adelante.
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2: Hola Janie, buenas tardes. Mi triple de canciones para poner ambiente en un estadio sería Menudo con Claridad, El Símbolo 1-2-3 y me voy con Magneto, Vuela Vuela. Excelente jueves.
0: Gracias, también un maravilloso jueves retro para ti aquí en Radio Disney Puebla. Bueno, pues estamos platicando. Entonces, ¿tú qué crees? ¿Cuál es ese triple de canciones perfecto para poner ambiente en un estadio? 3 canciones de artistas retro. Nosotros creemos que sin duda una banda que haría gran ambiente en un estadio es Caifanes, pues su música ha sido considerada por la crítica como uno de los actos más innovadores e influyentes en el rock latinoamericano durante el siglo XX y estuvo activa, sabes, de 1987 a 1995 y de ahí de 2011 hasta la actualidad. Pues la banda empezó como un cuarteto conformado por Saúl Hernández, Alfonso André, Sabo Romo y Diego Herrera. Y bueno, se lanzaron en 1988 con su álbum debut homónimo, Caifanes. Y en 1989 se unió Alejandro Marchovich, ¿sabes? Como guitarrista ya líder, Markovich. Teniendo como origen las insólitas imágenes de Aurora, Caifanes emergió de las escenas del underground mexicana para luego saltar al gran público con el apoyo de la campaña difusora denominada Rock en tu Idioma. Y obvio que si mencionamos Rock en tu Idioma, sí, sabemos que hablamos de Caifanes. ¿Qué otro triple de canciones crees que sería perfecto para animar el ambiente en un estadio, Mari?
3: Hola Janie, buenas tardes, te saludo con gusto en este jueves retro y mi triple de canciones sería obviamente Shakira con Suerte, Daddy Yankee con Lo Que Pasó Pasó y los Black Eyed Peas con Pump It. Saludos, bonita tarde.
0: Suena un triple muy animado, gracias por compartirlo en esta tarde en Radio Disney Puebla 92.9. Nos vamos a ir con más de la música y tú dinos, ¿tienes una mejor propuesta? Corre, envíala a través de tu conexión 22 11 12 91 73. Soy Janie, me quedo contigo de aquí hasta las 9 en tu radio.
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0: Las 4:47 aquí en Radio Disney Puebla 92.9. Justin Timberlake, Rock Your Body en tu radio. Es jueves retro, claro, jueves retro. Y además, tú te puedes lucir pidiendo canciones a esta hora, ¿eh? Sí, sí, sí, a partir de las 4 en punto, tú manda tus propuestas de canciones. Recuerda, obviamente, poner atención sobre la dinámica que tenemos en esta ocasión. Tres canciones retro de artistas que harían un buen ambiente en el estadio. La verdad, nos encantaron todos sus triples de canciones, pero hay uno en particular que suena bastante retro y que yo sé que son canciones que ustedes también han pedido aquí en Radio Disney Puebla 92.9. Así que este es el triple de canciones ganador.
1: Hola Jamie, buenas tardes. Mi triple de canciones para poner ambiente en un estadio sería Menudo con Claridad, El Símbolo 1, 2, 3, y me voy con Magneto, Vuela, Vuela. Excelente jueves.
0: Gracias también para ustedes. A calificar desde ya ese triple de canciones en tu conexión 22 11 12 91 73. Claridad, Menudo, 1, 2, 3, El Símbolo, Vuela, Vuela de Magneto es el triple de canciones para animar en un estadio con artistas retro. Soy Jane y te acompaño de aquí hasta las 9.

0: Las 4:59 aquí en Radio Disney Puebla 92.9. ¿Qué te pareció este triple de canciones? Un triple de canciones retro que sonaría en un estadio y pondría buen ambiente. Hablábamos de Magneto, Vuela, Vuela. 1, 2, 3, El Símbolo. Claridad, Menudo. ¿Cuánto le pones de calificación a este triple de canciones? Recuerda que siempre esperamos tu respuesta a través de tu conexión 22 11 12 91 73. Miguel, te escuchamos.
1: Muchas gracias, Ginny, por pasar mi tercera de canciones.
0: No, hombre.
1: Excelente jueves.
0: Gracias, excelente jueves también para ti. Hay que estar muy pendientes, participar siempre en Radio Disney. Y bueno, pues mandar unas propuestas así muy buenas como en esta ocasión también por aquí. Gracias a Jay que nos dice muy buen triple de canciones, 10 de 10. Excelente. Gracias por compartir tu calificación aquí en Radio Disney Puebla 92.9. ¿Tú qué dices, Mari? ¿Cuánto le pones de calificación a este triple?
2: Sí, ni me gustó. Yo creo que le doy un 10 de 10.
0: Ok, gracias. Entonces, nos vamos, ¿qué será? Con calificación perfecta para este triple de canciones aquí en Radio Disney Puebla 92.9. Recuerda estar pendiente el próximo jueves en punto de las 11 y a las 4 para programar tu triple de canciones. Soy Janie contigo hasta las 9.
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4: Hola Radio Disney, y en este jueves retro me pueden poner la canción de No Soy Esa Mujer de Paulina Rubio. Muchas gracias.

0: Las 5:04 aquí en Radio Disney Puebla 92.9. Las 5:04, yo no soy esa mujer. Paulina Rubio aquí en Radio Disney. Gracias por reportarte en tu conexión 2211-1291-73. 2211-1291-73. Es jueves retro, así que toda esta buena música nos acompaña. Y por supuesto, también los recuerdos. Así que es momento del ¿te acuerdas? ¿Te acuerdas del Discman? Sí, ese aparatito que marcó a toda una generación, ese que llevábamos en la mochila, en la bolsa o hasta en la mano, así como que cuidando que no se moviera mucho para que no se saltara la canción. ¿Tú tuviste un Discman? Cuéntanos, 2211-1291-73. Y bueno, poco a poco empezaremos a desempolvar esos recuerdos de cuando en la escuela incluso estaba prohibido llevar tu Discman. Te lo quitaban en la revisión mochila junto con tus CDs. Y bueno, si ya no ibas a la escuela, ¿verdad? Ya eras un poco más adulto. Seguramente tenías tu carpeta de CDs. ¿Lo recuerdas? ¿Te acuerdas del Discman? Compártenos alguna experiencia, algún recuerdo. 2211-1291-73. Mientras, excelente música retro a través de Radio Disney Puebla 92.9. Soy Jane y me quedo contigo hasta las 9.
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Las 5 con 19 en Radio Disney Puebla 92.9 Mercurio, Candela a través de Radio Disney. Y estamos en el jueves retro, como notarás. Y estamos en el ¿te acuerdas? Oye, ¿te acuerdas del Discman? Bueno, todo comenzó gracias al éxito de aquel reproductor de cassettes que se lanzó en 1979 y que cambió la forma de escuchar la música para siempre. Pero cuando el disco compacto o CD se popularizó a inicios de los 80s también, gracias a un desarrollo conjunto entre Sony y Philips, en 1982, la compañía japonesa vio la oportunidad perfecta de crear una versión portátil, pero ahora para discos compactos. Así nació pues el proyecto, que buscaba un aparato del tamaño apenas de 3 o 4 estuches de CDs afilados, con un precio accesible para el público en general y no solo para los audífonos, sino para todos pues. Y obviamente queremos que nos cuentes, ¿te acuerdas del Discman? Compártelo. Cuando tú tenías que llevar algunos CDs o los llevabas precisamente a la escuela para presumir algún CD en especial, ¿verdad? El que te habían regalado, el que te habías comprado, el de moda, tal vez el que habías quemado en el café internet y sonaba en tu Discman. Cuéntanos, 22 11 12 91 73. Mientras, vámonos con más de la música, por supuesto. Es música retro a través de Radio Disney. Soy Jane y me quedo contigo hasta las 9.

0: Ahora vamos con una bella melodía para complacerlos a todos ustedes.
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1: Radio Disney, muy buenas tardes, soy Eric Gómez de ESPN. La selección de Francia es la primera semifinalista de la Copa del Mundo. Kylian Mbappé y Ousmane Dembélé marcaron ante Marruecos para vencer 2-0 a la selección africana en la ciudad de Boston. Por segundo mundial consecutivo, los franceses eliminaron de la Copa del Mundo a los marroquíes, ya que esto también sucedió en 2022 cuando ambos se enfrentaron en la semifinal de aquella competencia. El delantero estadounidense del AC Milan, Christian Pulisic, sufrió una contusión ósea y una microfractura en la pierna. Estará de baja durante varias semanas, según confirmó la Federación de Fútbol de Estados Unidos o US Soccer el jueves. Estados Unidos cayó 4-1 ante Bélgica en los octavos de final para dar final a su segunda Copa del Mundo como anfitriones del torneo. El traspaso entre Los Angeles Clippers y los Toronto Raptors, centrado en Kawhi Leonard, no se concretará hasta que finalice la investigación de la NBA sobre si los Clippers eludieron el tope salarial. Los Clippers y los Raptors acordaron un traspaso el 30 de junio que enviaría a Leonard a Toronto a cambio de Brandon Ingram, Grady Dick y múltiples selecciones del draft. Hay que recordar que Leonard fue campeón con los Raptors en el 2019. Radio Disney, me despido por ahora, pero les recuerdo que Disney Plus tiene los mejores contenidos de ESPN, así como grandes series y grandes películas. 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
2: Hola, hola. Yo todavía conservo el mío porque me lo regaló mi papi. Mi papi ya está en el cielo, entonces yo sí lo conservo. La verdad ni le he checado si todavía sirve, pero ahí lo tengo.
3: ¡Qué bueno, Raquel! Muchas gracias por compartirlo. Estamos hablando del Discman. Así es, Raquel dice que todavía lo guarda. Aún no ha confirmado si sirve o si no. En una de esas y sí, ¿verdad? Gracias por recordarlo. Y si no, ¿verdad? Bueno, pues ahí guárdalo muy bien porque seguramente algunas generaciones no sabrán ya en un futuro para qué se ocupa a menos que lo expliquemos. Hablemos del primer Discman de la historia. Salió a la venta en noviembre de 1984, justo en el segundo aniversario de la producción en masa del CD, y este modelo se llamó D50, y aunque tenía apenas el doble de grosor de un estuche de CD, ofrecía casi las mismas funciones que los reproductores de CD para el hogar, pero a mitad de precio. Pesaba alrededor de 400 gramos y funcionaba con baterías dándole entre 3 y 4 horas de música, imagínate. Curiosamente, las primeras unidades ni siquiera decían Discman en la caja, sino que se etiquetaban simplemente como Compact Disc Compact Player. El apodo Discman nació después por su clara relación con el Walkman y se hizo tan popular que terminó siendo el nombre oficial de toda la línea. Sergio, ¿te acuerdas del Discman? Cuéntanos tu historia.
4: Hola, Janie, Radio Disney. Claro que me acuerdo del Discman. Todavía me tocó llevarlo en la universidad, aunque en el micro pues brincaba mucho, ¿verdad?, los discos. Pero sí, llevaba mi música favorita. Principalmente llevaba yo dos discos. Llevaba uno de Faye y llevaba uno de la serie de Dawson's Creek, donde venía toda la música de Kiss Me, la de Paula Cole y The One Way. O sea, me gustaba mucho escuchar esto en el trayecto a la...
3: ¡Qué bonitos recuerdos! Gracias por compartirlo. Y sí, digo, el micro tal vez no ayudaba muchísimo para que se escuchara bien, pero ahí ibas, ¿no? Y le podías regresar. Ya era mucho más fácil que escuchar un cassette, ¿verdad? Así que gracias por compartirnos sus recuerdos. ¿Tú qué dices? ¿Te acuerdas? ¿Te tocó esa época? ¿Te acuerdas del Discman? Mientras nos cuentas, vamos con Maquillaje Mecano a través de Radio Disney. Soy Janie, contigo hasta las 9.

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0: Las 5:48 aquí en Radio Disney Puebla 92.9, 5:48, no es obsesión, onda vaselina a través de Radio Disney. Soy Jane y me quedo contigo hasta las 9, pero sabes, estamos platicando de el Dismank. ¿Cuándo surgió? ¿Cuándo fue el primero? Pero sabes, tenía un problema muy conocido y ya te lo cuento en minutos, pero antes, compártenos, ¿te acuerdas del Dismank, Oscar? Cuéntanos.
1: Buenas tardes, Radio Disney, mi nombre es Oscar. Sí, yo también recuerdo muy bien mi primer y, si no me equivoco, único Discman. Siempre lo andaba yo trayendo a principios de la universidad y la mayoría de los discos que siempre andaba trayendo fueron los primeros discos de Alejandro Sanz. Lo llevaba a la universidad y a ver a mi novia también. Aún lo conservo. También no he visto si todavía sirve, pero aún lo conservo. Gracias, Radio Disney.
0: Buenas Gracias tarde. A ti por recordar con Radio Disney. Imagínate con esta canción, Oscar, súper inspirado. Y bueno, gracias por recordar en este Jueves Retro aquí en Radio Disney. ¿Tú qué dices? ¿Te acuerdas del Discman? Que tenía un problema, te digo, muy conocido y era que saltaba, justo ustedes ya lo mencionaron, saltaba con cualquier movimiento brusco, que si caminaba rápido, corrías o simplemente un bache en la calle, bueno, podía eso hacer que la canción se trabara o se repitiera. Y por eso, con el paso de los años, las marcas también desarrollaron los famosos sistemas anti-shock o anti-salto que guardaban unos segundos de música en una memoria temporal para evitar esos cortes tan molestos. A pesar de este defecto, el Discman fue todo un éxito comercial para 1998 porque Sony ya había vendido más de 50 millones de unidades en todo el mundo, sin contar las versiones de otras marcas que también se sumaron a la fiebre del CD portátil. ¿Te acuerdas del Discman? Omar, cuéntanos.
2: Hola Jimmy, muy buenas tardes. Creo que sí me acuerdo del Discman. Yo tuve uno de color azul con blanco. En medio era transparente para que veía cómo se giraba el disco. Tenía mi repertorio de discos en estuche, pero tenía dos más importantes, que uno era de Marilyn Manson y de Zoe, que eran originales. Uno me lo regaló mi hermano, el de Marilyn Manson, y el otro lo fui juntando con mis domingos, que fue el de Zoe. ¡Saludos!
0: ¡Saludos! ¿Qué tal, eh? O sea, obviamente también eso hacía que nos inspiráramos en ahorrar. Porque sí, si tú querías escuchar otro CD, otras 20 canciones, otras 10 canciones más, tenías que comprar otro CD. Así que gracias por recordar con nosotros, Omar, aquí en Radio Disney. Apenas llegaste a Radio Disney, son las 5:51, soy Janie, estamos platicando del Discman, que reinó fuerte durante toda la década de los 90, ¿eh? En minutos hablamos más de eso, pero tú cuéntanos, ¿tienes algún recuerdo especial? ¿Aún tienes tu Discman? Cuéntanos todo. Mientras, Nelly Furtado en Radio Disney. Soy Janie y estoy contigo hasta las 9 en este Jueves Retro.

0: Las 5:57, súbete mi moto, menudo, a través de Radio Disney Puebla. Soy Janie y estamos platicando en esta hora del Discman, sí, que reinó fuertemente durante la década de los 90, siendo el compañero inseparable que de camionetas, de caminatas, de viajes en camión, de clases escolares, sí, a escondidas, en serio, a escondidas estabas con tu Discman y te digo, en la operación mochila te quitaban tus CDs, era fuerte. Sin embargo, a finales de los 90 e inicio de los 2000, la llegada del formato MP3 y reproductores como el iPod comenzó pues a desplazarlo, ya que estos nuevos dispositivos podían guardar cientos de canciones en un aparato mucho más pequeño y ligero, sin necesidad de cargar tantos discos. Víctor, ¿te acuerdas? Platícanos.
1: Ay, Janie, buenas tardes, ¿cómo estás? Bonito jueves, saludos. Y del Discman, ¿cómo no? ¿Cómo olvidarme esos recuerdos? Me acuerdo que cuando salió fue lo primero que compré. Y sí, yo tenía más o menos como 70 discos CD, los cuales los escuchaba en mi Discman. No. Madonna, Michael Jackson, Phil Collins, Franz, Luis Miguel.
0: Uy, entonces esta canción... Imagínate, acuérdate mejor dicho, Víctor, tú escuchándola en tu Discman, que finalmente la compañía retiró el nombre de Discman en el año 2000 y todos sus reproductores de CDs portátiles se llamaron CD Walkman. Aún así, para muchos de nosotros, los conocemos como Discman, totalmente. Gris, ¿te acuerdas?
2: Sí, buenas tardes, ¿cómo olvidar al famoso Discman? No. En ese escuchaba yo siempre a mi novio Chayanne, escuchaba yo a Enanitos Verdes, escuchaba yo a Caifanes. No, era súper genial. Yo tengo uno todavía, o sea, el mío, me lo regalaron y todavía lo conservo. Igual también no sé si sirve todavía, pero yo lo sigo conservando. Saluditos, bonita tarde.
0: ¡Saludos! Gracias por estar aquí en Radio Disney Puebla. Bueno, es que sí, definitivamente, ¿verdad? Dice, yo escuchaba a mi novio Chayanne. Oye, qué cosa. Gracias por compartirlo a través de Radio Disney. Gracias a todos los que nos contaron esos recuerdos que precisamente con el Discman, ¿verdad? A lo mejor andaban en la universidad, ya andaban o apenas iban en la secundaria, eran mucho más pequeños. Gracias por recordar con nosotros aquí en Radio Disney Puebla 92.9. Y quédate porque ya que andamos en Jueves Retro, tenemos más música que recordar y además enfrentar, ¿eh? Recuerda que los jueves también por ahí hacemos como duelos de que eliges una u otra cosa y en esta ocasión serán bandas. Pero antes de eso, Miguel, compártenos otra vez de tu conexión 22 11 12 91 73. ¿Tú te acuerdas del Discman? Compártelo a través de tu conexión, te escuchamos.
3: Hola, ¿qué tal, Jay? Buenas tardes, aquí Miguel. Sí, eso del Discman fue todo un furor. Yo me acuerdo que mi primer Discman que tuve, aparte de los audífonos, traía unas bocinas que le podías conectar y ya me podía yo escuchar música en la oficina. Pero lo mejor fue cuando salió el Discman MP3 y no, olvídalo, la gloria.
0: Sí, oye, había olvidado esa parte de las bocinas, tienes razón, como que ya ahí no tan secreta la música, ¿verdad? Ya en las bocinas que incluían, así que gracias por compartir ese recuerdo. Uy, después hablaremos de esas como adaptaciones que se le hacían a esos aparatos y que bueno, hoy ya con el teléfono ahí está todo, ¿verdad? Quédate con nosotros que enfrentamos en minutos a dos bandas aquí en Radio Disney Puebla 92.9. Soy Janie, estoy contigo de aquí hasta las 9.
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5: Hola Radio Disney, este jueves retro me gustaría escuchar a mí y a mi amiga Aide, Be My Lover de La Bouch. Gracias.